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1: 20 horas, 4 minutos. 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
0: 20 horas, 29 minutos.
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0: 20 horas, 33 minutos.
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0: La hora en Amiga. 20:45. 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
1: 20 horas, 58 minutos.
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1: 21 horas, un minuto. 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
6: ¿Qué tal, amigas y amigos auditores? Les saluda el periodista Alejandro Aguilera García. Vamos a resumir el acontecer noticioso de este día para que ustedes estén bien informados de lo que ha acontecido en Talca y en las 30 comunas que conforman nuestra región del Maule. Desde este instante estamos en línea. Bienvenidos.
5: Liceo Politécnico Pedro Aguirre Cerda es proyecto prioritario para la Dirección de Arquitectura del Ministerio de Obras Públicas Regional. Así lo estableció el director regional de arquitectura, Pablo Sepúlveda, en encuentro sostenido en Cauquenes, donde se reunió con parte del equipo directivo del Servicio Local de Educación Pública Maule Costa. En la reunión de articulación por el proyecto reposición del liceo, obra largamente esperada por la comunidad cauquenina, donde inicialmente se demanda contar con más de 20.000 millones de pesos para su ejecución, el arquitecto Pablo Sepúlveda indicó que la iniciativa es un proyecto grande, atractivo y muy desafiante y que se

0: encuentra ya desarrollado y avanzado. En el marco de la conmemoración del Día Mundial del Medio Ambiente, la Municipalidad de Talca lanzó el concurso de pintura Talca Respira, el futuro de Talca se pinta hoy. Se trata de una iniciativa que busca promover la conciencia ambiental entre estudiantes de establecimientos municipales a través de la expresión artística. Se llevó a cabo en la Escuela Ledén, donde estudiantes, docentes, directivos y la directora de planificación de la Municipalidad de Talca, Mariana Fuente, participaron en la creación de un mural de compromiso medioambiental, simbolizando el trabajo conjunto por una comuna más sustentable. Cuatro consejeros regionales partieron rumbo a China para desarrollar una serie de actividades. El viaje está considerado desde el 7 hasta el 17 de junio, en el marco de una invitación extendida por la Asociación Gremial de Buses de Curicó Asobús y que para el Consejo Regional significará cerca de 31 millones de pesos por concepto de estadía y pasaje con cargo al ítem de viaje. Los consejeros regionales que se trasladaron hasta el país asiático son Juan Andrés Muñoz, Igor Villarreal, Roberto García y Gonzalo Montero, miembros de la Comisión de Infraestructura del CORE. De acuerdo con los antecedentes recabados, el objetivo principal es conocer fábricas de buses eléctricos y constatar en terreno los avances tecnológicos, procesos de fabricación y modelos de implementación que lideran la transformación del transporte público. Autoridades visitaron complejo fronterizo Pehuenche para evaluar cómo financiar su modernización. Durante una licitación a privados hasta financiamiento público, se evaluaron durante una visita técnica al Paso Internacional Pehuenche para evaluar en terreno el estado de la ruta CH-115 y proyectar el futuro del complejo fronterizo. Ocurre que todos los veranos la ruta colapsa ante el gran número de turistas argentinos que ingresan a Chile para realizar turismo comercial y deben pasar por dos controles fronterizos en Las Loicas en Argentina y Pehuenche en Chile. A ello se agrega que la ruta CH-115 no ha logrado su consolidación como corredor bioceánico debido a que permanece cerrado durante el invierno por las nevadas y derrumbes en la alta cordillera de la provincia de Talca.
1: Muy bien, amigas y amigos auditores, estamos revisando el acontecer noticioso de este día para que todos ustedes queden muy bien informados de lo que ha pasado en Talca y en la región del Maule. Hacemos una breve pausa comercial y ya retornamos con más informaciones.
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1: Muy bien, ya estamos de regreso con las noticias de Talca y la región del Maule. 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De lunes a viernes en dos horarios y estamos en nuestro portal noticioso enlineamaule.cl.
0: Más de 20 jefas de hogar de la comuna de Molina participaron en una capacitación del programa Familias del Fondo de Solidaridad e Inversión Social FOSI para elaborar alimentos probióticos y fermentados. El taller abordó temas de autocuidado, alimentación saludable, manipulación de alimentos y elaboración de productos como chucrut y otros, además de nociones sobre microbiología, normativas alimenticias, comercialización, marketing, formalización y fondos concursables, entre otros temas. La capacitación finalizó con una ceremonia de entrega de diplomas. En el marco de las actividades de conmemoración de la Semana Mundial del Medio Ambiente, el Seremi del Medio Ambiente de la región del Maule, Felipe Mazardo, junto al Seremi de Educación, Cristian Letelier, y el Seremi de Energía, Carlos Muena, encabezaron la ceremonia de certificación ambiental de establecimientos educacionales, donde entregaron banderas y diplomas de reconocimiento a las delegaciones de 84 centros educativos de la región. La investidura se llevó a cabo en el Aula Magna de la Universidad Autónoma de Talca y participaron representantes de la Junta Nacional de Jardines Infantiles Junji y Fundación Integra, además de docentes y estudiantes de escuelas, colegios y jardines infantiles, los que ingresaron de manera voluntaria al Sistema Nacional de Certificación Ambiental de Establecimientos Educacionales. El 1 de junio se publicó en el Diario Oficial la Ley Integral de las Personas Mayores y de Promoción de Envejecimiento Digno, Activo y Saludable. un hito para el país y para miles de personas mayores que por años esperaron una legislación que reconociera y protegiera su derecho. La normativa, que deberá implementarse en un plazo de un año, establece un nuevo marco de garantías, protección y participación para quienes tienen 60 años o más. El diputado por el Maule, Jorge Guzmán, valoró la promulgación de la ley, destacando que se trata de una iniciativa en cuya tramitación participó activamente como integrante de la Comisión de Personas Mayores de la Cámara de Diputados. En la comuna de Villa Alegre, 40 jefas y jefes de hogar finalizaron y certificaron el curso Sabores que Emprenden, formación en banquetería para la autonomía económica. Desarrollado en el marco de las actividades grupales del programa Familias, impulsado por el Fondo de Solidaridad e Inversión Social FOSI. Algunos de los talleres impartidos por el programa fueron sobre banquetería, higiene y manipulación de implementos, planificación y organización de eventos, elaboración de presupuestos, gestión de proveedores y logística. También aprendieron sobre montaje de coffee brick, decoración de mesas, uso de vajilla, cristalería y mantelería, entre otros.
1: Muy bien, amigas, amigos, auditores, así hemos hecho un recorrido, ¿no es cierto?, por las principales noticias que han ocurrido en Talca y la región del Maule en este día. Gracias por informarse con nosotros, que tengan una muy buena noche. Felicidades.
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0: 21 horas, 30 minutos.
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1: 21 horas, 34 minutos.
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1: 21 horas, 59 minutos.
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1: 22 horas, 2 minutos.
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1: ¿Qué tal, amigas y amigos auditores? ¿Cómo están? Qué gusto de saludarles. Bienvenidos a este nuevo encuentro musical con el romanticismo, con la noche. 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Hasta la medianoche vamos a tener la mejor música de nuestra selección musical. También nuestros colegas que nos acompañan. Somos un equipo técnico y humano que estamos preparados para poder ser compañía en su hogar o en cualquier lugar donde se encuentre. Amigas y amigos, a través de Radio Mágica y Amiga, en este horario y hasta la medianoche, estamos desde este instante entre amigos. Bienvenidos.

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Un lindo, hermoso tema musical. Todos los temas románticos se dan cita cada noche a través de las ondas de Radio Mágica y Amiga en este horario para acompañar a quienes trabajan a esta hora, a quienes están en casita, a quienes pretenden ya conciliar el sueño después de una agotadora jornada de trabajo. Lunes 8 de junio del 2026, el Santoral nos ha recordado hoy a Armando, Armandina también, Armanda, muchas felicidades y un cordial y afectuoso saludo para usted que hoy ha estado de cumpleaños. María Isolina Gómez, ella es auditora de Talca, está de cumpleaños, muchas pero muchas felicidades. Sigamos disfrutando del romanticismo de la música entre amigos.

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Qué lindo es compartir la música, los mejores intérpretes, los que le cantaron un día y siempre al amor, que se quedaron en nuestras mentes. ¿Cuántas canciones, amigas y amigos auditores, no es cierto, nos hacen evocar nuestra niñez, nuestra juventud, ese amor perdido en la instancia de nuestro pasado? Tantas cosas lindas que una canción nos puede provocar. Amigas y amigos, señoras y señores, a esta hora estamos entre amigos.

Hay una mujer que sin ser de mi casa, vive en ella, que sin ser de mi familia es parte de ella. Para identificarla le llamamos Nana. Vino un día del campo por una oportunidad laboral en la ciudad. Atrás se había quedado una infancia triste y pobre, una escolaridad incompleta y unas cuantas penas de amor. Y una jornada larga de trabajo sin conocerla ni quererla, se le dio un lugar en la casa. Sin haber tenido nunca un verdadero hogar, pasó a ser dueña de casa. Sin haber sido madre, pasó a cuidar a los hijos. Sin haber recibido amor y buen trato, se le exigió cariño y dulzura. Sin tener mayor escolaridad, se le pidió hábitos, prudencia, corrección. Su trabajo responsable y lleno de anónimo sacrificio le conquistó un lugar en nuestra casa y fundamentalmente en nuestros corazones. Fue compañera de juegos en mi niñez, confidente en mi adolescencia, apoyo y guía en mi vida adulta. Lavó, planchó y surció por una renta mínima nuestra ropa. Cuidó y alimentó nuestros cuerpos y nuestras almas. Junto a nuestros padres rió y lloró con nuestras penas y alegría. Por muchos años fue nuestro despertador en la mañana y nuestro toque de silencio en las noches. Mi Nana, sin que nos diéramos cuenta, se nos puso vieja y achacosa. En la pieza de servicio de la casa, ahora cuida la ancianidad de nuestros padres y observa con resignación cómo el tiempo pasa. Hoy hemos venido todos a saludarla. La Nana está de cumpleaños y hay que celebrarla como Dios manda. Nana, queremos decirte que tú vives en nuestras almas. No temas ponerte viejita, porque tus niños de ayer cuidaremos de ti como tú hiciste ayer con nosotros. Alégrate, alégrate, Nana, porque nosotros somos tu familia y esta será siempre tu casa. Sácate el delantal. Hoy nosotros servimos y lavamos. Tú eres nuestra invitada. Ven, ven, acompáñame. Quiero bailar contigo para iniciar la jarana. 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
1: 22 horas, 30 minutos.
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0: Radio Amiga le indica la hora.
1: 22 horas, 33 minutos.
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quien no es capaz de llorar, no es capaz de amar. Qué lindo pensamiento para compartirlo entre amigos.

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celebrante o guía. Señor, qué alegría y qué confianza despiertas en mí cuando te veo acoger y perdonar a Zaqueo, a la María Magdalena, incluso a los que te crucifican. Señor Jesús, Maestro, haz de mí un buen discípulo tuyo que sepa amar como tú para poder perdonar con sinceridad. Padre, perdona nuestras ofensas como nosotros perdonamos a los que nos ofenden.

¿Se ha preguntado usted, amiga y amigo auditor, por qué las personas se identifican con un nombre? Alejandro, Juan, Mauricio, Elena, Sofía. Los nombres personales son tan antiguos como la humanidad y fueron creados por los padres para distinguir a sus hijos. Por ejemplo, Adán significa hombre hecho de tierra y por extensión humanidad. Eva quiere decir la que da la vida, porque se le considera la madre de todos los seres humanos vivientes. Abel se interpreta como hijo, pero también puede ser futilidad en atención a su corta existencia. Caín se traduce como herrero o el herrero que fabrica armas. Y finalmente Set, el otro hijo de Adán y Eva, que aparece nombrado en el Génesis de la Biblia, se descifra precisamente con el alcance del otro vástago. Como se puede apreciar, el nombre nos distingue y diferencia de los demás. En tiempos pasados también nos caracterizaba. Por esta razón es que cada uno de ellos tiene una acepción bien precisa. Una revisión breve de algunos casos nos señala que Ricardo quiere decir caudillo poderoso. Gloria se interpreta como fama. Bárbara alude a doncellas extranjeras. Cristian es cristiano o adepto al Señor. Hernán es de atrevida inteligencia. Felipe es amigo de los caballos. Enrique es príncipe de su tierra, por nombrar alguno. Curiosidades para compartirla entre amigos.

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1: 23 horas, un minuto.
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1: 23 horas, 3 minutos. 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

El verdadero amor no se conoce por lo que exige, sino por lo que ofrece. Qué profundo pensamiento para compartirlo entre amigos.

Gabriela Mistral, Lucila Godoy Alcayaga. Nacida en 1889 en Vicuña, Chile, Mistral se convirtió en la primera mujer latinoamericana en recibir el Premio Nobel de Literatura en el año 1945, en reconocimiento a su profunda poesía lírica y su compromiso con la justicia social y los derechos humanos. Gabriela Mistral, cuyo nombre real, como ya lo decíamos, era Lucila Godoy Alcayaga, dejó un legado invaluable en la literatura y en la cultura latinoamericana. Gabriela Mistral, una gran chilena.

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¿Se ha preguntado usted cómo se hace el chocolate? En algunas zonas tropicales de América y África crece el árbol del cacao, que también se llama cacaotero. El nombre científico del cacaotero es Theobroma cacao, que quiere decir alimento de los dioses. El fruto del cacaotero se llama mazorca y se parece a un choclo. Debajo de su piel, la mazorca contiene unas semillas húmedas y blancas, son los granos de cacao. La mazorca se abre con un cuchillo y se sacan los granos. Luego se secan al sol sobre las grandes hojas de los plataneros. Cuando están secos, se envían a las fábricas de chocolate. Ahí se tuestan en grandes hornos. A continuación, los granos se trituran y se convierten en trocitos muy pequeños. Con los trocitos se hace una pasta de cacao. Esta pasta después se mezcla con azúcar. Más adelante, la pasta azucarada se vierte en los moldes. Una vez fría, se embala en papel de aluminio. Así el chocolate queda listo. ¡Uy, qué ricura para comerse! Curiosidades para compartirla entre amigos.

Qué lindo es escuchar el comentario de la gente que no pierde su romanticismo. Yo creo que todos los seres humanos tenemos un rinconcito dedicado al romanticismo. El romanticismo va de la mano con el amor. Cuando yo estoy enamorado, cuando yo siento cariño, afecto y amor por alguien, naturalmente que me pongo romántico, ¿cierto? Queremos compartir el romanticismo de cada noche entre amigos.

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1: 23 horas, 29 minutos.
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1: 23 horas, 34 minutos.
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Cuando la rutina de la vida ya hacía preso de mí, en un segundo sentí en lo más profundo de mi ser que me reencontraba con algo por mí perdido. Esperanza, fe, ilusiones, sueños. Ayer en un segundo me reencontraba con mi yo perdido. Encendí una luz, reforcé metas y objetivos de vida. Me abracé con el amor. Ayer fui papá. Sí, ayer fui papá. 3 kilos y medio. 52 centímetros de vida nueva cambiaron en un segundo absoluto mi vida. Ayer me presenté en la clínica con toda la formalidad que las circunstancias exigían. Iba a conocer mi descendencia. Esa formalidad, esa inmutabilidad, esa caparazón con que he revestido todas las manifestaciones de mi vida. Cuando sentí su cuerpecito entre mis brazos, se fumaron por encanto. Yo también sabía llorar. Yo también sabía emocionarme. Yo también sabía dar gracias a Dios. Yo también sabía amar. Niñita, como la madre de Dios, como la amistad, como la mujer que amo, como mis hermanas, como mi madre, como la bandera de mi patria. A mí no me ha mirado, ni me ha abrazado, ni me ha dicho papá, pero yo sé que es hermosa. Ya escogí dónde estudiará y abriré una cuenta de ahorro para cuando entre en la universidad, si hasta ya tengo celos del que quiera robarme su cariño. ¡Qué lindo! ¡Qué maravilloso es ser papá! Para hacerlo solamente se necesita un corazón bien grande metido en el pecho. Sin un hijo en los brazos, no estremece nuestra existencia. Simplemente hemos vivido en vano. Ya nada ni nadie seguramente nos hará vibrar con esa ternura, con ese Dios tan limpio y tan sublime. Voy a salir a la calle. Caminaré cara arriba para que el sol me pegue en la cara. Voy a llamar a mis amigos para brindar con ellos por la alegría. Voy a aprender canciones de cuna para cantarle a mi princesa. Voy a llenar la casa de móviles, de flores, de juguetes para esperar su llegada. Pero, ¿saben? Mejor me dormiré. Porque para ser un buen papá, pasaré seguramente muchas noches cuando ella no quiera dormir. Esta noche tengo una poderosa razón para decir gracias, Señor.

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En el amor no son necesarias las palabras, sino las miradas. Lindo pensamiento para compartirlo entre amigos.

Muy bien, amigas y amigos, auditores, ya estamos finalizando la música, el romanticismo de esta noche de otoño. 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Si Dios así lo quiere, nos reencontramos en una próxima edición. Buenas noches, felicidades.

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1: 0:12.
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2: 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Al comenzar el programa de hoy, lo hacemos con la música de nuestra tierra.
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Le ponemos ritmo, sabor y color a esta mañanita de martes aquí en el 1020 AM. 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

6 de la mañana, 16 minutos. 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

0: Las manos en el aire, aplauso para ella.
1: Muchísimas gracias. Gracias.
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2: Radio Amiga le indica la hora.
0: 6 de la mañana, 28 minutos.
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0: 6 de la mañana, 32 minutos.
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6 de la mañana, 35 minutos. 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

Amanecer en el campo de la Radio Amiga junto a Roberto Ramos ahí en la sala máster poniéndole ritmo, color y sabor con esta buena música. 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

6:43. 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

6 de la mañana, 52 minutos. 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

6:56. 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
1: 7:00 a.m. en punto.
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1: 7:02 a.m. La pasión por la música y el amor por la radio se encuentran en Radio Amiga, 1020 AM, tu estación favorita.

7 de la mañana, 6 minutos. 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

7 de la mañana, 14 minutos. 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

7 de la mañana, 18 minutos. 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

7 de la mañana, 21 minutos. 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
2: 7:29 a.m. Comercial El Mono, artículos de pesca y caza, ferretería, librería, perfumería, regalos, tijeras de podar, linternas, losa, pilas, radios, repuestos de bicicleta y ya tenemos disponibles para la venta cartuchos de caza. 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
2: 7:30 a.m.
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0: Las 7 de la mañana, 31 minutos, titulares. Municipalidad intervino 16 puntos de Talca con trabajos preventivos ante un invierno con pronóstico de intensa lluvia. Nuncio Apostólico visitó la Universidad Católica del Maule para inaugurar y bendecir escultura Cristo Salvador. Con izamiento el pabellón nacional, la Policía de Investigaciones inició actividades de su aniversario número 93. ¿Cómo están, amigas, amigos, auditores? Tengan todos ustedes muy, pero muy buenos días. Les saluda el periodista Alejandro Aguilera García. Mañana de martes, estamos a 9 de junio del 2026. El Santoral nos recuerda hoy a Efrén y Efraín. Felicidades, como también un cordial y afectuoso saludo para todos nuestros gentiles auditores que hoy celebran un año más de vida. Roberto Ramos, liderando los mandos técnicos, saludamos a los integrantes de nuestro departamento de prensa. Ustedes, nuestros gentiles auditores, muy buenos días, bienvenidos a las noticias. 7 grados ha sido la temperatura mínima, se espera una máxima de 13, 14 grados. Son las 7 de la mañana con 32 minutos y les damos la más cordial y afectuosa de las bienvenidas a las noticias de este día. Lo decíamos en titulares, la municipalidad intervino 16 puntos de Talca con trabajos preventivos ante un invierno con pronósticos de intensa lluvia. Con una planificación iniciada varios meses antes de la llegada de la lluvia, el municipio talquino ha desarrollado un amplio programa de acciones preventivas para enfrentar de mejor manera la temporada invernal 2026. El trabajo considera medidas de mitigación y mantención de infraestructura urbana, especialmente relevante ante los pronósticos meteorológicos que anticipan un invierno más lluvioso y la posibilidad de sistemas frontales de mayor intensidad asociados al fenómeno del Niño. Las labores han sido ejecutadas por la Unidad de Aseo Municipal y contemplan la limpieza de sumideros de agua lluvia, operativos especiales de retiro de hojas y la mantención integral de canales en diversos sectores de la ciudad, permitiendo fortalecer la capacidad de respuesta ante eventuales emergencias climáticas. Como resultado de estas acciones, el municipio ha intervenido un total de 923 sumideros de agua lluvia. Además, cada vez que se anuncia un sistema frontal, se realizan labores preventivas de limpieza y despeje en aquellos puntos que históricamente presentan mayores dificultades de escurrimiento. Otro de los ejes relevantes del plan invernal ha sido el desarrollo de operativos de levante de hoja, considerando que la acumulación de material vegetal es una de las causas, ¿no es cierto?, que puede provocar muchos problemas. La programación anual de limpieza de canales se concluyó durante el mes de mayo, alcanzando una intervención aproximada de 14 kilómetros de cauce. Junto a ello, la Municipalidad de Talca mantiene operativos de mantención de emergencia que se activan durante los eventos de precipitaciones para atender situaciones de obstrucción, apoyar el destape de sumideros y de responder de manera rápida en distintos puntos de la comuna. Las 7 de la mañana con 34 minutos, a esta hora ya establecemos contacto noticioso con una de nuestras unidades móviles. La información a esta hora en la voz de Miguel García. Muy buenos días, Miguel.
1: ¿Qué tal? Muy buenos días, Alejandro Aguilera García, también para don Roberto Ramos Vega en la sala de sonido. Como estamos viendo las imágenes, Alejandro, un incendio estructural generó daños de consideración en la Villa Doña Antonia 1. Durante la mañana de ayer nos desplazamos hasta la calle Provincia de Talca con un Ñigüe a raíz de este llamado estructural que afectaba una vivienda particular de material sólido con segundo piso de material ligero, a raíz del incendio que podría estar generado por alguna inflamación de chimenea o recalentamiento eléctrico, generó daños cuantiosos en el segundo piso de esta casa de habitación, como está viendo las imágenes, como también daños en la parte inferior producto del agua. Trabajaron 3 unidades del cuerpo de bomberos y se investiga causa de origen del siniestro. 3 unidades del cuerpo pero de Maule, Seguridad Ciudadana en calle Provincia de Talca con Ñigüe en Maule Norte, Villa Doña Antonia, uno que ha sido los hechos que también ha marcado la pauta noticiosa. No se descarta que durante esta mañana arriben hasta el Consejo Municipal alumnos del segundo año A del Liceo Emblemático Abate Molina, Liceo Mixto, apoyado también por algunos apoderados, luego que se conociera la noticia de la desvinculación de su profesora jefa del segundo año medio A, por lo cual los estudiantes se manifestaron a las puertas del DAEN, ahí en Cuatro Oriente, casi esquina 2 Norte, por lo cual no se descartan que se puedan manifestar hoy en la reunión de consejo. Son datos extraoficiales que no han sido confirmados respecto a la desvinculación de su profesora jefe, lo que generó entonces la molestia por parte de los alumnos, ya que era muy querida por los estudiantes y también por los apoderados. Esto solamente abarca el segundo año medio A del Liceo Abate Molina, que se encuentra ubicado ubicado, recordamos, en el sector de la Alameda Libertador Bernardo O'Higgins de la capital maulina. Hay que recordar que también la sección motorizada de la Tercera Comisaría de Carabineros Talca detuvo a dos prófugos de la justicia a través de trabajo preventivo desarrollado por Carabineros de Talca. Se logró la detención de un individuo de sexo masculino que mantiene una orden de detención vigente de enero del año 2025 por los delitos de uso fraudulento de tarjeta y otras órdenes de detención por el delito de amenazas simples contra las personas contemplado en el artículo 296, número 3 del Código Penal. Asimismo, se detuvo a otro sujeto que registraba una orden de aprehensión pendiente por el delito de robo en lugar no habitado ilícito previsto y sancionado en el artículo 442 del Código Penal, emanado por el juzgado de garantía de Linares. Ambos imputados serán puestos a disposición del juzgado de garantía de las ciudades en que están siendo requeridos por parte de la justicia, que ha sido un hecho que también ha marcado la pauta noticiosa. También personal de Carabineros ha realizado un operativo de drogas en calle 11 Oriente con 14 Sur. Se detuvo a tres sujetos que mantenían más de 2 kilos de cannabis sativa en un control vehicular. Carabineros de la sección motorizada se percataron de la presencia sospechosa de este vehículo en 11 Oriente con 14 Sur. Los interceptaron, revisaron el móvil y bajo el asiento se encontraban más de 2 kilos de marihuana elaborada, por lo cual fueron detenidos y puestos a disposición de juzgado de garantía por el delito de tráfico de drogas, que ha sido también otro de los hechos que están marcando la pauta noticiosa y que están alojados a través de las distintas plataformas del fanpage de linamaule.cl. En el sector de Cordillera se está registrando un incendio. Esto es en la ciudad de Curicó. 3 unidades del cuerpo bombero, pase libre y combustión, como está la imagen también a través de linamaule.cl. Son algunos de los hechos que se han registrado durante las últimas horas, Alejandro. Otros, por supuesto, que van a estar luego a través de las distintas plataformas de Lina Maule y luego a partir de las 8, junto a Ricardo Jari, junto a usted, Alejandro Roberto. Tengan ustedes una buena jornada. Todos buenos días.
0: Muy bien, muchas gracias. Muy buenos días. Miguel García con la información desde una de nuestras unidades móviles. Las 7 de la mañana ya con 38 minutos. En otro frente noticioso, diputado Benjamín Moreno participa en reunión con comités habitacionales para abordar avance de proyectos de vivienda en San Clemente. El diputado Benjamín Moreno asistió junto al concejal Rodolfo Machado a una reunión con dirigentes de los comités habitacionales Doña Amalia y representantes del Serviu, instancia en la que se revisó el estado de avance de importantes proyectos de vivienda que beneficiarán a cientos de familias pertenecientes a la comuna de San Clemente. Durante el encuentro se abordó la situación de Doña Amalia, etapa 1, proyecto que contiene 576 departamentos y que actualmente se encuentra a la espera de la asignación de recursos por parte del nivel central, paso fundamental para continuar con su desarrollo. Asimismo, se revisaron los avances de Doña Amalia 2, iniciativa que considera la construcción de 480 departamentos. Según la información entregada por el Serviu, la empresa a cargo se encuentra próxima a ingresar el proyecto para su evaluación. Posteriormente deberá pasar por el proceso de calificación técnica en Serviu para luego avanzar en la etapa de asignación de recursos desde el nivel central. Veamos lo que dijo al respecto el diputado Benjamín Moreno.
2: Fue una reunión muy positiva junto a los dirigentes de los comités habitacionales, el concejal Rodolfo Machado y representantes del Serviu, donde pudimos conocer en detalle el estado de avance de estos proyectos que son tan importantes para cientos de familias de San Clemente. En el caso de Doña Amalia, etapa 1, hoy el principal desafío es avanzar en la asignación de recursos desde el nivel central, mientras que en Doña Amalia 2 se está trabajando para cumplir las etapas que permitan su evaluación y posterior financiamiento.
0: La reunión permitió informar a la familia sobre el estado actual de ambas iniciativas y coordinar acciones para seguir impulsando su tramitación ante los organismos correspondientes. Durante el encuentro, el diputado Benjamín Moreno manifestó su disposición a colaborar en las gestiones que sean necesarias ante la Subsecretaría de Vivienda y el Ministerio de la Vivienda para apoyar el desarrollo de ambos proyectos habitacionales. Estas familias llevan años esperando una solución habitacional y creemos que es fundamental acompañarlas en cada etapa del proceso. Vamos a seguir realizando gestiones ante el Ministerio y la Subsecretaría de Vivienda para apoyar el avance de estos proyectos y colaborar para que puedan concretarse lo antes posible, señaló el parlamentario.
2: Son procesos que requieren gestión y acompañamiento permanente. Por lo mismo, manifesté toda mi disposición a colaborar en las gestiones que sean necesarias ante la Subsecretaría de Vivienda y el Ministerio de Vivienda, porque entendemos la urgencia y la esperanza que estos proyectos representan para muchas familias.
0: Finalmente, Benjamín Moreno reafirmó su compromiso de continuar trabajando junto a los dirigentes, autoridades locales y organismos públicos para dar seguimiento a estas iniciativas habitacionales. Las 7 de la mañana con 40 minutos. Nuncio apostólico visitó la Universidad Católica del Maule para inaugurar y bendecir escultura Cristo Salvador. Con una emotiva ceremonia se inauguró y se bendijo la nueva escultura Cristo Salvador en el campus San Miguel de la Universidad Católica del Maule en Talca, que desde ahora formará parte del patrimonio simbólico de la institución y de su entorno urbano. La actividad fue presidida por el nuncio apostólico de su santidad en Chile, su excelencia Monseñor Curián Mathieu Vallalunscal, autoridades locales y la artista responsable de esta obra, la destacada escultora Graciela Alvidri. La escultura Cristo Salvador fue concebida como un lugar de recogimiento espiritual, contemplación y encuentro, así como un punto de referencia para quienes visitan el campus San Miguel y transitan por su entorno. A través de su presencia, la obra busca proyectar los valores del Evangelio, reforzando la identidad institucional y el vínculo permanente de la universidad con la comunidad regional. El rector de la Universidad Católica del Maule, doctor Claudio Rojas, destacó que la instalación de la escultura representa un hito significativo para la institución, especialmente en un contexto en que las universidades suelen ser evaluadas por indicadores, métricas y resultados, pero también deben dar cuenta de aquello que otorga sentido y la experiencia formativa. El rector subrayó que esta obra no solo simboliza la identidad y los valores que inspiran a la Universidad Católica del Maule, sino que también fortalece el sentido de pertenencia de la comunidad universitaria. Las 7 de la mañana, 42 minutos. A esta hora vamos al departamento de prensa. La información con Elena Rojas. Muy buenos días, Elena.
3: Buenos días, Alejandro. Comenzamos con las informaciones. Fue publicada Ley Integral de Personas Mayores. Este 1 de junio se publicó en el Diario Oficial la Ley Integral de las Personas Mayores y de Promoción del Envejecimiento Digno, Activo y Saludable, un hito para el país y para miles de personas mayores que por años esperaron una legislación que reconociera y protegiera sus derechos. La normativa, que deberá implementarse en un plazo de un año, establece un nuevo marco de garantías, protección y participación para quienes tienen 60 años o más. El diputado por el Maule, Jorge Guzmán, valoró la promulgación de la ley, destacando que se trata de una iniciativa en cuya tramitación participó activamente como integrante de la Comisión de Personas Mayores de la Cámara de Diputados. El parlamentario del Maule resaltó especialmente una de las medidas que impulsó durante la discusión de la ley, relacionada con la promoción del envejecimiento activo y la participación social, la cual permitirá garantizar el acceso preferente de las personas mayores a actividades culturales, artísticas y deportivas con tarifas rebajadas. De esta manera podrán acceder a descuentos de al menos 50% en el valor de los tickets. Para Noticias en Línea, informó Elena Rojas.
0: Muy bien, muchas gracias, Elena. 7 de la mañana, 43 minutos. 20 años en prisión deberá cumplir autor de femicidio en la comuna de Teno. El hecho ocurrió el 18 de noviembre del año 2024 en el sector de Morza de la comuna de Teno, provincia de Curicó. El ataque en contra de la víctima, identificada como Rosa Cubillos Cabello, se produjo en plena vía pública y a pocos metros de su vivienda, perdiendo la vida en forma inmediata luego de recibir un tiro de escopeta percutado por su esposo José Azócar Moreno. El imputado, tras cometer el delito, intentó quitarse la vida, resultando con lesiones graves, pero que finalmente no le impidieron enfrentar a la justicia. De esta forma, la Fiscalía de Curicó, tras recabar todas las evidencias presentadas, y presentó una acusación en su contra, logrando una alta condena. El fiscal Jaime Rojas, durante 2 días, presentó todos los antecedentes en un juicio oral y al respecto señaló lo siguiente.
4: El Tribunal de Juicio Oral de lo Penal de Curicó dio a conocer la sentencia condenatoria dictada en contra de José Antonio Azócar Moreno, donde en definitiva fue condenado a una pena de 20 años de presidio mayor en su grado máximo, en su calidad de autor del delito consumado de femicidio, en perjuicio de su cónyuge, la señora Rosa Luisa Cubillo Cabello. Estos hechos habían ocurrido el 18 de noviembre del año 2024 en el sector Morza, la comuna de Teno.
0: Muy bien, estamos en las 7 de la mañana con 45 minutos. Nos vamos a separar tan solo un instante y ya volvemos con más noticias locales. No se vayan.
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0: Muy bien, amigas y amigos auditores, ya estamos de regreso con las noticias en esta gris otoñal mañana de martes 9 de junio del 2026. Reiteramos nuestro saludo a Fren y Efraín, que está de onomástico, y a usted, que está de cumpleaños. Recordarles que estamos con noticias también a las 13:30 horas y a las 21 horas con un completo resumen informativo de lo que ha ocurrido en Talca y la región cada día. La unidad de fomento hoy, 40.763 pesos. La UTM para este mes de junio, 71.506 pesos. 7:46 PM. Piano y orquesta se reúnen en el tercer programa de temporada de la Orquesta Clásica del Maule. Suma y sigue la temporada de conciertos de la Orquesta Clásica del Maule con su próxima propuesta artística, que considera al piano como protagonista junto a la orquesta. Bajo la dirección del maestro Octavio Torres, la velada contará con la participación de dos invitados de excepción: la pianista Edith Fischer, premio a la música nacional, presidente de la República en el año 2022, y el joven intérprete Joaquín Zúñiga, su discípulo, quien hará su debut musical junto a la agrupación regional. La presentación está programada para el viernes 19 de junio a las 19:30 horas en la sala del Teatro Regional del Maule en Talca. El público podrá escuchar dos formas muy diferentes de entender el instrumento. Es un concierto pensado para disfrutar de toda la riqueza sonora que ofrece el piano. Así lo señaló Verónica Barahona, secretaria ejecutiva del Teatro Regional del Maule. La ejecutiva valoró el financiamiento del Ministerio de la Cultura, las Artes y el Patrimonio, así como la colaboración con la Fundación Pro Desarrollo del Maule, institución que hizo posible la participación de los pianistas invitados. Como parte de su compromiso con la formación de audiencias, el Teatro Regional del Maule realizará una función especial y gratuita para personas mayores el jueves 18 de junio a las 16 horas en la misma sala. Las entradas ya están disponibles a través del Vivo Ticket. 7:48 PM, retornamos al departamento de prensa. La información a esta hora con el periodista Ricardo Jara. Buenos días, Ricardo.
6: Muy buenos días, don Alejandro. Así es, en el marco de las actividades de conmemoración de la Semana Mundial del Medio Ambiente, la Seremi de la Cartera de la Región del Maule, estamos hablando de Felipe Mazardo junto al Seremi de Educación Cristian Letelier y también al Seremi de Energía Carlos Muena, encabezaron la ceremonia de certificación ambiental de establecimientos educacionales, donde se entregaron banderas y diplomas y reconocimientos a las delegaciones de 84 centros educativos en la región. La investidura se llevó a cabo en el Aula Magna de la Universidad Autónoma de Talca y participaron representantes de la Junta Nacional de Jardines Infantiles y Fundación Integra, también docentes, estudiantes de escuelas, colegios y jardines infantiles, los que ingresaron de manera voluntaria al Sistema Nacional de Certificación Ambiental de Establecimientos Educacionales. El programa en la región del Maule cuenta con la activa colaboración del Ministerio de Educación, la Corporación Nacional Forestal, el Ministerio de Energía y la Corporación Chilena de la Madera, instituciones que en una alianza público-privada integran el Comité Regional y analizan las postulaciones y los expedientes de los establecimientos que incorporan variables ambientales en tres ámbitos. Primero, pedagógico, luego de gestión y por último de relación con la comunidad educativa, con el entorno. Parte importante de esta noticia que les damos a conocer hasta ahora, estimado Alejandro Aguilera, informa desde acá entonces Ricardo Jara.
0: Muy bien, Ricardo, muchas gracias. Las 7:50 PM. Gendarmería Maule expulsó a funcionario tras ser detenido imputado por cohecho. La directora regional de Gendarmería Maule, coronel Paula Díaz, explicó que la investigación permitió la detención de un funcionario del Centro de Cumplimiento Penitenciario de Curicó por el delito de cohecho al interior del recinto mientras desempeñaba sus labores. Tras la denuncia presentada por la institución penitenciaria, El Ministerio Público instruyó la detención del funcionario junto a la incautación de equipos telefónicos y computadores desde su domicilio particular. A su vez, fue imputado por la Fiscalía Local y por orden del Juzgado de Garantía de Curicó se decretó la medida cautelar de prisión preventiva por peligro para la seguridad de la sociedad. Así lo manifestó el fiscal Rodrigo Pizarro.
7: En virtud de una investigación llevada a cabo por el Sistema de Análisis Criminal del Maule en conjunto con Gendarmería de Chile, se logró establecer la responsabilidad de un funcionario de dicha institución en delitos reiterados de cohecho agravado, así como también de ingreso de artefacto electrónico al interior del complejo penitenciario de Curicó, realizando este funcionario las funciones propias del cargo. El motivo por el cual se solicitó una orden de detención al Tribunal de Garantía en contra de esta persona, la cual se ejecutó por parte de personal de Carabineros, siendo el día de hoy formalizado el funcionario por los delitos ya indicados.
0: Bueno, la autoridad subrayó que Gendarmería determinó la realización de un sumario administrativo y la desvinculación inmediata del funcionario. Las 7 de la mañana ya con 51 minutos. Este 1 de junio fue publicado en el Diario Oficial la Ley Integral de Personas Mayores y de Promoción del Envejecimiento Digno, Activo y Saludable, normativa que establece un nuevo marco de garantías, protección y participación para las personas de 60 años o más. La ley deberá implementarse en un plazo de un año y busca fortalecer el reconocimiento de los derechos de las personas mayores, promoviendo su autonomía, inclusión y participación activa en la sociedad. La medida permitirá que las personas mayores puedan acceder a actividades culturales, artísticas y deportivas con tarifas rebajadas, considerando descuentos de al menos 50% en el valor de las entradas. Con ello se busca promover una vejez, más activa, participativa y vinculada a la vida social, cultural y recreativa del país. Estamos resumiendo las principales informaciones ocurridas en las últimas horas en Talca y la región del Maule. Con izamiento del pabellón nacional, la Policía de Investigaciones inició actividad de su 93 aniversario. Con la presencia del jefe de la región policial del Maule, prefecto inspector Luis Salazar Vera, junto al delegado presidencial regional subrogante Óscar Águila y las máximas autoridades regionales, detectives y personal de la Policía de Investigaciones, llevó a cabo el izamiento del pabellón nacional en el marco de un nuevo aniversario de la Policía Civil. La actividad continuará hoy 9 de junio con un servicio ecuménico de acción de gracias en las prefecturas provinciales y el 24 de junio, entre otras, con la cuenta pública de la gestión 2025 a efectuarse en el Centro de Extensión de la Universidad de Talca a las 11 horas. Las autoridades valoraron el trabajo que desarrolla la PDI en la región y el país, donde ha demostrado con hechos su eficiencia mediante detenciones, desarticulación de organizaciones criminales y decomisos de droga. Su labor refleja el compromiso de los detectives con la seguridad de la ciudadanía y el cumplimiento de su plan estratégico en terreno. 7 de la mañana, 54 minutos. Vamos con la información a esta hora desde el Departamento de Prensa con Óscar Sanzana. Buenos días, Óscar.
8: Buenos días, Alejandro. CNR refuerza su presencia territorial y acerca las oportunidades de la ley de riego a las comunidades rurales del Maule. Con el propósito de acercar las herramientas de fomento de la ley de riego a las zonas rurales y fortalecer el vínculo con los agricultores del Maule, la Comisión Nacional de Riego, CNR, participó recientemente en dos actividades comunitarias desarrolladas en las comunas de Rauco y Río Claro. Se trata de la Expo Agro Rauco y la conmemoración del 127 aniversario de la comuna de Río Claro, dos instancias que congregaron a agricultores de distintas comunas de la región, servicios del agro, organizaciones de usuarios de agua y diversas entidades vinculadas al desarrollo agrícola. Durante ambas actividades, profesionales de la CNR atendieron consultas y entregaron orientación personalizada sobre los beneficios de la ley de riego, los concursos disponibles y las distintas alternativas de apoyo para mejorar la eficiencia hídrica y fortalecer la productividad de los predios agrícolas. La presencia institucional en este tipo de espacios forma parte del trabajo permanente que desarrolla la CNR para reducir brechas de información y facilitar el acceso de pequeños, medianos y grandes productores de los instrumentos de fomento impulsados por el Ministerio de Agricultura. Desde la sala de prensa, informó Óscar Rolando Sanzana.
0: Muy bien, muchas gracias, Oscar. Son las 7:55. La delegación presidencial regional del Maule confirmó el cierre del paso Pehuenche desde este martes al mediodía debido al deterioro de las condiciones meteorológicas en la cordillera. Es un aviso que le damos, ¿no es cierto?, para quienes tenían pensado o planificado viajar. Muy bien, amigas y amigos auditores, estamos así ya finalizando la revisión de las noticias correspondientes a esta mañana de martes 9 de junio del 2026. Ya viene el gigante deportivo con todas las informaciones que usted desea conocer en el ámbito especialmente de rugby, ¿no? Muy bien, gracias por informarse con nosotros. Que tengan un muy buen día. Felicidades.
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11: 7:57.
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10: Radio Amiga le indica la hora.
15: 8 de la mañana, en punto.
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Hola, ¿qué tal? Muy buenos días. Gusto de saludarles a través de la radio amiga de Talca, 1020 en amplitud modulada. ¿Cómo están? Ya estamos al aire a través de la producción de Víctor Díaz González. 31 años en la cancha, gigante deportivo en esta emisión de día martes 9 de junio. Saludando a Efraín. Felicidades para usted y para quienes están de cumpleaños. Controla esta emisión don Roberto Ramos Vega. Ahí sí me está señalando don Roberto Ramos que estamos también en el muro de Facebook para poder estar con nuestros auditores y que también puedan ir comentando algunas situaciones del diario Vivir, lo que deseen comentar con respecto a esta situación dramática que se vive como institución piducana. En las últimas horas han sido críticas, especialmente la reacción de la hinchada después del último compromiso frente a Santa Cruz. Así que hoy les saludamos a quienes están de cumpleaños y también, por cierto, a quienes están conectados a través de la radio amiga en el corazón de nuestra gente. Efectivamente, hemos conversado con muchos hinchas al término del partido, también con el propio técnico Ivo Basay, de lo que pretende hacer fuera de micrófono. Hay tristeza, angustia, dolor, preocupación, incertidumbre de lo que vendrá. No hay nada perdido, no podemos ser tan lapidario. No podemos sentenciar antes, matemáticamente hay opciones, pero de no traer refuerzos de jerarquía, esta situación se complicaría mucho más aún. Así que son 12 años de errores tras errores, y este sí que ha sido caótico.

bastante público de San Felipe, que habitualmente no lo acompañan mucho de visita a San Felipe, pero esta vez la gente se ha motivado, igual que Curicó anoche, que fue a ganar al sur, más aún rescatando 3 puntos de oro ante un Temuco que llevó 10.000 espectadores. Y curiosamente, en la última fecha, número 15, sí, los dos elencos que llevaron más públicos perdieron por el mismo marcador, curiosamente. Temuco anoche cayó 1-0 ante Curicó con 10.000 espectadores, y Ranger también hizo lo propio, cayó 1-0 con 10.000 personas hinchas, pero realmente hay que sacarse el sombrero con todo lo que soportaron: el agua, el frío, la hora, el rival, la campaña, el aspecto emocional, todo ahí estaban presentes. No ha fallado nunca la hinchada rojinegra para ese 1-0 que le propinó con un error nuevamente, una pelota detenida, la gente de Santa Cruz sobre Rangers. Por lo tanto, terminó esta fecha número 15 con los resultados que usted seguramente recuerda entre San Luis, donde derrotó a San Marcos de Arica por 1-0, Puerto Montt igualó 1 con Cobreloa, que terminó finalmente puntero de este torneo de invierno. En Puerto Montt se resultó la gente ahí muy entusiasmada con un técnico interino por ahora, donde Puerto Montt repartió puntos a 1 con Cobreloa. Copiapó ganó 1-0 Santiago Wanderers, y Quique repartió puntos, que no levante Quique de local, 1-1 con Recoleta, mientras que el equipo de Antofagasta empató a 0 con Magallanes, donde las cosas no están muy buenas ya, muy tranquila las aguas. Marcoleta defendió a sus jugadores, señalando que él no va a permitir que la hinchada denoste a su plantel. Hay situaciones que pasan en el norte, a propósito, mirando ya Antofagasta, próximo rival de Rangers después del Mundial. Unión Española a 2 con San Felipe, y 0-1 cayó Temuco ante Curicó, más el partido de Rangers que ya está bastante conocido y comentado. 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Compromiso de seguir informando, de seguir, obviamente, con la esperanza, la fe, como dicen los hinchas. He conversado con bastantes personas que fueron al estadio y permanentemente están apoyando al rojinegro, que no piensan, muchos de ellos no asumen lo que está pasando en Rangers en cuanto al rendimiento individual, colectivo, y más aún en la tabla de posición en cuanto a números. Todavía no se asumen y tampoco llegan a pensar de que se va a perder la categoría, una situación que tiene bastante incómoda al hincha, yo creo que más que al plantel, aunque es un tema básicamente ya de capacidad. Ya aquí no se trata de un técnico más, un técnico menos, es un tema de jerarquía, de capacidad, como también lo estableció Ivo Basay en la última conferencia de prensa al término de este partido, donde los números son rojos, más que rojos, porque, bueno, como se entregó también la estadística, Ranger pasa a ser por ahora el peor equipo del continente. Sí, cerró su primer semestre Ranger con una tremenda frustración para los hinchas, tras caer 1-0 en esta campaña para el olvido, como colista exclusivo del campeonato con 3 puntos de un total de 45, donde el equipo piducano lamentablemente no ganó de local, menos de visita, números realmente caóticos en lo que es la historia de Rangers en estos 124 años del fútbol profesional chileno, donde ha estado militando con la historia rojinegra, donde hace un tiempo breve, corto esta parte, se lo dije a Hugo Asai, y también antes se lo había dicho yo a Jaime Vera, que no se puede echar por la borda, que ese sea el mensaje al plantel rojinegro, estos 124 años de historia, pasión, identidad, no se pueden echar a la borda de la noche a la mañana esta historia tan larga que tiene el piducano. Y de acuerdo al análisis, cierto, principalmente considerando que no ha sido muy alentador, claro, muchos ya dicen que está sentenciado, que es lapidario, que no hay por dónde, pero matemáticamente, existiendo posibilidad, hay que lucharla, no hay que quedarse ahí. El plantel tendrá que mejorar en varios aspectos, más con las incorporaciones, y también dependerá obviamente de la sumatoria que obtenga Santa Cruz, que es el más cercano a pillar, digamos, en la tabla de posiciones. Bueno, si la tendencia se mantiene esa de que Rangers no sume y siga sumando a Santa Cruz, nada que hacer. Pero si nos colocamos en la vereda positiva de que Santa Cruz vaya, digamos, restando puntos, digamos, no sumando, y Rangers entre en una rachita, claro, otra cosa podría decir. Y obviamente hay que estar muy atento a las primeras 5 fechas al campeonato, donde por ahora las cifras son lapidarias

0: para el conjunto piducano, tomando en cuenta que tiene 3.45, producto de 3 empates y 12 derrotas, alcanzando por ahora un bajísimo rendimiento en el piducano del 6,7%. ¿Y por qué le digo yo que es el peor equipo de Sudamérica? Que ayer también lo dan a conocer en todos los medios a nivel nacional e internacional. Porque si lo comparamos con el continente, con otros equipos aparecen, claro, el equipo rojinegro como el peor. Después está el Nacional de Quito, que registra 3 empates en 13 partidos, llegando a un 7,6%. Y el América Mineiro, en la Serie B de Brasil, tiene 3 puntos en 11 fechas, alcanzando un 9% de rendimiento. Así es que Rangers por ahora manifiesta esa puntuación, 3 puntos con un 6,7% de rendimiento, que por ahora es el peor equipo de Sudamérica, del continente. Así que no es fácil también anímicamente para este plantel, que esperemos los que cursar y lleguen a cumplir, digamos, las expectativas que tiene el hincha de poder salvar la categoría, porque ese es el único mensaje para el plantel, que será ahora el único, digamos, objetivo de realizar una intertemporada, como lo dijo Ivo Basén también, donde tendrá que tener mucho ojo con respecto a los refuerzos, a las incorporaciones que tengan que llegar a tal que los que quieran venir por lo demás también, buscando una regularidad del equipo y principalmente una rachita que trate, obviamente, en lo que se refiere a lo anímico, salir, porque es muy difícil cuando estás en el pozo, cuando no hay luz, cuando ves solamente oscuro, de salir en esta situación. Así que esperemos y apelamos también a lo que pueda hacer Ivo Basay con su cuerpo técnico y los jugadores, que también tengan en la mentalidad, obviamente, que aquí está en juego mucha historia, muchas situaciones encontradas con la hinchada piducana, con la ciudad, porque hay un costo primero deportivo, un costo comercial también para la ciudadanía. ¿Por qué no decirlo? Porque Rangers, obviamente, es una institución que mueve, obviamente, al comercio talquino. También hay un tema patrimonial, ¿por qué no decirlo? Un patrimonio e identidad que está en juego. Hay muchas situaciones. Así que esperemos que de esta manera se haga un buen trabajo en esta intertemporada, en este receso, y que los jugadores que vengan tengan ganas de venir a salvar la situación. 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Yo lo manifesté y no es porque lo diga ahora. Siempre lo he dicho en las mañanas, los días martes y viernes. Y antes que comenzara la cuarta fecha, cuando se tuvo la posibilidad de contratar jugadores en algunos puestos que uno ya evidenciaba con los partidos amistosos y las tres primeras fechas del campeonato oficial del primer semestre, evidenciaba las falencias que tenía Rangers. Lo manifesté abiertamente, que este equipo tenía que reforzarse antes de que se cerrara el libro de pase. No se hizo caso, se hicieron mal las cosas, no se apuntó a invertir, y ahora espero, como lo he manifestado también y se lo dije a Ivo Basay, que este equipo requiere sí o sí dos delanteros de peso. No hay otra solución para buscar goles. La deficiencia en Rangers son los goles. Delanteros. Y por último, uno titular y el otro que esté apurando, porque de lo contrario, si traes un 9 o, digamos, otro extremo que apure al Bala González o al Rayo Ibáñez, que son los titulares, porque no tiene quien les apure. Y además, dos jugadores extremos que a lo mejor, si usted analiza, señalan en su foro interno si tiro centros. ¿Quién los capitaliza? No hay nadie, ningún compañero, ningún 9 que capitalice esos centros. También pueden pensarlo, ¿por qué no? El Bala González y el Rayo Ibáñez, que se desgastan, que van, a lo mejor que no llegan a la última línea para tirar un centro con intención y que retroceden muchas veces y no son verticales o no mandan centros con intención que el 9 liquide en el arco contrario. Yo creo y apelo también a que los dirigentes inviertan, pero en dos delanteros, sí o sí, y lo he manifestado hace varias semanas, que esperemos se tome la mejor decisión. Un central, dos delanteros y ya tiene el 10, como es Iván Rosas, que esperemos también rinda en Talca, como lo conoce Ivo Basay. 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Yo no quiero ser tan lapidario y sentenciar, porque por ahora existe la matemática y que todavía Obviamente hay opciones, quedan 45 puntos en disputa, hay 9 de diferencia con Santa Cruz, claro, muchos me dirán hay que ganar 3 o 4 partidos y que pierda Santa Cruz, pero hay que ir viendo cómo se va dando la estadística o la tendencia en las primeras fechas. Así es que todavía hay que lucharla, obviamente no se puede dejar ahí lanzada la situación, todo lo contrario, hay que tratar de salvar la situación a como dé lugar. Y hay que tener fe y esperanza, como dicen los hinchas, he conversado con varios de ellos, que todavía tienen esa ilusión también de poder salvar la categoría con un segundo semestre que sea muy distinto al que se ha realizado en esta ocasión. También, yo lo manifesté en su momento, ¿estará llegando el mensaje del psicólogo Claudio Arancibia en este primer semestre? ¿Será necesario traer otro profesional? ¿Qué dice Ivo Basay al respecto con la parte emocional de este plantel? Lo escuchamos a través de Gigante Deportivo.
1: Yo creo que acá, en este tipo de situaciones, ni un psicólogo arregla el tema. O sea, acá pasa por un tema también de prestancia y de calidad dentro de la cancha. Cuando tienes un grupo así tan tocado, por ahí puede aparecer dos, tres jugadores que te marquen esa diferencia y que los que no están bien te puedan ayudar o remontar al equipo. Pero no sé, acá no creo que ni 10 psicólogos nos puedan arreglar a nosotros, toda la cagada que tenemos nosotros con. No hablo del plantel que estén peleados, no, sino que de arreglar la cabeza a todo el mundo. Si acá no, yo no necesito psicólogo para saber la situación de la que estoy viviendo en estos momentos en Rangers. Lo tengo súper claro y hay que afrontarla como corresponde. Pero sí, si tengo un compañero que llega y que me da otra calidad futbolística, podemos tener más posibilidades.
0: Efectivamente, si llegan jugadores de peso, de jerarquía, de pagar lo que vale y que levanta este equipo emocionalmente, claro que cambia la cosa. Pero esto depende también de los inversionistas, de los accionistas, que no lo han pasado bien, como han manifestado también en el medio local, que han tenido bastantes situaciones incómodas porque se han cometido errores tras errores en las últimas temporadas y no ha sido suficiente para tener una campaña como se espera el hincha talquino, que tiene una tremenda plaza, la capital regional, para apoyar a esta institución centenaria. ¿Hay un miedo escénico del plantel en cada partido? Sí, efectivamente. Por eso la parte emocional es re importante, pero si llegan hombres de jerarquía, claro que va a levantar emocionalmente este plantel porque se va a llegar. Porque si usted analiza cada partido de Rangers, son pocas las opciones que se crea, salvo dos partidos que tengo muy claro en mi mente. Uno de ellos que estuve presente en Iquique, que Rangers mereció ganar, pero a veces, obviamente, como se dice en la jerga popular, los goles se hacen y no se merecen. Y el otro partido también que tengo en la mente, en la retina, es contra Temuco, en la región de la Araucanía, que llegó Rangers, tuvo la posibilidad de abrir la cuenta, 2 o 3, 4 goles perdidos, tampoco fue capaz de poder, de alguna manera, al igual que en Iquique, matar esos dos partidos. Así que tampoco todo es malo, pero hay muchas lagunas, obviamente, mucha irregularidad de rendimientos individuales que lamentablemente vinieron a Talca algunos jugadores y que para mí, a juicio muy personal, uno de ellos, como Cortés, no debiera ni siquiera ser citado ni jugar, porque le falta, obviamente, a este jugador en Rangers, no tengo nada contra la persona, pero sí, displicencia tiene, no tiene actitud en la cancha, un jugador muy lento, hay que ser vivido para jugar, entonces Cortés para mí no refleja lo que debiera tener un futbolista profesional. Le he visto dos partidos. Contra Calama, Cobreloa, digo, en Calama, un jugador muy displicente en la marca, muy lento, sin actitud, con los brazos caídos, entonces así no te sirve un jugador porque te contagia al resto. Y aquí en Talca también vi lo mismo, así es que, bueno, eso lo tendrá que ver Ivo Basay en todo caso. Así es que tendrá que trabajar bastante en las desatenciones para que no sufran desconcentración en las primeras fechas y la toma de malas decisiones que han sido bastante en el último tiempo en Rangers, especialmente en la cancha. Estamos hablando netamente de lo futbolístico. Bueno, y si lo vamos al administrativo, de igual modo han sucedido muchas situaciones bastante difíciles para la tienda Piducana. Agradecemos también a quienes están conectados a esta hora de la mañana, por cierto, escuchando Gigante Deportivo, que no han sido horas muy, digamos, tan positivas, todo lo contrario. Don Sergio Rojas Fica dice, yo pedí que contrataran a Tobías Figueroa y en ese momento me dijeron que estaba loco. Saludos desde Puente Alto, dice don Sergio Rojas Fica. A Tobías Figueroa, en su momento, claro, goleador en Antofagasta, en otros clubes, y el amigo Sergio Rojas Fica solicitó también en las redes sociales, seguramente conversó con algún accionista, no sé, pero pidió en su momento, dio a conocer, como sugirió, que contrataran a Tobías Figueroa en su momento. Bueno, yo lo manifesté y tengo que señalar nuevamente, lo dije, este equipo requiere refuerzo en algunas plazas, pero Erwin Durán no hizo caso y ahora goza de buena salud igual que Mauricio Segovia. Lamentablemente tienen acá una situación bastante caótica en Talca, con todo lo que conformaron con este plantel bastante débil por lo demás, en varias posiciones. 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Le indica la hora, 8 de la mañana, 19 minutos. Hacemos gigante en esta emisión de día martes.
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2: Seguimos a través de Gigante Deportivo en esta mañana de día, martes 9 de junio. Efraín, felicidades también a los cumpleañeros. Vamos al muro de Gigante, dice don Luis Guti. Ya no dan muchas ganas de opinar. Ojalá Rangers se salve de alguna manera. Saludos, amigos de Gigante, dice Luchito Guti. Muchas gracias por estar con nosotros opinando también. Don Fabián Castro Bravo. Yo creo que todavía tenemos la opción. Se puede hacer algo mucho más, pero invirtiendo en dos peperos, dos delanteros de jerarquía. Comparte conmigo el criterio, don Fabián Castro Bravo, que se deben invertir muchas lucas en traer dos delanteros de peso que te garanticen en cada partido opciones de gol y marcar en el arco contrario. No hay otra opción. Y un central también que le dé solidez a la última línea. Estamos de acuerdo. Dice don Luis Guti, lamentablemente suman otros equipos como Curicó, que gana de visita, y San Felipe logra un empate ante Unión Española. Qué terrible. Se están sumando equipos que no deberían sumar. Mario Aguilera, buenos días. ¿Qué pasa con los refuerzos? Debieran ya estar listos y entrenando para conocer a sus compañeros y vayan tomando, obviamente, una inyección anímica importante para sacar esta tarea adelante. Contratar a última hora, como de costumbre, ya me tiene chato. Obviamente, si se han cometido errores tras errores en Rangers, en la parte administrativa, esperemos que el gerente deportivo que asumió esta labor junto a Ivo Basay tengan lo más pronto posible a las incorporaciones, a los tres jugadores. Insisto, y lo vengo señalando hace tiempo, dos delanteros, no hay otra opción. Si traes uno, se te lesiona o por expulsión y te quedas sin nueve y que esté peleando mano a mano, o por último un nueve y un extremo para que esté apurando, ya sea por izquierda o por derecha, al Bala González o al Rayo Ibáñez. Hay que traer dos jugadores, pero de peso arriba, cosa que garantice, sí, en cada partido que tienes, que marque goles en el arco contrario, porque si bien Rangers en algunas ocasiones ha creado oportunidades, centro tras centro, pero no hay quien los capitalice. Y si usted me pregunta a mí, también he sido sincero, de los delanteros que tiene Rangers, de los nueve, ninguno es titular en este equipo o en otro equipo, ni siquiera en la primera o en la segunda división profesional. Y voy a ser muy sincero y directo. José Tomás Herrera creo que tiene opciones de ir a otros elencos como Osorno a préstamo. Cristóbal Muñoz, muy irregular, tiene mucha, digamos, ansias en el arco contrario, tiene, digamos, velocidad, empeño, le hace, pero falta la técnica, que es lo más importante para liquidar al portero, ¿cierto?, teniéndolo al frente. En varias ocasiones ha tenido remate hacia arriba, cabezazo hacia afuera, en fin, bueno, no, para mí no tiene el perfil de un delantero Cristóbal Muñoz, y quiero ser bien sincero. Y, bueno, el otro caso era arriba, y el niño de Rancagua que llegó, que le dieron la posibilidad y se lesionó ahora, que tiene para un mes más o menos, niño Castro. Así es que, créanme, no hay nueve, no hay delantero de los tres o cuatro que tenía Rangers en este primer semestre, ninguno, pero ninguno era para ser titular, de verdad, sinceramente no le veo, ¿cierto? Y veo en el fútbol amateur, sinceramente, que hay mejores nueve, para eso se lo digo, y hay que ser muy sincero también y sacarse la venda de los ojos. Hay que traer dos nueve, pero de jerarquía. Bueno, seguimos con comentario, dice don Juan Yáñez González. Buen día, Gigante. Buen programa deportivo en la región. Muchas gracias, Mauricio. Esperamos que en el segundo semestre lleguen refuerzos de jerarquía. salgamos de esta posición en la tabla, todavía se puede porque estamos a 9 puntos de Santa Cruz. Claro, para algunos ya han señalado que es lapidario, que está sentenciado el descenso. Para mí no, aunque me digan que estoy loco, pero mientras se luche y esté la opción matemática, hay que lucharla. Hay que tratar de hacer lo mejor posible en el segundo semestre y partiendo obviamente con un triunfo ante Antofagasta, de visita. No es fácil, pero también se le hizo daño. Otros equipos van allá a Antofagasta y le rescatan el empate, como lo hizo Santa Cruz hace muy poquito, pero con otro plantel, obviamente, con más jerarquía, con más capacidad, porque aquí ya no se trata de un técnico más, un técnico menos, es capacidad. Mauro 80, siempre hay opción, pero son 4 puestos. Defensa, un volante, contención, un 10 y un 9, dice el amigo. Todos de calidad, no banca, como en otros equipos que vienen a solamente a calentar el asiento. Gustavo Adolfo Pincheira Burgos dice, existe un muy buen antecedente de lo que vendría a futuro. Cuando a comienzo de año no se le pudo ganar a Linares, un buen equipo de primera B no podría haber empatado ese partido, inclusive, tomando en cuenta el respeto hacia Linares. Juan Eduardo Peña Jaque dice, para salvarse hay que hacer la misma campaña que Cobreloa en primera rueda, digamos, 29 puntos, eso es prácticamente imposible. Sí, pero también va a depender de Santa Cruz. Si Santa Cruz no tiene, aunque la tendencia indica de que logra puntos, pero antes de Rangers tenía 9 puntos solamente. No hacía una campaña extraordinaria, tenía 9 puntos antes que le ganara a Rangers. La tendencia tampoco indicaba que tenía, cierto, un margen suficiente como para venir a Talca más tranquilo, ¿no? Estaba desesperado también Santa Cruz. Si no le ganabas a Rangers, te quedaba 3 puntos del equipo talquino, Santa Cruz. Pero va a depender también del equipo santacruzano cómo le vaya en el segundo semestre, obviamente. Rangers depende también de Rangers y de otros resultados, obviamente. Dice don Juan Eduardo Peña Jaque. Bueno, él tiene esa visión de que para salvarse tiene que lograr 29 puntos. Pero también, reitero, si entran en una racha negativa Santa Cruz y Rangers logra vencer, también hay que dársela, hay que pensar en positivo. José Miguel Briones, traigan lucas para contratar jugadores, hartan lucas. Dice Alejandro Chamorro, ¿qué más tienen, digamos los jugadores tienen buenos hoteles, avión, buenos sueldos? ¿Qué más quieren, amigo? Antes iban a Calama en bus, a Puerto Montt también, a Temuco. Imagínense ahora tremendos sueldos que tienen los futbolistas profesionales y rinden de esta manera. Sí, bueno, se le dan todas las condiciones, obviamente, a los futbolistas hoy en día. Son sociedades anónimas, tienen que rendir en la parte administrativa, digamos, o responder, mejor dicho, y de lo contrario resta de puntos. Bueno, se necesitan a la brevedad incorporaciones, estamos de acuerdo. Un cambio de timón de todos los futbolistas, estamos de acuerdo. Cambios que hayan señales, también. En actos de indisciplina, por ejemplo, hay que tomar medidas, efectivamente. Todo esto, la información procesa, está todos los días dando vuelta muy rápido. Vamos a ver qué determinaciones se toman en Rangers para salir de este momento difícil, pero por ahora tienen que traer rápidamente, y como dice el amigo, refuerzos de aquí al fin de semana. Ya deberán estar trabajando con el plantel, como dicen, esta intertemporada. 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Bueno, lo que le resta a Rangers por jugar, y muchas gracias por la interacción. Están, yo sé que están muy preocupados los hinchas, están ansiosos que comience rápido para sacarse toda esta mufa, esta situación pésima que hemos vivido en general toda la ciudad, todos los talquinos, todos los ranguerinos, y me sumo también, obviamente a todos nos afecta de alguna u otra manera, nadie queda exento de estas complicaciones. Las primeras fechas, ¿qué dice de la segunda rueda? Los primeros 5 partidos, por ejemplo, analicemos. Rangers comienza jugando de visita ante Antofagasta. Segundo partido, Rangers recibe a Copiapó. El tercer partido, fecha 18, viaja hasta Quillota para enfrentar a San Luis. En la cuarta fecha, fecha 19, Rangers recibe a Curicó. Y en la quinta fecha, o fecha número 20, Recoleta recibe a Rangers. Esos son los rivales en las primeras 5 fechas. ¿Qué hace Santa Cruz en las primeras 5 fechas? Miremos a Santa Cruz solamente. Primer partido de local recibe a San Marcos de Arica. San Marcos está peleando arriba. Santa Cruz con San Marcos de Arica, que ha sido irregular en las últimas 2 fechas. Cobreloa, segunda fecha, recibe a Santa Cruz en Calama. tercera fecha y cuarta, Santa Cruz tiene dos partidos de local y con dos rivales que están luchando en la parte alta. En la tercera fecha recibe a Wanderers y en la cuarta fecha Santa Cruz recibe a Puerto Montt. Y en la quinta fecha Curicó recibe a Santa Cruz. Tampoco no la tiene fácil Santa Cruz. Si usted se pone a analizar rival por rival, Santa Cruz también no la tiene fácil las primeras cinco fechas. Enfrenta a San Marco, a Cobreloa, Wander, Puerto Montt y a Curicó. Esos son los rivales en las primeras cinco fechas. Por eso digo, todo depende también de los resultados que obtenga Santa Cruz y también que sume Rangers. No sacamos nada con que Santa Cruz no sume si tampoco suma Rangers. 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Bueno, Ivo Basay conversó con Gigante Deportivo en la conferencia de prensa. Le consultaron varias situaciones con respecto a lo que viene, a lo que se avecina, que esperemos sea bastante positivo y que tenga rápidamente los refuerzos, que es fundamental para que se vayan acoplando, se vayan ya conociendo con este plantel y vayan inyectando cierto positivismo, una inyección anímica distinta. Trabajarán la situación anímica del plantel, lo manifestó obviamente Ivo Basay para tratar de revertir esta situación. Lo escuchamos.
3: Es que lo anímico, te vuelvo a repetir, si te llegan los refuerzos que necesitamos con una calidad futbolística también diferente, es lo que les va a levantar también a ellos, pero la única manera de que mejoren psicológicamente es ganando. La única diferencia que tiene cuando uno está en esto es sacar un resultado y no hay otra. Es lo único que te puede ayudar a levantar el tema.
2: Y con respecto a cuáles son ahora los principales aspectos que deben mejorar en el trabajo en esta intertemporada para mejorar el rendimiento individual y colectivo de Ubasay?
3: Hay mucho, no te voy a detallar todo el tema, pero nosotros ya hemos hecho un análisis completo de toda la situación, de lo que hay que mejorar por lo menos para tener la posibilidad de pelear mano a mano, independiente de la calidad, de que estemos preparados para poder batallar los 90 minutos, los 100 minutos que te dura un partido y no entregarse en situaciones que lamentablemente acá se mueve uno, sale otro apretado y tienes que modificar, no por gusto. Lo peor que le puede pasar a un técnico es modificar por jugadores lesionados, no porque uno tiene la necesidad de mover a alguien que está bien. O sea, obviamente se encadenan muchas cosas, entonces dar más explicaciones, por eso estoy acá, por eso estoy dándole la cara y afrontando una situación que obviamente no es que no me haya tocado vivir, me ha tocado vivir. Pero la única manera es eso, enredarla con un triunfo y que puedan liberar toda la carga negativa o parte de la carga negativa, más toda la gente que pueda incorporarse con calidad para que el equipo tenga otra fisonomía.
2: Indudable que falta un triunfo y que esperemos sea con Antofagasta, sí, pero la parte anímica claro que sube con un triunfo. Hay mucho saborero, hay mucha gente que se jacta, que goza de que a esta institución le vaya mal, estamos de acuerdo, pero hay que colocarse en la otra vereda, hay que ser positivo. Yo sé que en las 3, 4, 5 fechas Ranger a lo mejor no va a salir porque va a continuar con la diferencia que tiene de 9 puntos en la parte baja, pero sí se va a acercar a Santa Cruz. Hay que mirar esa opción, y así lo tiene claramente establecido el técnico Ivo Basay, que le tiene fe también a las incorporaciones que pueda traer. 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Que algunos gusanos se jactan sobre la campaña, claro, equipos rivales o de la misma zona, gente del Maule Norte y de otras instituciones. Hay algunos que están abogando para que Rangers se salve, con las mejores intenciones, otros hinchas de otras instituciones, tomando en cuenta la plaza que tiene Talca, y de los hinchas también que son muy apasionados y que apoyan en todo momento, porque es un fenómeno lo que pasa en Talca con el tremendo apoyo que tiene Rangers, como lo hizo don Isidro, de 102 años, que estuvo marcando presencia también el día sábado. Han pasado 4 técnicos por ahora: Durán, Vera, Videla, Basay. Vamos a ver si esta historia termina con un final feliz. 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Escuchamos a Ivo Basay con respecto a otra materia, en relación a lo que respecta a los puestos a reforzar. Yo se lo dije en Calama y Bobasay, fuera de micrófono. Profe, necesita 2-9, dos delanteros de peso, de primer nivel. Un 10, que ya trajo a Iván Rosas, y un central para ayudar también en la parte de la última línea a Cervetti, que ha sido uno de los puntales, igual que Campestrini. Escuchamos a Ivo Basay, ¿cuáles son los puestos a reforzar?
3: Vamos a tratar de traer lo mejor en los puestos que son clave. Ahora, ahí también decía un colega, en esta situación entra la duda también del jugador que pueda venir. Y yo acá quiero hacer una salvedad con los dirigentes, no es un tema de dinero, pero después hay que ver quién quiere venir, que es muy distinto. Sobre todo la situación que está viviendo Rangers. Entonces, ese es uno de los problemas que a nosotros nos complica ese tema, pero nos embarcamos, decidimos estar acá y vamos a jugarnos la posibilidad de extrema de poder mantener a Rangers en segunda división.
2: Dice Ivo Basay, los jugadores que desean venir a Talca también. No es fácil. A lo mejor se tiene un presupuesto, pero los jugadores con este escenario, con este ferro caliente que tomó Ivo Basay, que él mismo lo manifestó, que estoy consciente de lo que vengo, ¿cuáles van a ser los jugadores que van a querer venir a Talca, a sumar, a colaborar? Y si a Ivo Basay le va bien, va a quedar en la historia, va a quedar en la gloria. Y si nos va mal, claro, va a ser una historia bastante amarga. Y obviamente vamos a recordar a aquellos que conformaron el plantel, los accionistas en conjunto con el señor Durán y también Mauricio Segovia. 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Son 15 minutos que nos separan de las 9 de la mañana. Hacemos Gigante Deportivo, saludando a varios amigos. Dice Guillermo Arias, o Guillermo Arenas, mejor dicho, en el Gigante, en el muro. Difícil panorama para Rangers, debería sacar 27 puntos. 9 triunfos en 15 partidos, difícil panorama que se ve. Don Luis Alejandro Reyes, la segunda rueda Rangers debería llamarse Operación Lázaro. Son los comentarios que envían nuestros amigos ahí que están en las redes sociales. Alan Vázquez Poblete, buenos días. ¿Habrá que darle un incentivo económico? No sé si se lo merecen los jugadores, dice Alan Vázquez Poblete. Lo importante es que se hagan bien las cosas a partir de las experiencias negativas que han sido bastante en el último tiempo en la capital regional con esta institución tan querida como es Rangers de Talca. 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Les invito a la pausa y continuamos.
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9: Estamos a través de Gigante en el último bloque, a través de la Radio Amiga en el corazón de nuestra gente. Un gusto de saludarles a todos y confiar de que se van a traer buenos refuerzos, buenas incorporaciones, que se van a sumar al trabajo de este plantel que tiene que subir en lo colectivo, en lo individual. Se dice que se está mirando el extranjero, que podría ser un delantero argentino, también otro chileno. Bueno, ahí se están viendo opciones, todo esto queda en manos del nuevo gerente deportivo con el gerente general, el señor Daniel Mejías, y también el cuerpo técnico que encabeza Ivo Basay. A desear lo mejor, porque están las opciones matemáticas, hay que lucharlas hasta el final. Bueno, hoy La Roja buscará mejores sensaciones ante una selección mundialista, la República del Congo. Hoy el partido a las 12 del día, por esta fecha FIFA, así es que hoy Chile frente a la República Democrática del Congo, en este 9 de junio. Nuestra selección va a la cancha hoy con este segundo partido de carácter amistoso. Recordemos que el anterior lo perdió ante Portugal, en este partido amistoso anterior, La Roja de todos, y hoy a las 12 del día, hora de Chile, frente a la República del Congo, nuestra selección. Que a propósito, todos se preparan ya para aplicar las nuevas normas del Campeonato Mundial de Fútbol, que está a la vuelta de la esquina, donde van a ocurrir varias modificaciones reglamentarias, donde se dieron a conocer con más amplitud. Obviamente, importante recordar, porque se van a comenzar a implementar ahora en este Mundial. Una de las reformas apunta a los saques de banda y los saques de meta. Cuando el árbitro considere que un equipo demora deliberadamente la reanudación del fútbol, iniciará una cuenta regresiva de 5 segundos, por ejemplo. Y si el saque de banda no se ejecuta dentro de ese plazo, la posesión pasará al rival de la pelota, me refiero. En el caso de los saques de arco, la consecuencia será más grave, ya que se concederá un tiro libre de esquina al equipo contrario, entre otras modificaciones. Así que se viene bastante bueno para agilizar el fútbol y evitar esa gente que muchas veces no quiere jugar fútbol y está jugando con el reloj, y en fin, para ganar tiempo. Ahora no, eso se acaba. Hay varias modificaciones que vamos a dar a conocer en las próximas ediciones y que comienza a aplicarse ahora en el Mundial de Fútbol, que está a la vuelta de la esquina, digo, y que hoy Chile juega ese partido amistoso, fecha FIFA, junto a este seleccionado del Congo. 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Nos vamos hasta las 14 horas con más información deportiva a través de la Radio Amiga de Talca. 9 de la mañana puntualmente junto a nuestro compañero Roberto Ramos Vega. Les agradecemos la sintonía, que tengan lindo día martes para todos y todas. Felicidades.
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0: Deportivamente, usted ya quedó informado. Nos encontramos a las 14 horas en Gigante, siempre en Radio Amiga, la mayor cobertura en Chile Central. Dirección General, Víctor Díaz González. Gracias por su sintonía. Buenos días.
10: Radio Amiga le indica la hora.
11: 9 de la mañana, 3 minutos.
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0: No se vaya de la sintonía. Una breve pausa y ya vuelve Sansana y sus mariachis. 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
2: 9 de la mañana. 27 minutos.
3: Que venga, sí, y que vengan con mucha fe, porque sí, lo que dice el indiecito es pura verdad.
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2: 9 de la mañana. 31 minutos.
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0: Ay, su programa Sanzana y sus mariachis, hombre. El programa a lo mero macho, como el Lomero México. Sanzana y sus mariachis, el programa Lomero México, como el Lomero México. ¡Ay! 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Por ahí tenemos al príncipe de San Javier de Loncomilla, pues nuestro corresponsal que tenemos allá en el sector de
1: San Javier.
0: San Javier de Loncomilla. Ahí tenemos a nuestro corresponsal que todos los días tiene una buena programación para nuestros amigos auditores.
1: Ya. Muy buenos días, don Oscar.
0: Muy buenos días, mi querido corresponsal estrella.
1: Y muy buenos días, don Roberto.
0: Muy buenos días.
1: Espero que estén muy bien. Bueno, ¿cómo les amanece bien? Ya. Voy programando entonces.
0: Vamos dándole color, sabor y ritmo a la cosa.
1: Como la número uno. La número uno va a ser con Raquel y Rosa. El tema se llama Mi Sombra.
0: Raquel y Rosa.
1: Sí.
0: Y Rosa.
1: Y la otra, vaya con los halcones de Salitrillo, por favor.
0: Halcones de Salitrillo.
1: Exacto, con el caballo vaya.
0: Los halcones de Salitrillo.
1: Sí, sí. Esa sería mi programación para hoy, pues, don Oscar.
0: Ya.
1: Sí, sí. Si hay cupo para los dos.
0: Raquel y Rosa. Y los salitreros.
1: Exacto. Mi Sombra le llamo yo a la canción de Raquel y Rosa.
0: No se llama así, me dice.
1: ¿No? ¿Cómo se llama?
0: Aquí estamos averiguando cómo se llama.
1: ¿Usted?
0: ¿Ah? La tentación a la sombra.
1: Ah, ahí está. Es ya.
0: Contestación a la sombra.
1: Esa. Hay que siempre consultar a nuestro libro abierto de don Roberto. Bien. Muchísimas gracias, don Roberto, por su paciencia y su amabilidad. Se lo agradezco mucho. Y que Dios les bendiga siempre a ustedes, en el programa y todo.
0: Ya, pues, mi querido amigo, ya, que le vaya bonito.
1: A usted también, pues, don Oscar, bonito. Más ratito vuelo por ahí, por las viejitas.
0: Pero bonito.
1: Exacto. Gracias, que estén bien.
0: A sus órdenes.

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0: 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Le damos color, le damos sabor aquí en su programa Sansana y sus mariachis, el programa a lo mero macho como en lo mero México. ¿Cuál es el teléfono para comunicarse con Radio Amiga de Talca? Mensaje de textos, mensajes de voz, más 569-8902-8833. Ese es el teléfono. 989-02-8833. El teléfono de Radio Amiga de Talca. Voy a ganar. En amigo del almacén Retamal, ahí don nuestro amigo Jack Nicholson quiere. Voy a ganar. En la hora de las viejitas, pero bonitas. Pasadito a las 10 de la mañana. Ahí vamos a ganar con Miguel Bosé. Voy a ganar. 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Están faltando 13 minutos para que sean las 10 de la mañana. Este es su programa Sanzana y sus mariachis.

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Vamos a revisar el tiempo según la Dirección Meteorológica de Chile. Parece que vamos a tener lluvia, para mañana, sí, ¿no? Sí, vamos a ver entonces el tiempo pasa. Este martes 9 hemos tenido una mañana cubierto con neblina. Para la tarde se anuncia cubierto con vientos entre 25 y 40 kilómetros por hora. Y en la noche cubierto y lluvia débil, vientos entre 25 y 40 kilómetros por hora. Para mañana miércoles a sacar los paragüitas porque vamos a tener una mínima de 7, máxima de 13, cubierto y lluvia. Cubierto y chubascos por la tarde y nublado y chubascos aislados por la tarde-noche, ¿eh? Para el miércoles 10. Para el jueves 11, mínima de 2, máxima de 14. Cubierto y nublado por la tarde del día jueves 11, mínima de 2, máxima de 14. Cuando estemos en la antesala de otro fin de semana, viernes 12, mínima de 6, máxima de 10. Cubierto. Sábado 13, mínima de 7, máxima de 12. Cubierto. Ahí está el tiempo según la Dirección Meteorológica de Chile.

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1: 10 de la mañana. En punto. 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
2: Con una planificación iniciada varios meses antes de la llegada de las lluvias, la Municipalidad de Talca ha desarrollado un amplio programa de acciones preventivas para enfrentar de mejor manera la temporada invernal 2026. El trabajo considera medidas de mitigación y mantención de infraestructura urbana especialmente relevantes ante los pronósticos meteorológicos que anticipan un invierno más lluvioso y la posibilidad de sistemas frontales de mayor intensidad asociados al fenómeno del Niño.
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2: El diputado Benjamín Moreno asistió junto al concejal Rodolfo Machado a una reunión con dirigentes de los comités habitacionales Doña Amalia y representantes del Servicio Instancia, en la que revisó el estado de avance de importantes proyectos de vivienda que beneficiarán a cientos de familias de la comuna de San Clemente. Durante el encuentro se abordó la situación de Doña Amalia Etapa 1, proyecto que contempla 576 departamentos y que actualmente se encuentra a la espera de la asignación de recursos por parte del nivel central, paso fundamental para continuar con su desarrollo. Asimismo, se revisaron los avances de Doña Amalia 2, iniciativa que considera la construcción de 480 departamentos.
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1: 10 de la mañana, 5 minutos.
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Llegamos al momento esperado de la mañana, lo que hacía falta en la radiotelefonía nacional e internacional. Señoras y señores, lady and gentlemen, madame y monsieur, con vos, las viejitas pero bonitas. Julito Iglesias.

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Dicen que la gente mayor sobra en todos los sitios. Mi abuelo ya sabía esto hace mucho tiempo. Por eso, un día hizo su maleta y se marchó. Quizás para no estorbar.

0: Qué bonito, qué bonito. A nuestro amigo Jack Nicholson, ahí que atiende en Almacén Retamal, le gustó ahí el tema de Manolo Galván. Y él no está viendo cualquier canción de estas antiguas de Miguel Bosé. Voy a ganar, puede ser Morir de Amor, Teorema de Amor, de las antiguas de Miguel Bosé. Morena mía, voy a contarte hasta 10. Somos 3 en la cama, el guardo viene después. Vamos ahí con el corresponsal primero. Corresponsal de San Javier de Loncomilla.
1: Así es, don Roe. Don Roe.
0: ¿Por qué te marchas, abuelo?
1: Porque tenía que marcharse el abuelo.
0: Y esa se la ponía el amigo Marito Sepúlveda a don Alfonso Fernández cuando se despedía a las 9 de la mañana de adelantarse, señor, le ponía.
1: No,
0: ¿por qué te marchas, abuelo? ¿Por qué te marchas de casa?
1: Sí. Buenos días otra vez, don Oscar y don Rubén.
0: Yo llevaré tu maleta.
1: Y
0: ya está, estamos todos abuelitos ya, mire, cómo ha pasado el tiempo. Ya tenemos nietecitos, ya tenemos nietecitas.
1: Los tiempos no se detienen, don Oscar.
0: ¿Y usted tiene nieto o sobrino?
1: Yo tengo puro sobrino nomás.
0: ¿Sobrino? Usted debe ser jovencito.
1: Sí.
0: ¿Cuántos años tiene?
1: ¿Cuántos años voy a cumplir yo? Adivine, a ver. ¿Cuánto me le decía?
0: Uno. 50 y tanto.
1: No. Tengo 72 años yo, don Oscar.
0: ¿72?
1: Sí. Y próximo cuatro meses más. Cumplo los 73 años.
0: Mire.
1: Imagínese.
0: Tiene voz de Lolo.
1: Digo la voz de joven. Bueno, pero así son las cosas.
0: Vamos con el número.
1: ¿Sabe? La número. ¿Sabe, don Oscar y don Roberto? No sé si usted me ubicaría en una canción que. Y a mí la cantaba siempre, ya por ahí la tararía. Una canción que se llama En el Bosque de la China.
0: ¿En el Bosque?
1: Sí, y la canta, la tenía don Enrique Rodríguez.
0: ¿De la China?
1: Sí, en el Bosque de la China. La China se perdió.
0: China.
1: Y como yo era un perdido, lo encontramos los dos.
0: ¿La China se perdió?
1: ¿Es posible, don Oscar y don Roberto?
0: En el Bosque de la China, una China se perdió. Y como yo andaba perdido. Y...
1: Lo encontramos los dos.
0: Lo encontramos los dos.
1: Exacto. Es muy antiquísima esa canción.
0: ¿Y esa quién la canta?
1: Enrique Rodríguez.
0: Enrique.
1: Claro, uno de los intérpretes que yo le conocí.
0: Rodríguez,
1: exacto.
0: Yeah.
1: Y la otra canción también sería bien antigua también, porque este programa se llama Viejitas pero Bonitas, ¿no es cierto, don Oscar?
0: Exactamente, Tereso. Claro.
1: Y la otra canción también puede ser con, a ver, mientras me encuentro la otra, la China. Sería otra canción que se llama Los Vargas, ¿puede ser Los Vargas?
0: Los Vargas, cantaban bonito Los Vargas.
1: Sí.
0: Muchas cosas se están diciendo de ti, de mí.
1: Claro, yo quisiera probar esa canción del Espejo.
0: El Espejo de mi Vida. ¿Mm? ¿Esa de Pepe Fría?
1: No, pero si va a seguir ahí escuchado ya por Los Vargas, ¿o no?
2: Sí, el hombre Los Vargas.
0: Hoy día me he mirado en el espejo.
1: Sí, sí, la tienen ellos también.
2: Un agarro tonto.
1: Ya, pues eso sería don Oscar y don Roberto, si me encuentran las canciones.
0: Sería estupendo. Pues, mamá.
1: que lo pasen muy bien, cuídense mucho, cuídense del frío y de la lluvia.
0: Igualmente, mañana tienen, pues, mamá.
1: Mañana me tienen por ahí. Ah, un saludo también para la señora de Corralones. Que ya se llamaba por ahí, una vez me saludó por ahí. Muy amable, su saludo. Pues yo se me acuerdo siempre de ella, no, espero que no se moleste. Ya, eso sería. Gracias, estén muy bien, cuídense.
0: Bendiciones.
1: Muchas para ustedes.

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0: 10:34 a.m.
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¡Qué bonito, qué bonito, qué bonito! Con show, da San, en las viejitas, viejitas, pero bonitas. 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
2: 10 de la mañana, 58 minutos.
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4: Con una emotiva ceremonia se inauguró y se bendijo la nueva escultura Cristo Salvador en el campus San Miguel de la Universidad Católica del Maule en Talca, que desde ahora formará parte del patrimonio simbólico de la institución y de su entorno urbano. La actividad fue presidida por el nuncio apostólico de su santidad en Chile, autoridades locales y la artista responsable de la obra, la destacada escultora Graciela Alvidri. La escultura Cristo Salvador fue concebida como un lugar de recogimiento espiritual, contemplación y encuentro, así como un punto de referencia para quienes visitan el campus San Miguel y transitan por su entorno.
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4: 20 años en prisión deberá cumplir autor de femicidio en la comuna de Teno. El hecho ocurrido el 18 de noviembre del año 2024 en el sector de Morza de la comuna de Teno. El ataque en contra de la víctima, identificada como Rosa Cubillos Cabello, se produjo en plena vía pública y a pocos metros de su vivienda, perdiendo la vida en forma inmediata luego de recibir un tiro de escopeta percutado por su esposo José Azócar Moreno. El imputado, tras cometer el delito, intentó quitarse la vida, resultando con lesiones graves, pero que finalmente no le impidieron enfrentar a la justicia. De esta forma, la Fiscalía de Curicó, tras recabar todas las evidencias, presenta acusación en su contra, logrando esta condena de 20 años en prisión.
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2: 11 de la mañana, 3 minutos.
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9: Una cita con el tango. Llegamos a otro de los momentos esperados de la mañana. Lo que hacía falta en la radiotelefonía nacional e internacional. Señoras y señores, ladies and gentlemen, madame y monsieur. Con vos, las viejitas pero bonitas. Ya estuvieron con nosotros. Pero ahora, la última media hora del programa Sanzana y sus mariachis, una cita con el tango.

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Si precisas una ayuda, si te hace falta un consejo, acordate de este amigo que ha de jugarse el pellejo para ayudarte en lo que pueda cuando llegue.

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Estamos a esta hora con una cita con el tango. Y saludo, dice, para buenos días, don Oscarito, dice, el programa Sansán y sus mariachis. A esta hora quiero saludar en forma muy especial a don César Bobadilla. Este debe ser el loiquito ahí del sector de la orilla. Don César Bobadilla de la orilla, con una de Pencahuito. Amigos de radio, amiga también, como siempre, alegre su programa, dice, dando ánimo a los auditores. Desde nacimiento nos escuchan, un cañetino que te escucha todos los días, dice. Y le escuchaba por allá cuando estaba en la radio Millaray de Cañete. Que tengan un lindo día, un abrazo. La ciudad de la alfarería y la papa frita. Luis Bustos, un cañetino de verdad, también nos saluda. Y saludos para don César Bobadilla, conocido como El Loiquito de la Orilla. Estas son las canciones del país hermano, de la Argentina, che querido. A esta hora prendete el calefón y contesta el teléfono.

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Presentan a esta hora una cita con el tango que me hiciste mal.

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Una cita con el tango.

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nos vamos con el broche de oro, broche de diamante, broche de platino a esta hora. Aquí en su programa, Sanzana y sus mariachis de la radio amiga, con las canciones mexicanas en la primera hora, después las viejitas pero bonitas. Y esta última media hora dedicada a una cita exclusivamente con el ritmo del 2x4, del ritmo de los compadritos, del ritmo de los 100 barrios porteños. ¿Cómo se le conoce al tango? Agradecimiento a nuestros avisadores que hacen posible que estemos en el aire como cada mañanita. A nuestros avisadores que hacen posible que estemos en el aire como cada mañanita. Y a nuestros auditores que nos distinguen con la sintonía. Con la sintonía número uno de la mañana. Sintonía número uno de la mañana. La número uno, número uno, número uno, número uno. Don Roberto Ramos Vega continúa junto a ustedes ahí en la sala máster para ponerle color, sabor y ritmo a todos los programas de la radio amiga en el corazón de nuestra gente. Y se despide su amigo y servidor Oscar Rolando Sanzana. Que tengan un feliz martes 9 de junio de este 2026. Bendiciones, amigas y amigos de la sintonía.

0: Radio Amiga 1020M presentó Sansán y sus mariachis, el programa a lo mero macho como el Lomero México, pues ni modo. Estuvo con ustedes en el micrófono el Torito Sansana, proveniente de Pénjamo, estado de Jalisco, México. Rápido con el gatillo, lento con el mostrador. ¡Feliz día, mis chamacos y chamaquitas!
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2: 11 de la mañana, 29 minutos.
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2: 11 de la mañana, 32 minutos.
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12: Bienvenidos al programa de consejo de ayuda de orientación, programa de este indiecito, programa con el cual usted puede solucionar la problema, la dificultad. Si usted siente molestias, si usted siente, hermano civilizado, dolores en parte de su cuerpo, si usted siente angustia, pena, tristeza, podemos ayudar. Podemos a través de rezo, de oración, de secretos, a través de la madre naturaleza, podemos ayudar a través de las planticas y a través de oraciones, de rezos, de conjuras, para todas las personitas que tienen problemas, que tienen dificultades. 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Por eso ustedes, hermano mío, también escuchan cantidad y cantidad de testimonios de agradecimiento de personas que muchas veces han ido a otros lugares y no les han podido ayudar, pero gente que me ha visitado, me ha dado la mensaje de agradecimiento por el favor recibido, por la ayuda que este indiecito Tupac Lawal les pudo hacer. 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Personas que en estos momentos escuchan ruidos, golpes, cosas extrañas en los hogares. Personas que tienen un familiar metido en la droga, en la alcohol. Personas que en estos momentos no pueden ser felices en la parte sentimental. Tenemos secretos, tenemos conocimiento, tenemos poder. Sabemos a través de la magia, a través de los rezos, a través de las macumbas, cómo podemos ayudar y cómo podemos sanar y curar esa enfermedad que muchas veces no se puede sanar con la ciencia médica, sino que a través de la parte espiritual. 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Vamos con la primera, la llamadita de hoy día, martes. Estamos acá en vivo y en directo, acá en la radio. Vamos a ver quién estará con Indiecito.
13: ¿Cuánto tiempo lleva usted escuchando a Indio?
14: Hace tiempecito.
13: ¿Usted ya me lo ha visitado?
14: No, nunca.
13: ¿Nunca? ¿Por qué no me ha visitado, hermanito?
14: No tengo tiempo.
13: Tiene que
14: todos los días.
13: Tener que tratar de hacérsela a tiempo, hermano civilizado. ¿Me entender?
14: Mal.
13: Bueno, hermano mío, regáleme fecha de la nacimiento de usted.
14: 3 de octubre del 54.
13: 3 de octubre del año 1954. La 54. Veo últimamente, hermano civilizado, que las cosas no le han salido bien a usted. Hombre noble, de buen sentimiento, de buen corazón, que ha tratado siempre de salir adelante, de surgir, pero veo que todo se le ha venido para abajo, todo se le ha venido al piso.
14: Sí.
13: En su fecha de la nacimiento me marca que usted será una personita que tener esposita, ¿cierto?
14: ¿Cómo?
13: ¿Usted tiene una personita, una esposa?
14: Sí, también enferma.
13: ¿Cuánto tiempo lleva con esposita?
14: Como 5 años.
13: Regáleme fecha de nacimiento de su esposa.
14: El 12 de octubre 57, parece.
13: 12 de octubre del año 1900.
14: 57 parece que.
13: 57.
14: Tiene 48 o 49 años.
13: ¿Por qué se lo digo, hermano mío? Porque aquí últimamente a su esposa no la veo muy bien.
14: No.
13: La veo decaída, la veo bajoneada. Al igual que usted, hermano civilizado, usted anda deprimido, anda angustiado. ¿Me entender?
14: Sí.
13: Porque lo últimamente, hermano civilizado, todo lo que usted trata de emprender, todo se le trunca.
14: Sí.
13: Se le han cerrado las puertas, el dinero que agarra usted no rinde, no luce.
14: No.
13: También veo que su esposa últimamente la veo muy enferma.
14: Sí, que enferma.
13: La veo, hermano civilizado, con muchos dolores en piernas, cinturita, en la parte de la estomaguita también, hermano mío.
14: También.
13: Mucha dolor de cabeza, mareo, emborrachamiento. ¿Sí se ha dado de cuenta?
14: Sí.
13: ¿Y usted ya la haber llevado al médico, a la ciencia médica?
14: Ella tiene diabetes.
13: Eso será un problema la natural, ¿me entender? Pero lo que sí le digo, hermano civilizado, es que últimamente a ella tampoco le han pasado cosas muy buenas, hermano mío.
14: Sí.
13: Porque ella últimamente, hermano civilizado, ella puede tener la diabetes, pero ella, hermano civilizado, parece que anduviera, hermano civilizado, así como en otras palabras, en otro mundo. ¿Me entender? Porque
14: sí.
13: Usted le habla, le dice algo y esta mujer como que no lo oye, no lo escucha.
14: Claro.
13: ¿Me entenderá? Y también últimamente, hermano civilizado, hay mucha mareo, mucha la emborrachamiento en ella. También últimamente, hermano civilizado, acortamiento de la vista. ¿Sí se ha dado de cuenta, cierta? ¿Aloa?
14: Sí, sí.
13: Por algo se lo está diciendo, hermano mío. Lo que va a hacer usted, hermano mío, va a venirse con ella.
14: Ya.
13: ¿Me entender?
14: Sí, hay cosa mala.
13: Hay cosa negativa, por eso le estar diciendo.
14: Ya.
13: ¿Me entender?
14: Sí.
13: Por eso lo estar dejando que vengan a nuestra malojita para nosotros poder ayudarle.
14: Ya.
13: ¿Bueno?
14: Listo.
13: Bueno, hermano mío, que Dios lo bendecí. Gracias por preferir a Indio.
14: Vale, gracias.
13: Hasta pronto.
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12: Así como muchas personas se comunican en este momento, usted también se puede comunicar con nosotros en la vivo y en la directo. Usted también puede llamarnos y puede saber lo que le está pasando, lo que le está sucediendo. Si ese problema es en la natural, a través de plantas, de raíces, de cortezas, de bejucos, de extractos, de aceites que tenemos a través de la madre naturaleza, podemos ayudarle. Ser muchas las personitas que en estos momentos sintonizan este programa. Y por eso usted en estos momentos también, a través de la ayuda, a través de este indiecito, poder ayudarse, sanarse y curarse. Si ese problema es ser la postizo, ser un daño, ser una brujería, ser una maleficia, que siente su casa cargada, que siente su terreno, que se le mueren los animales, podemos a través de la parte espiritual sacar todo lo negativo, todo lo malo, porque tenemos conocimiento y tenemos poder. Este indiecito que les habla en estos momentos está para ayudar y está para sanar cualquier problema y cualquier dificultad. 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
2: La hora en Amiga, 11:47.
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0: Radio Amiga le indica la hora.
1: 11 de la mañana, 57 minutos.
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1: 12 horas en punto.
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5: Suma y sigue la temporada de conciertos de la Orquesta Clásica del Maule con su próxima propuesta artística que considera al piano como protagonista junto a la orquesta. Bajo la dirección del maestro Octavio Torres, la velada contará con la participación de dos invitados de excepción: la pianista Edith Fischer, Premio de Música Nacional Presidente de la República año 2022, y el joven intérprete Joaquín Zúñiga, su discípulo, quien hará su debut musical junto a la agrupación en regional. La presentación está programada para el viernes 19 de junio a las 19:30 horas en la sala del Teatro Regional del Maule en Talca.
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5: La directora regional de Gendarmería Maule, coronel Paula Díaz, explicó que la investigación permitió la detención de un funcionario del Centro de Cumplimiento Penitenciario de Curicó por el delito de cohecho al interior del recinto mientras desempeñaba sus labores. Tras la denuncia presentada por la institución penitenciaria, el Ministerio Público instruyó la detención del funcionario junto a la incautación de equipos telefónicos, computadores, desde su domicilio particular. La autoridad subrayó que Gendarmería determinó la realización de un sumario administrativo y la desvinculación inmediata de este funcionario.
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¡Aló, aló, buena! ¡Permiso! ¡Aló! ¿Hay alguien? Por aquí vengo llegando. ¡Abran la puerta! ¡Hace frío aquí! ¿Cómo le va? Ya llegamos ya a tratar de resolverla en este su programa Resolviéndola con su amigo Clavel. Estábamos escuchando la musiquita entre Llamantos y Primavera, el conjunto Alersal. Eso es la música.

Inmediatamente al tiro no va, no. Si viene el primer programa, el segundo programa, el tercer programa, lo demás, un llamado telefónico. No, cambia. Escucharemos entonces la musiquita, toda esta música, el Lobo Chilote, Conjunto Chamal, Las Caracolitos, La Trilla y El Clavel, tres temas preparados por don Roberto Ramos. Hoy día dice: ya me voy, Carmela, ¿cómo te curáis? Y mi madre nos arrulló. Ustedes eligen el tema. Usted me manda un mensaje. Ya. Pase, pase. ¿Qué nos manda? Pase, pase. ¿Qué sordo usted me dice? Pase. ¿Está sordo? Pase, pues. Desde Maule los saludo. Pilar Gómez Saavedra, Pilarcita, que esté bien usted. Gracias por invitarme a su casa a pasar. Se le agradece. Hace frío, señora. ¿Sabe que yo anoche tenía frío, por ejemplo, pero no quise prender la estufa? Porque estaba en la cocina, pues yo estaba en la cocina lavando una loza y cosas que tenía que ordenar y cuántas cosas. ¿Qué voy a ir a prender la estufa porque tengo que lavar la loza? Nada. Prender la estufa se demora porque era leña. Así que prendí la cocina acá. Usted prende la cocina, dos platos, listo. Se calentó todo el ambiente en la cocina. Vamos, listo. Y en el fondo es una estufa más, porque uno no la usa nomás. Pero si usted tiene frío y no hay nada con qué calentarse y está al lado de la cocina, prende la cocina, dos platos. Y va a estar calentita en un rato. Si yo no soy tan inteligente tampoco, eso se me ocurrió hace poco tiempo. Hace poco tiempo, y qué puta que hace frío, y que lo único que hay es estar... Está la cocina y prendí dos platos. Calentito al rato. Se calienta el ambiente, señores. Increíble. Ya. 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Son las 12:09 y vamos a ir a escuchar a don Tito Fernández, señora guitarrera, así se llama este tema. Y ahí está.

¿Qué puedo yo decirte si ya todo está dicho? ¿Qué puedo yo cantarte con esta pobre voz? Tal vez agradecerte, señora guitarrera, la herencia que dejaste con tu canto mayor. Maestra de cantores, artesana coplera, poetisa del pueblo, sembradora de amor, recorriste mil veces de norte a sur la patria y todos los caminos supieron de tu voz. Felices los que un día oímos tu palabra, cuando en un gesto tuyo sabías enseñar, cantora pueblerina, a templar la guitarra y lo más importante, no cantar por cantar. Qué difícil oficio debe haber sido el tuyo. Sembraste en el desierto sin lluvia ni azadón, pero todas las melgas que tú desmalezaste seguirán floreciendo mientras haya un cantor, guaquera de canciones, humilde como el cardo, que crece en los jardines sencillos de mi pueblo. Tu voz está presente.

muerte, porque tú lo dijiste. Es igual a tu canto, el canto nuevo y nuestro. Yo sé, y no me equivoco, que ha de llegar el día que una ronda de niños en un patio de escuela, las manos enlazadas, la mirada encendida, cantará tu palabra al igual que a Gabriela. Entonces, solo entonces, los que hacemos del canto nuestra razón de vida, cantaremos felices la más alegre cueca para que baile Chile de mar a cordillera, palomas, volantines. Entonces, solo entonces, cuando el trino que falta haga surco en el cielo y despuntar el alba, entonces, solo entonces, el canto y la guitarra le pagará la deuda. Doña Violeta Parra.

¿Qué le pareció a Tito Fernández, señora guitarrera? Qué lindo tema, ¿eh? Doña Violeta Parra, qué recuerdo. Lindo le hiciera este tema don Tito Fernández. Hoy día habría que hacerle un tema a don Tito Fernández, ¿cierto? Nosotros, los que estamos, los que quedamos, tendríamos que encargarnos de hacerle un tema a don Tito Fernández. Un tremendo artista de este país. Lo que haya tenido en forma personal de él, me da igual. Yo no tengo nada que ver. Yo a quien estimo y quiero y que encuentro extraordinario, a él, a don Tito Fernández. Y así a todos los artistas, porque de a poquito nos estamos yendo, dice. Me incluyo, que luego no va, no tanto el tiempo que no queda uno. Le ha tocado a varios artistas, ya me fíjense, Ismael Busto, de los hermanos Busto. Yo poco menos nací escuchando a los hermanos Busto, una cosa así. De cabros chicos en el campo, tenía una vitrola mi papá que consiguieron por ahí, compraron una vitrola y mis hermanos mayores sabían tocar la vitrola y traían los primos mayores, traían discos mis hermanos mayores y lo tocaban de los hermanos Busto. Hermoso escuchar a los hermanos Busto en la vitrola. Y esa vitrola la tengo yo. La tengo yo. Me la regaló mi mamá. Un día me dijo, tome, me dijo, pa' usted, esta vitrola. Y me la regaló. La vitrola que yo crecí, de cada uno de los chicos, le damos cuenta. Un amigo ¿cómo se llama? La volvió a hacer de nuevo, digamos, porque con el terremoto se quebró, se cayó una muralla encima. Y la restauró, gracias a don Roberto. Un amigo me la restauró. Claro, un amigo que tenía yo, porque los amigos se van, pues se van. Son gente que pasa por su vida, como le decía yo el otro día, hay gente que pasa por su vida. Y pasó nomás. O usted pasó por la vida de esa gente, de esa persona. Tómelo como usted quiera. Y nunca más. Y me quedó bien restaurada, bonita, la vitrola. Y ahí la tengo. Señora guitarrera, don Tito Fernández. 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Ayer escribió el que le gustan las patas de chancho. Ese escribió ayer. No lo voy a nombrar tampoco. Pura que pesaba. ¿Por qué dice que al Raúl Torres le gustan las patas de chancho? ¡Pate de pollo! A mí me encantan las patas de pollo. Yo soy mucho que las patas de pollo. 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Y ahora el forastero. El forastero, hay una canción a ver, ¿quién la canta? El forastero, debe ser José Larralde, sí, José Larralde, argentino, ¿no? Diré, el forastero. Ya, ¿quién más nos acompaña? Don Pablo Luna, un amigo en su comuna, usted lo sabe, son las 12:17 minutitos. ¿Alguien nos ha escrito? Nadie, hoy día. ¿Cómo que nadie? Yo le dije, pase, que está sordo. Pase. Desde Maule, saludo. Final, porque sabe a ella. Entonces, tiene razón. Nos habían escrito.
tenemos tiempo para ir a la musiquita. Yo tenía el otro día, no es que se vienen las malas, ¿cómo llamas? Se vienen las... hola, Clarito, esto de hoy, ¿sí? Sí. Hola, Clarito, espero que esté muy bien. Una consulta. ¿Don Tito Fernández está vivo o no? También un saludo a mi hermana María González y a mi cuñado Jorge Martinic, del Macal, Comuna Constitución. Gracias, dice Gloria González, de Talca. Señora Gloria, don Tito Fernández falleció hace tiempo ya, o sea, unos hace 3 años, yo creo ya. Buenas tardes, yo siempre lo escucho. Un saludo para mi hija Leticia Díaz de su mamá Cristina Escobar de Pencahue. Cristinita, que esté bien usted de Pencahue, espero que visite ahí el supermercado donde los palitos. De Barraína tiene que aprovechar. El 11 de febrero del 2023, gracias a don Roberto, el 11 de febrero del 2023 falleció don Tito Fernández a los 80 años. ¿Y qué fue? Ah, no, no puede ser. ¿Cómo fue que dijo don Roberto? Se volvió. Sin envase. Sin envase, muy grave. Don Tito Fernández. Ahora canta Marco Fernández, el hijo. Búsquelo usted, Marco Fernández, en internet. Canta igual al padre. Yo nunca había visto una voz tan parecida a su padre. Habla igual a su padre, canta igual a su padre. Y no es que le trate de imitar. Habla así, pues. Sí, muy buena la atención donde la Pascualita, dice la señora Cristina Escobar. Leticia Díaz, su mamá Cristina Escobar de Bencahue. La señora Cristina dice, muy buena la atención donde la Pascualita. ¿Eh? Dicen que atienden muy bien ahí. Todas las chiquillas. Buenas tardes, amigo Cael. Le saluda Viviana desde el Valle de la Aconcagua, San Felipe. Esposa de don Axel Gallardo. El mejor nadador del norte. Te lo hubiera visto. Una consumía que se pega. No viene acá a mi casa. El tiburón Gallardo le puse yo. Claro, que el tiburón Contreras, bueno, cruzaba los mares nadando. Aquí lo mismo, yo le gusta el tiburón Gallardo. Ángel Gallardo, o sea, Axel Gallardo de allá de San Felipe. Acá, como cada día, lo estamos escuchando con Génesis, esperando la lluvia. Dicen que va a llover. Lo veo difícil. Saludos y bendiciones a usted y cada uno de sus auditores, dice la señora Viviana, desde el Valle de Aconcagua, San Felipe, esposa de don Ángel Gallardo. Saludos a su esposo que está trabajando en la escuela. Muchas gracias por la respuesta de don Tito Fernández. Ya está. Sí, falleció don Tito. Pero buen artista, caballero. Buenísimo, para mi gusto. Escuchémoslo. Bueno, ya lo escuchamos de él, ya escuchamos a Tito Fernández. Señora guitarrera. A mí me gusta el tema también, el 0 a 0, que lo interpretaba y lo hizo famoso en China, don Tito Fernández, el 0 a 0. Tema de Coco Díaz, de un argentino o uruguayo, no sé. Coco Díaz se llamaba el tipo. Doña Isabel Parra nos va a hacer escuchar La Jardinera. Ahí está.

Hola, Clavelito hermoso. Ya escuchábamos el tema de cierto bonito que estábamos escuchando. Hola, Clavelito hermoso, ¿cómo está? Todos los días escuchando su programa. Fiel auditora, saludo, lo escucho. Ah, auditora suyo, lo escucho a veces por el teléfono, pero hoy día amaneció la señal malísima, así que la saqué la radio al tío José. Le saqué la radio al tío José Tapia para poder escucharlo. Saludos, Clavelito. Marcela. Le sacó la radio al tío José. ¿Cuál José? Ah, ya, ya, don José Tapia, perfecto, no se entiende. Muchos cariños, Clavelito, a todos los auditores en sintonía con ese alegre programa. Saludos, dice a Emilio Carmencita Flores. Abrazo, Pati González Garrido. Que esté bien, Patito, usted. ¿Qué más? Lo leímos todos los... Se le agradece, nos han mandado harto. El significado de Efraín. Hoy día es San Efraín. ¿Usted sabía que es San Efraín hoy día? Hoy día es San Efraín. Así que el significado, el que crece, el desarrollado, de origen árabe. Siempre me acuerdo yo porque cuando niño, el primer administrador que hubo en el fondo... desde que yo tengo conocimiento, porque antes se supone que hubo otros administradores antes. Administrador le llamaban al ministro, al empleado, al que era después del patrón, el que daba la orden a los trabajadores en la mañana. El ministro del empleado, que le decíamos, le daba la orden al llavero para que fuera a entregarle tal herramienta a tal persona, le daba la orden al campañista para que fuera a ver los animales, tal parte, y así el ministro del fondo. Y él, mi primer recuerdo en mi vida de ese ministro que vivía en la Casa del Bajo, cerca del patrón, don Efraín Venegas. Nunca se me olvida. Y yo era niño. Y él era adulto, por supuesto, si era el empleado del fondo. Y a todos los Efraín que estén bien. Las características de Efraín: es agradable, discreto y sociable. Respeta a los demás como también necesita ser respetado. Le gusta reflexionar sobre la vida y tener cerca sus afectos. En el amor es romántico y fiel, igual que el clavel. Yo no escribí esto, está escrito. Ya, me va a sonar el oído aquí. Me va a decir la señora así como con la mano para decir ¡sal! Ya. Ya. Cosa mía no más, puñola. 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Ahí está. ¿Tenemos tiempo para ir a la música? Sí, señor. Vamos a escuchar entonces ahora. Julia Dorador dice, ¿qué dice la señora Julia Dorador? A ver, vamos a ver los correos, los mensajes sabrinos. Está recién escribiendo ella. Ah, por acá la señora Sonia Zapata dice, hola Clarito, espero que esté bien, por acá está que llueve, ojalá caiga agüita. Saluda a las amigas del grupo, de nuestro amigo el clave. Chao, siéntase, saluda a todas chiquillas.
Hola amigo, yo como siempre molestando, por favor saluda a mi marido que está de cumpleaños de era que ayer, mi hijo, te lo agradezco mucho. Ayer vino el sapo y yo a acá. Vino a dejarme, le agradezco mucho, amigo Ulloa, dos paltos para plantar en el campo yo. Así que va a quedar eternamente, mientras duren estos paltos, el recuerdo de mi amigo Guillermo Ulloa en la parcela extraer de nuestro amigo. Tengo otros árboles, mi cuñado, por ejemplo, lo recuerdo cada vez que paso por debajo del parrón. Mi cuñado Enrique Vito, que era San Rafael y que siempre jugábamos entre él y yo, palabras, dime y cosas. Es simpático porque era un tipo muy agradable, una persona muy agradable. Y una vez no es que me llamó para decirle si acaso le podían cambiar el chuzo en la publicidad, que le hacía yo. Y bueno, él, el papá de Ricardo Vito, mi sobrino, que es Cacho Malá, Carabinero. Ya entre tiro, estudiando ley ahora. Mi sobrino Ricardo Brito. Entonces, cada vez que paso por debajo del parrón, me acuerdo de mi cuñado, porque él me regaló los parrones, a parra. Yo las planté cuando empecé con la parcela. Y así recuerdo a cada persona que me regaló un árbol, los feijoas. También me los regalaron. Y así, ¿qué más? Todos los árboles que uno va teniendo, algunos los compré, por supuesto, la mayoría, y otros me los regalaron. Entonces, uno se queda con ese recuerdo. Y ahora tengo aquí dos paltos que me trajo mi amigo Guillermo Ulloa, y está de cumpleaños hoy día. Él es Cacho Paragua también, pero nosotros no le vamos a cantar eso.

capullo al sapullo a estar de cumpleaños hoy día. Que lo cumpla feliz. Cumpleaños feliz. Te deseamos a ti. Ya. Entonces ya saludamos a Guillermo Ulloa, el sapo Ulloa, que está de cumpleaños hoy día. Y que siga cumpliendo re muchos años más, amigo. Que esté bien. Ya. ¿Qué más? Cariños, ya nos dimos cariños. Son las 12:34 minutitos. Y vamos a ir a la música. ¿Qué vamos a escuchar ahora? Vamos a escuchar a doña Esther Solé, Cantadito de Pomaire, se llama este tema, según yo. Y ahí está.

Ya, hola, ¿se puede en corral ajeno? Ya, el tema de, claro. Hola, un gusto saludarlo y escucharlo. Saludos, Paula. Paulita, un abrazo grande que esté bien usted, Paulita. Ah, nos viene escribiendo don Raúl Torres. Buenas tardes, amigo Claveles. Te cayeron, andaba perdido. Buenas tardes. Gusto saludarle, tratando de escucharle. Tratando de escucharle, porque trabaja. Tengo pavos a la venta. Si alguien se le ofrece, estoy ahumando patitas de chancho. Gracias, amigo Gael. Ah, ¿qué me dice? Yo necesito una pava. No un pavo. Una pava. Ojalá dos pavas. Si alguien dice, oye, yo tengo pavas, las vendo. Ya, listo, vamos para allá. Yo lo voy a buscar. Claro, para saber a dónde están las pavas, porque tengo como un antojo, no es que esté embarazado, o sea, ganas de embarazar a alguien no me falta. Por eso, ¿ustedes cómo han andado ese ánimo? Han dado contenta, no, porque ayer vino el sapullo acá en la casa, como ese sapo y anda mirando todo. Y escuchó el programa y le llamó la atención de que un señor que es amigo nuestro del programa, don Carlos Contreras, normalmente está diciendo que él está contento todos los días y de noche y de mañanita. Y entonces le dio la idea, le ardió como que le hubieran puesto una jica chucabra en el orto y se enojó y partió acá porque quería reclamar. ¡Yo quiero reclamar! ¡Que se pare! Si me pudiera parar, no reclamaría, dijo el niño. Es de una reunión de. Entonces vino para acá este Zapullúa y pone enojado. Pero. Oiga, dígale a ese caballero, yo vine a eso, a dejar estos paltos que le voy a regalar y lo otro, a decirle que estoy de cumpleaños mañana, hoy día, y lo otro, a decirle, oiga, dígale que no sea tan cachiporre, caballero. Yo me dijo, lo conozco. ¿Se acuerda que estuvimos en el grupo allá en los amigos Clan? Sí, en mi casa, sí, po. Ahí está, por supuesto, pues si eres uno de los principales invitados, amigo Carlos Contreras. Pues. Todos los que estaban ahí eran amigos importantes de nosotros, pero don Carlos Contreras, todos lo querían conocer. Si era tan picho como dice. Claro, porque yo lo conozco al hombre, si cree que no lo conozco. Pero no está nada, como que ande contento todos los días, porque ese caballero está contento una vez a la semana con suerte. Todo el mes. Si es de los nuestros, como dijo, si nosotros hubiéramos sido carabineros, hubiéramos sido cacho paraguayo. Claro, no se está claro, don Guillermo, ¿para qué se enoja tanto? Le decía yo, don Guillermo, yo, por favor, no se enoje tanto. Porque está alterado el hombre. Ya. Qué hermano, un gusto saludar. Ah, buenas tardes, amigo Clavel. Dice. Yo tengo una pavita por ahí, amigo. Saluda a don Cristian Moreno y a su padre Mariano Moreno, que están en Tanguao. Saluda a don Jovino Rivero Torres y su señora Orfelina Cortés. Gracias. Dice don Raúl Torres. Qué bien, pues le damos un saludo a don Jovino, que ya no están juntos, ya no. Un tiempo ahí se conversan toda la amistad este vato. Don Jovino Rivero con el Raúl. Se conversan toda la amistad con un chuico al lado y dos vasos y salud, salud. Y unas patas de chancho, que le gustan las patas de chancho, yo creo que los dos. Es que entonces ya está humando unas patas de chancho ahí ya. Yo creo que debiéramos ir a la música, ¿eh? Son las 12 con 42 minutitos. Alcanzaremos a tocar otro tema. Y dice que escucharíamos 20 niñas conmigo al mar, que en la playa tengo un bajel. Viajaremos los dos en él. Ahí está ese tema entonces. 20 niñas, la trae el conjunto Lanquén.

Ya está. Ahí estaba entonces Vente Niña, ese tema bien re bonito que estábamos escuchando. ¿Nos va a quedar música para mañana? Pues, como siempre, porque yo hablo mucho. No debiera hablar tanto. Carlos Contreras. No, don Carlos Contreras nos está escribiendo. Hola, amigo Clavel. Por aquí el hombre feliz.

Hola, amigo Clavel. Por aquí el hombre feliz. O sea, está contento. Ya le dije ya que lo habían andado pelando. Supongo que se acuerda del Zapulloa que estaba allá en el campo. Uno que estuvo sentado todo el rato con casaca azul. Jugó pool. Ganó. Jugaron con el esposo Lacharito. Entonces, él vino ayer aquí a mi casa a pelarlo. Me dijo, ya que nadie le regala un palto, yo le voy a regalar un palto y me trajo dos paltos. Los tengo que poner en el campo, pero ¿sabes qué? Yo creo que el campo a donde tengo yo en el campo, donde vivo yo creo que es malo para los paltos porque en el sector no hay palto. Había un palto antiguo en la escuela que parece que lo cortaron, que es el único palto que hay por ahí, pero los demás todos se van, duran 2 años, 3 años y chao. Es como que la tierra no es buena para los paltos, yo no sé qué pasa, se mueren los paltos. Así que por ahí me dieron la orden, pone paltos nomás, los que sean, pone seis, algunos se tienen que salvar. Pero yo no quiero llenar mi tierra y mi campo de hoyo y llenar de árboles. No, yo creo que esté libre la cuestión, porque uno pueda respirar, no va a estar lleno de árboles, hasta las cachas con una casita de ajo ahí y lleno de árboles. Pues. No, no quiero nada de eso. Yo quiero más viejo, uno se pone más friolento. Y voy a salir al patio hasta el, su sombra, weón. Voy para allá con sombra, voy para allá con sombra. No, weón. Un amigo Clavel por aquí, el hombre feliz. Don Carlos Contreras, el 5 estrellas. Es muy buena la reunión de los órganos humanos y parece que estuvo el caballero en esa reunión. Exactamente, el mío estuvo en esa reunión. ¿Se acuerda? Buena esa talla, pero es bien antigua. Yo me acuerdo de cabros que han escuchado que estaban en reunión los órganos del cuerpo humano, ¿cierto? Entonces, de repente, que se dirige al presidente del cerebro de esta reunión, ¿no? El cerebro del presidente de esta reunión, y están todos los órganos, los brazos, las piernas, la guata, el corazón, los riñones, los pulmones, tanto. Entonces, de repente, empiezan a pedir la palabra, así, señor presidente, sí, ¿qué pasa? Yo quiero hablar, que se pare. Se paró el corazón y dijo, oiga, ¿sabes qué? Yo quiero reclamar. ¿Qué quiero reclamar? Quiero reclamar porque puta este cuerpo donde estoy yo se pasa enamorado y sufre y yo sufro el corazón, yo quiero que no sufra más. Ya listo. Sigue la reunión. Yo quiero reclamar, dice otro por allá. Sí, que yo soy los pulmones. Que se pare. Se paró los pulmones y dijo, no, fuma mucho, estoy lleno de humo, no quiero reclamar. Muy bien, señor acogido. ¿Quién más? Yo quiero reclamar. Se escuchaba de por allá abajo. Lejos, abajo, se escuchaba. Yo quiero reclamar. Que se pare. Si me pudiera parar, yo reclamaría. Ah. Usted no puede contar como que el chiste quiere que la pierna, no sé, la guata, el corazón, los órganos del cuerpo humano empezaron a reclamar en la reunión. Que se pare. Hola, Clavelito, ¿cómo está? Son las 12 con 50 minutitos. Sí, sé. Espero que bien. Bendiciones para usted y sus oyentes que cada día lo sintonizan en su programa. ¡Lacharito! Gracias por tanta alegría y gracias por su honestidad, su sencillez y por ser tan carismático. Clarito, son tantos los folcloristas buenos que se han ido. Así es, don Tito Fernández tiene muy buenos temas, pero el que me gusta a mí mucho es don Jorge Yáñez. Y el que me gustaba mucho a Pedro Mesone. Y ahora me gusta mucho el Clael. Me encanta su canción y su forma de ser. ¿Lo conoce usted? Sí. Tiene lindos labios. Tiene lindos temas, perdón, tiene lindos temas. Y ese, a mí, ese es mi tema. Saludo a la señora Cecilia, a su familia, soy su admiradora de siempre, Lazarito. Feliz cumpleaños al señor que Contreras.
en su cumpleaños. Al señor que está de cumpleaños. Ah, don Sapo Ulloa. Él está de cumpleaños. Cumpleaños feliz. Que lo cumpla feliz. Ya. Saluda a don Guillermo Ulloa en su cumpleaños y a su señora Julia. Dice don Raúl Torres, espero que le regalen un celular, ya que el otro se lo quitaron. Abrazos, gracias. Ah, parece que hay un conocimiento interno de esta familia, ¿eh? Ah, el sapo no tiene celular, así que no puede llamar, pero está de cumpleaños el hombre. Ya, nos vamos a ir, se nos acabó el tiempo, espero que haberlo entretenido un poquito. Una vez más en este su programa Revolviendo la Consumir con él. Y Dios quiere y Dios estamos, nos encontraremos mañana. Gracias a don Roberto Ramos por poner también este programa en el aire. Y yo me despido y le dejamos escuchando. ¡Oh, que me cae bien Lachadito! Espero conocerla, dice Pilar Gómez. Ah. Sí, Pilarcita. Espero que la conozca. Es simpática Lachadito. Mañosa debe ser. Contenta no anda nunca, güey. Yo que diga, oiga, una que ando contenta, nunca, ella siempre está enojada. Ya. Nosotros con don Carlos Contreras andamos contentos, que hay siempre. ¿Qué le va a tener? Es la que nos tocó. Mi madre nos arrulló, ya me voy Carmela, ¿cómo te curáis? Ya mi madre nos arrulló, quedemos escuchando nomás. Y nos vemos mañana y Dios quiere. Adiós, ahí está Claire.

0: 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Buenas tardes.
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3: 12 horas, 58 minutos.
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3: 13 horas, un minuto.
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1: 13 horas, 29 minutos.
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1: 13 horas, 31 minutos.
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0: Las 13 horas 31 minutos, titulares. Municipalidad interviene 16 puntos de Talca con trabajos preventivos ante un invierno con pronósticos de intensas lluvias. Nuncio Apostólico visitó la Universidad Católica del Maule para inaugurar y bendecir escultura Cristo Salvador. Con izamiento del pabellón patrio, la Policía de Investigaciones inició actividades en su aniversario número 39. ¿Cómo están, amigas y amigos auditores? Tengan todos ustedes muy, pero muy buenas tardes. Les saluda el periodista Alejandro Aguilera García. Tarde de martes. Estamos a 9 de junio del 2026. El santoral nos indica hoy a Efrén y Efraín. Felicidades, como también un cordial y afectuoso saludo para quienes celebran hoy el día de su cumpleaños. Roberto Ramos, liderando los mandos técnicos, saludamos a los integrantes de nuestro departamento de prensa. Ustedes, nuestros gentiles auditores, muy buenas tardes. Bienvenidos a las noticias. Una gris mañana en la capital, ya tarde, ¿no es cierto?, en la capital de la región del Maule, lo que podría ser la antesala de un frente de mal tiempo, según los expertos en meteorología, que podría ser esta tarde, esta noche y mañana. Vamos a ver lo que ocurre. Bien, las 13 horas con 33 minutos, vamos al detalle de las informaciones de hoy. Municipalidad intervino 16 puntos de Talca con trabajos preventivos ante un invierno con pronósticos de intensa lluvia. Con una planificación iniciada varios meses antes de la llegada de las lluvias, la Municipalidad de Talca ha desarrollado un amplio programa de acciones preventivas para enfrentar de mejor manera la temporada invernal 2026. El trabajo considera medidas de mitigación y mantención de infraestructura urbana especialmente relevantes ante los pronósticos meteorológicos que anticipan un invierno más lluvioso y la posibilidad de sistemas frontales de mayor intensidad asociados al fenómeno del Niño. Las labores han sido ejecutadas por la Unidad de Aseo Municipal y contemplan la limpieza de sumideros de aguas lluvia, operativos especiales de retiro de hoja y la mantención integral de canales en diversos sectores de la ciudad, permitiendo fortalecer la capacidad de respuesta ante eventuales emergencias climáticas. Como resultado de estas acciones, el municipio talquino ha intervenido un total de 923 sumideros de aguas lluvia. Además, cada vez que se anuncia un sistema frontal, se realizan labores preventivas de limpieza y despejes en aquellos puntos que históricamente presentan mayores dificultades de escurrimiento. La programación anual de limpieza de canales concluyó durante mayo, alcanzando una intervención aproximada de 14 kilómetros de cauces. Junto con ello, el municipio talquino mantiene operativos los equipos de emergencia que se activan durante los eventos de precipitaciones para atender situaciones de obstrucción, apoyar el destape de sumideros y responder de manera rápida en distintos puntos de la comuna capital de la región del Maule. Las 13 horas con 34 minutos, establecemos contacto noticioso con una de nuestras unidades móviles. La información a esta hora con Miguel García. Muy buenas tardes.
1: Buenas tardes. Alejandro Guerrero García, Roberto Ramos Vega en la sala de sonido. Hasta ahora concurren en unidad de emergencia y rescate de bomberos, aparentemente de San Rafael, hasta el sector de Camarico, ruta 5 sur, volcamiento de camión con maderas, una persona atrapada consciente, así que precaución, tacos kilométricos, se viven en dirección hacia, hacia el sur y hacia el norte, producto de este accidente que se registra a la altura de Camarico. Ruta 5 Sur sería volcamiento de camión. Recordamos que el hecho más grave en materia policial durante esta mañana, como está en el lineamable.cl, se registró este fatal accidente del tipo colisión entre automóvil con ciclista. Pierde la vida esta persona, aproximadamente 55 años de edad, en la ruta L31. Esto es Camino San Juan, la ruta que une Linares con Colbún. El ciclista falleció en el lugar, inmovilizó a personal de la Subcomisaría Investigadora de Accidente de Tránsito, CIAT, de Carabineros Talca, a fin de establecer la dinámica de este nuevo y fatal accidente que luta las vías de la región del Maule. Se está registrando hasta ahora también un llamado de, recalentamiento de estufa a combustión lenta, donde concurre también unidades del cuerpo de bomberos. Y recordamos que durante la noche se registró también un incendio que se produjo en el sector de Los Niches, en la ciudad de Curicó, casa completamente destruida por el fuego de material sólido con impresión de material ligero, como está la imagen a través del lineamable.cl. Don Alejandro Aguilera, Roberto Ramos Vega, tengan ustedes una buena jornada. Buenas tardes.
0: Muy buenas tardes, muchas gracias Miguel García con la información desde una de nuestras unidades móviles. Las 13 horas ya con 36 minutos. En otro frente noticioso, el diputado Benjamín Moreno participa en reunión con comités habitacionales para abordar avance de proyectos de vivienda en San Clemente. El diputado Benjamín Moreno asistió junto al concejal Rodolfo Machado a una reunión con dirigentes de los comités habitacionales Doña Amalia y representantes del Servio, instancia en que se revisó el estado de avance de importantes proyectos de vivienda que beneficiarán a cientos de familias pertenecientes a la comuna de San Clemente. Durante el encuentro se abordó la situación de Doña Amalia Etapa 1, proyecto que contempla 576 departamentos y que actualmente se encuentra a la espera de la asignación de recursos por parte del nivel central, paso fundamental para continuar con su desarrollo. Asimismo, se revisaron los avances de Doña Amalia 2, iniciativa que considera la construcción de 480 departamentos. Según la información entregada por Serviu, la empresa a cargo se encuentra próxima a ingresar el proyecto para su evaluación. Posteriormente deberá pasar por el proceso de calificación técnica en Serviu para luego avanzar a la etapa de asignación de recursos desde el nivel central. Veamos lo que nos dijo al respecto el legislador.
2: Fue una reunión muy positiva junto a los dirigentes de los comités habitacionales, el concejal Rodolfo Machado y representantes del Serviu, donde pudimos conocer en detalle el estado de avance de estos proyectos que son tan importantes para cientos de familias de San Clemente. En el caso de Doña Amalia, etapa 1, hoy el principal desafío es avanzar en la asignación de recursos desde el nivel central, mientras que en Doña Amalia 2 se está trabajando para cumplir las etapas que permitan su evaluación y posterior financiamiento.
0: La reunión permitió informar a las familias sobre el estado actual de ambas iniciativas y coordinar acciones para seguir impulsando su tramitación ante los organismos correspondientes. Durante el encuentro, el diputado Benjamín Moreno manifestó su disposición a colaborar en las gestiones que sean necesarias ante la Subsecretaría de Vivienda y el Ministerio de Vivienda para apoyar el desarrollo de ambos proyectos habitacionales. Estas familias llevan años esperando una solución habitacional y creemos que es fundamental acompañarlas en cada etapa del proceso, manifestó el diputado Moreno.
2: Son procesos que requieren gestión y acompañamiento permanente. Por lo mismo, manifesté toda mi disposición a colaborar en las gestiones que sean necesarias ante la Subsecretaría de Vivienda y el Ministerio de Vivienda, porque entendemos la urgencia y la esperanza que estos proyectos representan para muchas familias.
0: Finalmente, Benjamín Moreno reafirmó su compromiso de continuar trabajando junto a los dirigentes, autoridades locales y organismos públicos para dar seguimiento a estas iniciativas habitacionales y contribuir a que más familias puedan acceder a una vivienda definitiva. Estamos ya en las 13 horas con 39 minutos. Lo decíamos en titulares, Nuncio Apostólico visitó la Universidad Católica del Maule para inaugurar y bendecir escultura Cristo Salvador. Con una emotiva ceremonia se inauguró y bendijo la nueva escultura Cristo Salvador en el campus San Miguel de la Universidad Católica del Maule en Talca, que desde ahora formará parte del patrimonio simbólico de la institución y de su entorno urbano. La actividad fue presidida por el nuncio apostólico en Chile, Su Excelencia Monseñor Curián Mateu, autoridades locales y la artista responsable de esta obra, la destacada escultora Graciela Alvidri. La escultura Cristo Salvador fue concebida como un lugar de recogimiento espiritual, contemplación y encuentro, así como un punto de referencia para quienes visitan el campus San Miguel y transitan por su entorno. A través de su presencia, la obra busca proyectar los valores del Evangelio, reforzando la identidad institucional y el vínculo permanente de la universidad con su comunidad regional. El rector de la UCM, doctor Claudio Roja, destacó que la instalación de la escultura representa un hito significativo para la institución, especialmente en un contexto en que las universidades suelen ser evaluadas por indicadores, métricas y resultados, pero también deben dar cuenta de aquello que otorga sentido a la experiencia formativa, manifestó. El rector subrayó que esta obra no solo simboliza la identidad y los valores que inspiran a la Universidad Católica del Maule, sino que también fortalece el sentido de pertenencia de la comunidad universitaria. Las 13 horas con 41 minutos, estamos revisando con ustedes y para ustedes las principales informaciones de esta mañana ya transcurrida de martes 9 de junio del 2026. Recordarles que también estamos con noticias a las 7:30 de la mañana y a las 21 horas 9 de la noche con un resumen informativo de lo que ocurre cada día en su ciudad y en su región. 20 años en prisión deberá cumplir autor de femicidio en la comuna de Teno. El hecho ocurrió el 18 de noviembre del año 2024. Esto en el sector de Morsa de la comuna de Teno, provincia de Curicó. El ataque en contra de la víctima, identificada como Rosa Cubillos Cabello, se produjo en plena vía pública y a pocos metros de su vivienda, perdiendo la vida en forma inmediata luego de recibir un tiro de escopeta percutado por su propio esposo, José Azócar Moreno. El imputado, tras cometer el delito, intentó quitarse la vida, resultando con lesiones graves, pero que finalmente no le impidieron enfrentar a la justicia. De esta forma, la Fiscalía de Curicó, tras recabar todas las evidencias, presenta acusación en su contra, logrando una alta condena. El fiscal Jaime Rojas, durante 2 días, presentó todos los antecedentes en un juicio oral y al respecto señaló lo siguiente.
3: El Tribunal de Juicio Oral Penal de Curicó dio a conocer la sentencia condenatoria dictada en contra de José Antonio Azócar Moreno, donde en definitiva fue condenado a la pena de 20 años de presidio mayor en su grado máximo en su calidad de autor del delito consumado de femicidio en perjuicio de su cónyuge, la señora Rosa Luisa Cubillo Cabello. Estos hechos habrían ocurrido el 18 de noviembre del año 2024 en el sector Morsa, la comuna de Teno.
0: Muy bien, son las 13 horas con 42 minutos. A esta hora vamos al departamento de prensa. La información a esta hora con el periodista Ricardo Jara. Buenas tardes, Ricardo.
4: Muy buenas tardes, estimado Alejandro. Así es, se trata de la puesta en marcha de una nueva oficina de la Dirección de Tránsito en el Centro Comercial Alto Las Rastras, ubicado en Camino La Viña, sin número. Esta dependencia atiende de lunes a viernes de 8:30 a 17 horas. La municipalidad informó que se trata de una ayuda para los vecinos del sector oriente de la comuna, y además de dar respuesta a la alta demanda por obtención y renovación de licencias de conducir, permitiendo así ampliar la cobertura de atención y al mismo tiempo descongestionar la oficina central ubicada en 4 Poniente entre 1 y 2 Norte. La nueva unidad cuenta con capacidad para realizar hasta 90 atenciones diarias destinadas a licencias por primera vez, renovaciones y duplicados mediante agendamiento previo a través del sitio web municipal www.talca.cl. Además, dispone de un circuito para la rendición del examen práctico en el sector, sobre todo pensando que es en Las Rastras. Sobre todo a la fecha se han otorgado ya 150 licencias en lo que va directamente de la inauguración de esta importante oficina. Para Noticias en Línea, informó Ricardo Jara.
0: Muy bien, muchas gracias, Ricardo Jara, desde el Departamento de Prensa con la información a esta hora. 13 horas 44 minutos, nos separamos tan solo un instante y ya volvemos con más noticias locales.
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0: Muy bien, amigas y amigos auditores, ya estamos de regreso con las noticias en esta tarde de martes 9 de junio del 2026. En este día 9 de junio, la unidad de fomento, 40.763 pesos. La UTM para este mes de junio, 71.506 pesos. Vamos con más informaciones. Piano y orquesta se reúnen en el tercer programa de temporada de la Orquesta Clásica del Maule. Suma y sigue la temporada de conciertos de la Orquesta Clásica del Maule con su próxima propuesta artística, que considera al piano como protagonista junto a la orquesta. Bajo la dirección del maestro Octavio Torres, la velada contará con la participación de 2 invitados de excepción: la pianista Edith Fischer, Premio de Música Nacional Presidente de la República 2022, y el joven intérprete Joaquín Zúñiga, su discípulo, quien hará su debut musical junto a la agrupación regional. La presentación está programada para el viernes 19 de junio a las 19:30 horas en la sala del Teatro Regional del Maule en Talca. El público podrá escuchar 2 formas muy diferentes de entender el instrumento. Es un concierto pensado para disfrutar de toda la riqueza sonora que ofrece el piano. Así lo señaló Verónica Barahona, secretaria ejecutiva del Teatro Regional del Maule. La ejecutiva valoró el financiamiento del Ministerio de las Culturas, las Artes y el Patrimonio, así como la colaboración con la Fundación Pro Desarrollo del Maule, institución que hizo posible la participación de los pianistas invitados. Como parte de su compromiso con la formación de audiencias, el Teatro Regional del Maule realizará una función especial y gratuita para personas mayores el jueves 18 de junio a las 16 horas en la misma sala. Las entradas están ya disponibles a través de Vivo Ticket. 13 horas 47 minutos. Gendarmería Maule expulsó a funcionario tras ser detenido e imputado por cohecho. La directora regional de Gendarmería Maule, coronel Paula Díaz, explicó que la investigación permitió la detención de un funcionario del Centro de Cumplimiento Penitenciario de Curicó por el delito de cohecho al interior del recinto mientras desempeñaba sus labores. Tras la denuncia presentada por la institución penitenciaria, el Ministerio Público instruyó la detención del funcionario junto a la incautación de equipos telefónicos y computadores desde su domicilio particular. A su vez fue imputado por la Fiscalía Local y por orden de del Juzgado de Garantías de Curicó se decretó la medida cautelar de prisión preventiva por peligro para la seguridad de la sociedad. Veamos lo que dijo al respecto el fiscal Rodrigo Pizarro.
7: En virtud de una investigación llevada a cabo por el Sistema de Análisis Criminal del Maule en conjunto con Gendarmería de Chile, se logró establecer la responsabilidad de un funcionario de dicha institución en delitos reiterados de cohecho agravado, así como también de ingreso de artefacto electrónico al interior del complejo penitenciario de Curicó, realizando este funcionario las funciones propias del cargo. Motivo por el cual se solicitó una orden de detención al Tribunal de Garantía en contra de esta persona, la cual se ejecutó por parte de personal de Carabineros, siendo el día de hoy formalizado el funcionario por los delitos ya indicados.
0: La autoridad subrayó que Gendarmería determinó la realización de un sumario administrativo y la desvinculación inmediata de este funcionario. Ya son las 13 horas con 48 minutos. Ley integral de personas mayores es publicada y garantizada descuentos en actividades culturales y deportivas. Este 1 de junio fue publicado en el Diario Oficial la Ley Integral de las Personas Mayores y de Promoción del Envejecimiento Digno, Activo y Saludable. Normativa que establece un nuevo marco de garantías, protección y participación para las personas de 60 años o más. La ley deberá implementarse en un plazo de un año y busca fortalecer el reconocimiento de los derechos de las personas mayores, promoviendo su autonomía, inclusión y participación activa en la sociedad. La medida permitirá que las personas mayores puedan acceder a actividades culturales, artísticas y deportivas con tarifas rebajadas, considerando descuentos de al menos un 50% en el valor de las entradas. Con ello se busca promover una vejez más activa, participativa y vinculada a la vida social, cultural y recreativa del país. La normativa consagra principios y derechos fundamentales para las personas mayores, entre ellas la igualdad y no discriminación por edad, el trato digno y preferente, la protección frente al abandono, los abusos y el abuso económico, además del acceso a la justicia y el fortalecimiento de la autonomía e independencia. También incorpora herramientas judiciales para enfrentar situaciones de abandono y promueve modalidades laborales más flexibles para quienes continúen desarrollando actividades remuneradas. Las 13 horas 50 minutos, volvemos al departamento de prensa, la información a esta hora con Elena Rojas. Buenas tardes, Elena.
8: Buenas tardes, Alejandro. Vamos a revisar las informaciones para el día de hoy. La Delegación Presidencial Regional del Maule confirmó el cierre del paso Pehuenche desde este martes al mediodía debido al deterioro de las condiciones meteorológicas en la cordillera. La Delegación Presidencial Regional del Maule informó el cierre preventivo del complejo fronterizo Pehuenche debido a un evento meteorológico que afectará a la zona cordillerana durante las próximas horas. La medida comenzará a regir a partir de las 12 horas de este martes 9 de junio y se mantendrá vigente hasta que las condiciones climáticas permitan restablecer la seguridad para los usuarios que transitan por este importante corredor internacional. Junto con el cierre del paso fronterizo, las autoridades anunciaron un corte de tránsito en la ruta CH-115, específicamente a la altura del kilómetro 104, en el sector El Médano, con el objetivo de resguardar la seguridad de conductores y pasajeros. Desde la delegación hicieron un llamado a la comunidad a evitar viajes hacia la cordillera mientras se mantengan las condiciones adversas y a mantenerse informados mediante los canales oficiales antes de planificar desplazamientos. Eso ha sido la información del día de hoy para Noticias en Línea, informó Elena Rojas.
0: Muy bien, muchas gracias. Ahí estaba Elena Rojas con la información de esta hora. Las 13 horas ya con 51 minutos. Con izamiento del pabellón nacional, la Policía de Investigaciones inició actividades en su aniversario número 93. Con la presencia del jefe de la región policial del Maule, prefecto inspector Luis Salazar Vera, junto al delegado presidencial regional subrogante Oscar Águila y las máximas autoridades regionales, detectives y personal de la Policía de Investigaciones, realizó el izamiento del pabellón nacional en el marco del aniversario número 93 de la Policía Civil. Las actividades continúan hoy 9 de junio con un servicio ecuménico de acción de gracia en las prefecturas provinciales y el 24 de junio, entre otras actividades, con la cuenta pública de la gestión 2025 a efectuarse en el Centro de Extensión de la Universidad de Talca a las 11 horas. Las autoridades valoraron el trabajo que desarrolla la Policía de Investigaciones en la región y el país, donde ha demostrado con hechos su eficiencia mediante detenciones, desarticulación de organizaciones criminales y decomiso de droga. Su labor refleja el compromiso de los detectives con la seguridad de la ciudadanía y el cumplimiento de su plan estratégico en terreno. La ceremonia forma parte del programa de actividades organizada por la Policía de Investigaciones para conmemorar su aniversario número 93 al servicio del país, destacando el profesionalismo, la vocación de servicio y compromiso de sus funcionarios con la seguridad y el bienestar de la comunidad. Así que un cordial y afectuoso saludo a todos los integrantes de la Policía de Investigaciones en la región del Maule y en Chile en su totalidad. Muy bien, 13 horas con 53 minutos. A esta hora establecemos contacto con el Departamento de Prensa. La información a esta hora con Óscar Sanzana. Muy buenas tardes.
9: Buenas tardes, Alejandro. Mes del donante de sangre. Región del Maule lidera en donación voluntaria. En el marco del mes del donante de sangre, se conmemora durante el mes de junio. La región del Maule destaca a nivel nacional por registrar más de un 66% de donaciones altruistas, posicionándose como líder en este ámbito. El desafío es aumentar el número total de donantes para garantizar la disponibilidad de componentes sanguíneos en hospitales y centros de salud de toda la región. Aunque muchas personas asocian la donación de sangre únicamente a accidentes de tránsito o situaciones de emergencia, la verdad es que gran parte de las transfusiones se destinan a pacientes que enfrentan tratamientos complejos y de larga duración. Desde la sala de prensa informó Óscar Rolando Sanzana.
0: Muy bien, muchas gracias, Óscar Rolando Sanzana, desde ¿no es cierto?, el Departamento de Prensa con la información de esta hora. Este martes 9 de junio, amigas y amigos auditores, Chile conmemora el Día del Barros Luco, una celebración que rinde homenaje a uno de los sabores más emblemáticos de su gastronomía. El Barros Luco es un delicioso sándwich que combina carne a la plancha y queso fundido, se ha convertido en un símbolo de tradición y cultura popular. Su origen se remonta a los tiempos del presidente Ramón Barros Luco, ahí viene su nombre, quien durante su mandato, entre los años 1910 y 1915, solía disfrutar de este emparedado en la confitería Torres, su lugar de encuentro para políticos e intelectuales en Santiago. Desde entonces, esta preparación ha trascendido generaciones y se ha consolidado como un clásico nacional. A lo largo de los años, el Barros Luco ha evolucionado en sus ingredientes, adaptándose a los gustos y preferencias de los comensales. Hoy en día puede prepararse con diferentes cortes de carne como lomo, filete o posta rosada, y con variados tipos de queso, siendo el Gouda uno de los favoritos por su aroma y textura suave. En cuanto al pan, las opciones son variadas: frica, marraqueta, pan amasado, pan de molde tostado, ayuya, que le otorgan matices únicos a cada versión. En este día tan especial, los chilenos y amantes de la buena comida están entonces invitados a rendir homenaje a este emblemático sándwich que une historia, cultura y sabor en cada bocado. Ya sea en un local tradicional o en la cocina de casa, el Barros Luco continúa siendo un símbolo de identidad y patrimonio gastronómico nacional, celebrando su legado en cada mordisco. A esta hora, ¿no es cierto? Y en materia deportiva, antes de marcharnos, en un partido sumamente complejo, Curicó Unido logró conseguir 3 puntos más, que son de oro, tras superar por 1-0 a Deportes Temuco en condición de visitante. Con esta importante victoria, el elenco tortero cerró de manera muy positiva su participación en la primera rueda de la Liga de Ascenso, acortando distancia en su lucha por alcanzar la postemporada. Con este resultado a domicilio, Curicó Unido escala en la tabla y se ubica a solo 4 puntos de la anhelada zona de clasificación a la liguilla. Y en materia deportiva, ya viene el gigante deportivo, ¿no es cierto? Seguramente con esta información y con otra, para conocimiento de todos ustedes. Muy bien, 13:56. Gracias por informarse con nosotros. Que tengan una muy buena tarde. Felicidades.
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11: Amiga Mágica, le indica la hora.
12: 13:58.
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11: Amiga Mágica, le indica la hora.
12: 14:00.
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17: ¿Qué tal? ¿Cómo les va? Sean todos muy bienvenidos y bienvenidas a esta la entrega informativa del Gigante por Amiga 1020M, Mágica 89.5 FM y también en todas nuestras plataformas a través de la www.gigantedeportivo.cl y por supuesto saludando a quienes interactúan a diario en el tablón virtual con la dirección y producción de Víctor Díaz en esta jornada de día martes 9 de junio del año 2026. En la sala de sonido trabajando don Roberto Ramos y como siempre en jornada de día martes compartimos el trabajo periodístico en el Gigante Edición Central junto a nuestro colega el periodista Félix Ruiz en esta jornada de martes. ¿Cómo te va, Félix? Bienvenido al Gigante Edición Central de este día 9 de junio. Buenas tardes.
18: Hola, Oscar. Me gustaría que fueran buenas las tardes porque el presente del rojinegro es pésimo, es tétrico. Faltan conceptos, lo hemos dicho, y palabras para poder resumir lo que está pasando con este Rangers, que si bien se habla tanto de los fichajes, yo creo que aunque llegue cualquier jugador va a ser muy difícil levantar a este equipo que está realizando una intertemporada ahí en el complejo Flores del Llano bajo la dirección técnica del hueso Ivo Basay. Así que vamos a comentar la campaña, los números, lo que viene, pero es un presente para el olvido, es un presente que nadie esperaba, poco auspicioso para la segunda parte del campeonato que viene.
17: Apuntando a la información de carácter internacional que acaba de terminar el segundo partido de carácter amistoso que disputó en esta fecha FIFA, la selección chilena de fútbol adulta que dirige técnicamente de manera interina el talquino Nicolás Córdoba y que el día sábado había perdido frente a Portugal por la cuenta de 2-1. En esta oportunidad enfrentó en Francia a puertas cerradas a la República Democrática del Congo y fue victoria de la Roja por la cuenta de 2-1. Ahora ya se terminan los amistosos de esta fecha FIFA, ya que el Campeonato del Mundo México, Canadá y Estados Unidos 2026 está ahí a la vuelta de la esquina. Arrancará el próximo día jueves con dos partidos a las 15 horas, el partido inaugural por el grupo A entre México y Sudáfrica, y a partir de las 22 horas 10 de la noche, por el mismo grupo A, se van a enfrentar Corea del Sur contra la República Checa. Así que reiteramos, partido amistoso internacional a nivel de selecciones adultas, terminado, ganó Chile a la República Democrática del Congo por la cuenta de 2-1.
18: Es lo que está ocurriendo por estos días y lo que además es importante poder dar a conocer ahí a la par de la información del equipo talquino con estas novedades, Oscar, que la consulta ahí ya nos hacen en el tablón virtual respecto a los fichajes y ya lo hemos conversado entre nosotros que acá, más allá de los puestos, porque nos dicen ya dónde va a llegar las nuevas incorporaciones. Van a ser dos en la zona más ofensiva y otro en la parte posterior, ahí en el bloque defensivo. Pero con eso alcanza, yo creo que no, porque el equipo ha mostrado las debilidades en todo aspecto, desde lo táctico, desde la concentración, desde lo físico, desde lo futbolístico, donde hay puestos que claves que Rangers no los tiene. Un patrón, por ejemplo, en la última línea, un picapiedrero en el medio campo, un enlace, un titiritero para que pueda alimentar, porque ¿cómo le van a llegar pelotas al centro delantero si al final no le llegan balones, Oscar? Entonces sí, el panorama es complicado para ver que tres jugadores vengan a salvar la campana o a levantar una pésima campaña. Son 9 puntos, es mucha la diferencia y es por eso que ahora hay que apelar a la vergüenza deportiva de estos jugadores, pero creo que el panorama es muy, pero muy adverso y Rangers es el serio candidato a caer a la segunda división profesional. Es el lamentable, pero hay que ser realistas, Oscar.
17: Sí, claro, y también soy consecuente con lo que apuntaba en la previa del partido del pasado sábado en el Bicentenario Iván Azócar Bernales. Yo establecía, señalaba de que iba a haber un antes y un después de aquel compromiso. Porque claro, todo esto de los eventuales o potenciales fichajes de cara a la segunda rueda del campeonato, el trabajo de intertemporada, el reforzamiento en el aspecto físico, futbolístico, que se tenía elaborado y preparado, iba a cambiar de manera ostensible dependiendo del resultado del compromiso frente a Deportes Santa Cruz, porque Rangers tenía y se le presentó la gran oportunidad el día sábado de acortar la ventaja y de quedar en una inmejorable posición en comparación a la segunda rueda del campeonato respecto a Deportes Santa Cruz. Pero claro, ocurrió el escenario más drástico que podía presentarse, más negativo, respecto a que Rangers llegó a aquel compromiso contra Santa Cruz con una diferencia de 6 puntos por debajo. Sin embargo, la gran opción era ganar aquel partido con el tremendo apoyo de la hinchada, más de 12.000 espectadores desde las tribunas, desde las graderías, y haber quedado a tan solo 3 puntos. Sin embargo, el equipo perdió. Por lo tanto, se presentó el escenario más, más negativo, más catastrófico, en el sentido de que ahora son 9 los puntos de diferencia. Y además dejaste pasar una oportunidad única, inmejorable, de haber acortado esa diferencia en una tarea que tampoco era muy complicada, muy difícil, que era ganar el partido contra el conjunto de Unión Santa Cruz. Por lo tanto, ahora como que bajan bruscamente las expectativas, las ilusiones. La gente nunca le ha tenido confianza a este equipo, que es muy malo por lo demás, que no da el ancho, más allá de cualquier ejercicio que se pueda realizar, que se pueda potenciar, que se tenga un técnico determinado u otro, porque además ya se ha tenido 4 técnicos durante la primera rueda del campeonato. No genera confianza en la hinchada, y además son 3 puntos, una puntuación realmente impensada, muy, muy negativa, muy precaria, pensando en el desenlace del campeonato. Por tanto,

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1: De hecho, en una simple lectura de lo que fueron los resultados de la última fecha de la primera rueda de la Liga de Ascenso, fíjate que los cuatro equipos que estaban por sobre Rangers sumaron puntos y Rangers se quedó estancado en estos pobres 3 puntos de la primera rueda del campeonato. A saber, Santa Cruz, que tenía 9, llegó a 12, producto de que le ganó Rangers acá en Talca por la cuenta mínima. Deportes Iquique tenía 12 puntos y empató contra el equipo de Recoleta, llegó a los 13. El equipo de San Felipe, que tenía 15 puntos, empató ayer en Santa Laura, o le empataron en el minuto 95. Estaba ganando el equipo de el Valle de la Aconcagua por 2-1 a la Unión Española y terminó empatando 2-2. Es decir, tenía 15 y suma 16 con un Juan José Lubera que tiene un triunfo y un empate en las dos fechas que ha dirigido al equipo de San Felipe. Y Curicó Unido, que tenía 15 puntos, ganó a Deportes Temuco de visita con más de 9.000 personas en el Germán Becker por 1-0. Por lo tanto, cierra Curicó la primera rueda sacando 7 de los últimos 9 puntos disputados y de 15 se va a 18. Empezamos entonces. El penúltimo está 9 puntos de distancia de Rangers. El 14º Iquique, que tiene 13, está por sobre 10 puntos de Rangers. El equipo de San Felipe, que está 13º con 16, está 13 puntos por sobre el equipo de Rangers. Y Curicó Unido, que está 12º, tiene 18 puntos, está 15 puntos por sobre el equipo rojinegro. Y, es decir, van quedando 15 partidos y hay una diferencia. Con Santa Cruz de 3 o 4 partidos. Con Iquique de 4 partidos. Con San Felipe de 5 partidos y medio. Y con Curicó Unido de 6 partidos. O sea, es prácticamente lo que va quedando por disputar, Félix. Y así se está presentando el panorama. Eso solo yendo a lo numérico respecto a los resultados que cerraron en esta fecha la última de la primera rueda de la Liga de Ascenso.
0: Y desde lo futbolístico, cada uno de estos equipos tienen armas, tienen con qué hacer daño, tienen con qué poder jugar, generar ocasiones y marcarlas, porque no sacas nada con crear si no tienes un jugador que pueda convertir, y al final es lo más importante, porque acá no importa jugar bonito, meter, guapear, sino que al final lo que importa son los resultados.
1: Y de hecho, Félix, perdón, el equipo termina las 3 últimas presentaciones sin marcar un solo gol. Digamos que perdió con Santiago Wander por 2-0, perdió con Cobreloa por 2-0 y perdió contra Santa Cruz por 1-0.
0: Sí, y recordar que el Hueso debutó en Calama y ahora tuvo este partido, porque se hablaba mucho de la evaluación que hiciera el técnico Ivo Basay, pero mucho que desear en ambas actuaciones, tanto en Calama, donde no se entendió mucho lo que quiso colocar la planificación en cancha, y además en este partido con Santa Cruz, donde creo que tenía la gran posibilidad, la gran chance de poder acortar distancia, de poder entregarle una alegría a su hinchada, de poder tener esa motivación extra para la segunda parte.
1: Quizás la última para muchos.
0: Sí, yo creo que era la última.
1: Sí,
0: para muchos.
1: De local, Santa Cruz, en vez de quedar a 6, quedabas a 3.
0: Era un verdadero funeral, velorio, como usted quieran llamar, Oscar, ese día después del partido.
1: La hinchada sintió la puñalada que le pegaron en el día sábado en el Bicentenario de Iván Azócar Bernales, y para muchos.
0: No, y los que estaban en el estadio.
1: Por la última pala que hubo de tierra para el precipicio de la segunda división.
0: Yo creo que un mago o tendría que ocurrir la secretaría. Lo único que podría salvar a Rangers, lo que habitualmente ocurre en el fútbol chileno, pero desde los futbolísticos no va a hacer nada.
1: Sí, de hecho, numéricamente va a iniciar las 3 primeras fechas de la segunda rueda siendo colista Rangers, porque tendría que ganar los 3 primeros partidos, hacer 9 puntos, bueno, y que Santa Cruz no sume ni uno solo en esas primeras 3 fechas de la segunda rueda del campeonato, y recién para alcanzarlo, como apuntaba ayer muy bien Pablo, no hay diferencia de goles que se establezca para la definición del último equipo que desciende a la segunda división, sino que se tiene que realizar un partido único en terreno neutral. Pero así todo, van a pasar 3-4 fechas de la segunda rueda en que Rangers, aunque logre resultados positivos, va a depender que Santa Cruz en red, pero al menos le va a costar 4 fechas para tratar de intentar darle alcance, y eso ya significa 4, son 5 el primer tercio de la segunda rueda, por lo tanto es bastante complicada la situación, o sea, muy muy complicada.
0: Sí, y para eso hay que comenzar ganando algún partido, porque fecha a fecha decíamos, ¿no? La próxima semana, o el discurso desde la interna era ese, ¿no? Que está la idea, está la posibilidad de

0: de anotar, pero no pasaba nada.
1: Sí, a propósito de lo que tú dices, este equipo se farrea dos opciones muy claras. Respecto a que en la fecha 12 enfrenta a San Felipe en el Valle de la Aconcagua, tú lo recuerdas. Sí. La diferencia era de 6 puntos favorable a San Felipe. San Felipe tenía 9 y Rangers 3. Si Rangers hubiese ganado ese partido, se colocaba 3 puntos por debajo de San Felipe. Lo perdió. Y ahora San Felipe tiene 16 puntos y Rangers tiene 3. Por lo tanto, ya le saca 13 cuerpos de ventaja, lo que en algún momento allá en el Valle de la Aconcagua, en la fecha 12, hubiese significado haber quedado a 3 puntos. Y la última, ustedes ya la saben, la conocen, de cuál era las probabilidades en ese enfrentamiento contra Deportes Santa Cruz, Félix.
0: Recordemos que estamos en las distintas plataformas. Ya vamos a leer el tablón virtual porque nos interesa, nos importa lo que opina el pueblo rojinegro en este momento tétrico que está viviendo la institución. Y lo que te comentaba, Óscar, es que ese día sábado en la noche, ahí cada hincha se nos acercaba con pena, con rabia, y es el sentimiento que hoy tienen nuestros hinchas. Así que ya vamos al tablón virtual. 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
1: Y esta es la foto del momento. Terminada la primera rueda de la Liga de Ascenso, la ganó el equipo de Cobreloa, campeón de invierno, con 29 puntos. El segundo lugar para Santiago Wander con 26. Tercero, San Marcos de Arica, 25. Cuarto, Casillero para Deportes Temuco, 23. Quinto, Deportes Antofagasta, 23. Sexto, San Luis de Quillota, 23. Séptimo, Deportes Puerto Montt, 23. Y octavo, Unión Española con 22 puntos. Si el campeonato hubiese terminado, Cobreloa ascendería a la primera división de manera directa. Santiago Wanderers entraría en la fase de semifinales de la liguilla por el segundo ascenso. Y estarían jugando esa liguilla en una primera pasada. San Marcos de Arica, tercero contra la Unión Española, octavo. Deportes Temuco, cuarto contra Deportes Puerto Montt, séptimo. Antofagasta, quinto contra San Luis de Quillota, sexto. En la tabla de posiciones, señalar, Félix, que la primera rueda de la Liga de Ascenso 2025, la del año pasado, la ganó San Marcos de Arica con 31 puntos. Ahora fue Cobreloa con 29, más o menos una tendencia que se mantiene. Donde no se mantuvo la tendencia fue en el último de la primera rueda de la Liga de Ascenso, porque último fue San Felipe con 10 puntos y ahora fue último Rangers con 3 puntos. San Felipe había ganado 2 partidos y estaba tan solo a un punto de Santiago Morning, que tenía 11, y a Magallanes tenía 14 unidades en la tabla de posiciones. Y fíjate, ya siempre lo hemos dicho, que quien descendió en cancha fue el equipo de San Felipe. A pesar de que había sacado 10 puntos en la primera rueda, alcanzó 30 unidades en el campeonato, sacó 20-45 en la segunda rueda del campeonato, pero como Santiago Morning había perdido 9 puntos, hizo en cancha 38, le restan esos 9 puntos, quedó con 29 y por eso descendió el equipo de Santiago Morning.
0: Nos vamos al tablón virtual porque siempre es importante saber qué opinan nuestros hinchas, nuestros auditores. El saludo para Alejandro Rocco Cancino, dice: hola Félix, hola Chinito, por acá desde Santiago, desde San Bernardo, dice: ya sabemos que los jugadores de este año son malos, que pegarle a la mamá, con excepción de 2 o 3 jugadores, que en este caso serían Campestrini y Cervetti, dice, yeah, que todos los días aparecen casos de indisciplina, que esto, que lo otro, con los jugadores de Rangers. Se habla de algún delantero, Ramón Guanchope Ávila, me gustaría que llegara, dice Ramón, no, Alejandro Rocco Cancino.
1: Ramón Ávila, el Moncho.
0: ¿No? El Moncho, yo. Saludos. Además, ese es otro, ¿no? Si piden a Guanchope, es otro jugador, un argentino, Chinito.
1: No, sí. Es el Moncho Ávila.
0: No, mira. Alejandro Rocco pide a ese jugador. Es tocayo de Moncho Ávila, pero este Ávila es con B larga, es como Rivas, que normalmente acá en Chile se escribe con B corta.
1: El otro está retirado.
0: El otro ya está más que retirado y ahora nos pena un 9 ese puesto. Buenas tardes, Alan Vázquez Poblete nos manda saludos y que falta un delantero sí o sí. Juan Carlos nos manda saludos. Claudio Marcelo Araya, Rangers para salvarse tranquilamente necesita para ganar una segunda rueda unos por lo menos 10 partidos. Solo un milagro nos salva. Mario Alruiz Valenzuela, los talquinos sabemos lo mismo, dice que un milagro nos salva, por eso la pena y la frustración de los hinchas en el estadio el sábado, pero claramente este año hubo baja inversión. Ricardo Rodríguez, con pena y rabia, pero siempre seguiremos apoyando a nuestro querido Ranguerito. Agus FG, buenas tardes gigante, ¿cuándo será el día en que los señores rojinegros den un paso al costado? Claudio Sepúlveda pide que se vaya Navarrete, fuera hoy día. Buenas tardes, ayer se comentó en un medio de comunicación de un argentino, Rubén Tapia nos manda saludos. ¿Qué pasa con la contratación de lujo que tanto se prometía? ¿Cómo vamos a potenciar este equipo? Marcelo Rivera dice, Basay dijo que no habían vacaciones, ahora están entrenando. Correcto, Marcelo, están ahí en el complejo que está ahí en Flor del Llano y los jugadores están con este proceso de concentración absoluta. Don José Díaz nos saluda, buenas tardes, Félix Chinito, solo les queda apoyar a los jugadores porque ellos son los únicos que nos pueden sacar de esto. No seamos masoquistas, aguante Ranguerito. Teresa Carreño dice, eso es lo más de lo mismo, novedades, soluciones y no pasa nada con este Ranger. Pedretti y Acuña, grande Navarrete, dice. Wilfredo Salgado, con el profe Veras hacían goles, ahora volvemos de cero, como con Durán. Andrea Tauruaga, RB dice, hola, hoy estuve en la feria Carlos Trupp y todos y todas las personas destrozadas por Rangers, pero no nos rendiremos, lucharemos hasta el último. Fabián Castro dice, Rosas, ¿en qué puesto juega? Es el volante mixto. Mario Aguilera, lo que falta a Rangers es un mediocampista, uno que marque diferencia. Así que eso más o menos, Oscar, le agradecemos los mensajes y ya estaremos leyendo más de lo que nos han dejado nuestros auditores ahí en el tablón virtual del gigante deportivo. 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
1: Lo que se apunta ahí era un auditor en el tablón virtual, parece que era Claudio Araya, saludos para él. Y eso de ganar 9 partidos en la segunda rueda del campeonato, un total de 15, claro, recién detallábamos respecto a que el equipo que efectivamente descendió en cancha en la última liga de ascenso fue San Felipe, pero en una cuestión administrativa, Santiago Morín, que había hecho 38 puntos y no 30 como hizo San Felipe, le restaron 9, entonces quedó con 29, por eso descendió. Y San Felipe, bueno, con 30 puntos estaba descendiendo, habiendo hecho 10 puntos en la primera rueda, Rangers hizo 3, y habiendo sacado 20 puntos en la segunda rueda. De lo que se desprende que para evitar un descenso matemático, estadístico, de acuerdo a una tendencia que por ahí se va manteniendo en términos de los puntajes, ya le decíamos que la primera rueda del año pasado la ganó San Marcos con 31, ahora la ganó Cobreloa con 29, sumó 2 puntos menos. Tendría que hacer entre 30, 31, 32 puntos. Y como tiene 3, le faltarían 29. 29 son 10 partidos, 30 puntos. Es por eso que se hace ese análisis. No es que se quiera ser muy dramático, ni mucho menos, pero además, Félix, que en la historia de la Liga de Ascenso hay 3 equipos, y me parece que Rangers es el cuarto, que no sumaron triunfos en la primera rueda del torneo, y los 3 terminaron descendiendo de categoría. Entonces debiese mantenerse esa tendencia. Además, seamos bien honestos, Félix, como está jugando el equipo, todas las cosas que han ocurrido fuera y dentro de la cancha, porque también esto es una consecuencia de lo que ocurre fuera y dentro de la cancha, y con 3 puntos, no sé quién pudiera tener cierto grado de optimismo. Yo entiendo que hay mucha gente que dice, bueno, quedan 45 puntos, son 9 puntos de distancia, sí, pero bueno, seamos bien honestos, además tomemos en cuenta lo que vimos en la cancha el sábado entre Rangers y Santa Cruz.
0: Sí, y ahora está la posibilidad de traer, bueno, son 3 por reglamento, ya llegó Iván Rosas, volante que no tuvo mucha participación en Deportes Antofagasta.
1: Sí, también.
0: Y que ya está trabajando a la par de sus compañeros, pero sabemos que en esta época es muy difícil el mercado, las opciones que ha tenido Rangers se le han caído a la mayoría y además es complicado, ¿quién va a querer venir al último de la tabla de colocaciones? Es un fierro caliente, se puede quemar y la situación es compleja porque el jugador que viene después le va a costar poder ir a otro equipo. los nuevos que lleguen y no tienen cero responsabilidad de lo que ha pasado durante esta primera parte. Entonces, por eso ha sido muy complejo poder llegar a un buen entendimiento, llegar a buen puerto las negociaciones que ha tenido la institución Talquina, que sigue negociando con algunos jugadores que juegan en la primera división. Me comentaban que en Argentina y en Colombia están mirando en Rangers, así que podrían haber novedades en las próximas horas.
1: Sí, para certificar lo que te apuntaba recién, los tres antecesores que perdieron la categoría. El primer caso registrado fue el de Lotte Schweiger en 1994. El equipo de la región del Biobío cerró la primera rueda con 6 empates y 9 derrotas y finalmente descendió. 4 años después, en 1998, Regional Atacama repitió exactamente la misma campaña. Los nortinos acumularon 6 empates y 9 derrotas, logrando su primer triunfo recién en la fecha 20, pero no pudieron evitar el descenso. Y la lista la completa Deportes Temuco en la temporada 2007. En aquel torneo disputado por 11 equipos, el conjunto albiverde perdió 10 encuentros de la primera rueda, sellando su destino idéntico al término del campeonato, descendiendo y perdiendo la categoría. Es decir, antes que Rangers había 3 equipos que no habían ganado ningún partido al término de la primera rueda de la Liga de Ascenso y los 3 descendieron.
0: Sí, así que esos son algunos conceptos y que hay que tener en claro con lo que está ocurriendo con Rangers, porque hoy ya no se mira lo que es la tabla, la posibilidad de llegar a la postemporada, ni mucho menos. Hoy se mira con un panorama muy complejo, difícil y adverso. Yo creo que la tarea está muy, pero muy difícil, a menos que lleguen jugadores de gran nivel, pero ya sabemos que el mercado es muy difícil, Oscar. Es muy, pero muy complicado. Y la única posibilidad es esa. Yo creo de que Rangers...
1: O sea, entre comillas.
0: Entre comillas, y nada indica que puedan funcionar. Pero claro, si llegan nombres importantes que están en la primera división y que puedan rendir, bienvenido sea, pero se ve muy, pero muy complicado que pueda tener este equipo un segundo aire.
1: Sí, en el segundo bloque vamos a estar revisando el camino recorrido por los 4 técnicos que se sentaron en la banca en el equipo rojinegro y también cuáles van a ser las rutas a recorrer en la segunda rueda del campeonato.
0: Así que va a ser una segunda rueda de vida o muerte para este Rangers de Talca. 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Vamos a la pausa y ya volvemos con más gigante.
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1: Erwin Durán, 4 partidos dirigidos, un empate, 3 derrotas, un solo gol a favor y 6 goles en contra, uno de 12 puntos. Cayó de local 0-2 con Antofagasta, 0-2 con Copiapó de visita. Empató 1-1 con San Luis de local. Se le fue en aquel partido un penal a Gary Moya. En los descuentos serían 2 puntos más. De 3 tendríamos 5. Se cayó frente a Curicó Unido por 1-0 de visitante. Y hasta ahí nomás llegó don Erwin Durán. Jaime Vera dirigió 8 partidos. Empató 2 y perdió 6. El equipo en 8 partidos marcó 10 goles. De hecho, de los 8 partidos, en 7 de ellos marcó gol Rangers. Pero bueno, en los 8 le convirtieron. 17 goles en contra. Sacó 2 de 24 puntos. Debutó de local 2-4 con Recoleta. 2-3 con Magallanes. 2-3 con San Marcos de local. Primeros 3 partidos dirigidos hizo 6 goles. El equipo bajo la dirección técnica de Jaime Vera. Pero le marcaron 10. Luego empató 1-1 con la Unión Española de local, cayó con Temuco 1-2 de visita, un partido increíble. Perdió 0-1 con Puerto Montt de local, empató 1-1 con Iquique de visita y cayó 1-2 con San Felipe de Forastero. Y ahí se terminó. Carlos Videla, interinato, contra Santiago Wander de local, partido perdido por 2-0. Y Ivo Basay, dirigido 2 perdidos, no ha marcado ningún gol, el equipo de Rangers se ha recibido 3. Debutó 0-2 con Cobreloa de visita en Calama y 0-1 con Santa Cruz de local. Es decir, los 3 puntos de Rangers son 1 punto de Erwin Durán y 2 puntos de Jaime Vera. Los 11 goles de Rangers son 1 gol con Durán, 10 goles con Jaime Vera, 10 de los 11 goles. Y en términos de goles en contra, le han marcado Rangers 28 goles en contra. 6 en la era Durán en 4 partidos. 17 en la era Vera en 8 partidos. 2 en el interinato de Carlos Videla y 3 más con la conducción técnica de Ivo Basay. Revisamos los partidos, Félix, de Vera. 2-3 con Magallanes, mitad y mitad, ¿no es cierto? Una reacción después de un 3-0 en contra, de un primer tiempo paupérrimo. 3-2 con San Marcos de Arica, ahí le metió con todo. El empate 1-1 con la Unión Española, de haber convertido las ocasiones, me parece que se pudo haber ganado ese partido. El 1-2 con Temuco, una de las mejores presentaciones del equipo de Ringer. Buen partido en el 1-1 con Iquique, malo el partido con Puerto Montt de local, el 0-1, y malo también el partido frente a San Felipe, que se pierde por 2-1. Así que eso es en cuanto a los números de los 4 técnicos que se han sentado en la banca de Ringer al término de las primeras 15 fechas, don Félix.
0: Y el último, el que está actualmente en Rangers, es el hueso Ivo Basay, que sigue ahí dialogando con la gente que está ahí liderando las negociaciones, que en este caso hoy es el gerente deportivo, el director deportivo Fabián Marzuca, y están negociando en Argentina, me dice, y que me dicen, no es que me diga Marzuca, sino que me dicen
1: ni
0: que...
1: Ni Basay tampoco,
0: pero que estarían avanzando las negociaciones y que podríamos tener novedades prontamente con uno de los jugadores, que sería en la zona ofensiva. Hay que asegurar un delantero porque es una de las debilidades que tiene este equipo, no solamente en delantera, yo creo que en todas las líneas le falta un jugador importante, pero hay que apelar a los 4 fichajes, más a no descartar algún jugador que venga a préstamo, y con los que quieren estar. Si acá los que quieren estar, los que quieren mojar la camiseta, los que se sienten partícipes del proyecto, tienen que continuar en este rango, y el que no, tiene que agarrar su maletita nomás, porque ya en esta segunda rueda hay que ir a buscar desde el primer partido las victorias, porque ya prácticamente todo está sentenciado. 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
1: Estas son las primeras 5 fechas de la segunda rueda de la Liga de Ascenso para Rangers y para Deportes Santa Cruz. En la primera fecha de la segunda rueda, Rangers será visitante contra Deportes Antofagasta. Santa Cruz será dueño de casa contra San Marcos de Arica, equipo que viene de 2 derrotas consecutivas después de haber mantenido el invicto en la Liga de Ascenso. En la segunda fecha, Rangers será local contra Deportes Copiapó. Y en la segunda fecha, Santa Cruz tendrá que ser visitante contra Cobreloa en la altura de Calama. En la tercera fecha, Rangers será visitante contra San Luis de Quillota. Santa Cruz será dueño de casa contra Santiago Wanderers. En la cuarta fecha, Rangers será local contra Curicó Unido. El equipo de Deportes Santa Cruz repetirá de local jugando contra Deportes Puerto Montt. Y en la quinta fecha, Rangers será visitante contra Deportes Recoleta y Santa Cruz será visitante contra Curicó Unido. Esas son las primeras 5 fechas, Félix, de la Liga de Ascenso, de la segunda rueda, tanto para Rengel como para Deportes Santa Cruz.
0: Al final yo creo que va a ser el equipo ahí que va a estar luchando hasta última hora. Yo creo que la esperanza es lo último que se pierde, pero es difícil el panorama para un Rengel que no pudo ganar durante toda esta primera parte de la competencia del ascenso.
1: Sí, haciendo el resumen de las primeras 5 fechas, Rengel será visitante con Antofagasta, con San Luis y con Recoleta. Y recibirá acá en Talca a Copiapó y a Curicó Unido. En tanto, San Marcos de Arica, en las primeras 5 fechas, será local con San Marcos, será local contra Santiago Wanderers y será local contra Deportes Puerto Montt. Y será visita frente a Cobreloa, en la altura de Calama, y frente a Curicó Unido.
0: Es el panorama que se le viene a Rangers en la segunda parte definitiva de esta competencia del ascenso. 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Ya hay que comenzar a solicitar las tortas para el Día del Padre.
1: Así 21
0: que,
1: en junio.
0: Sí, a no olvidar que hay que comenzar a solicitarlas con antelación. 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
1: ¿A cómo estamos hoy? A 9, ¿no?
0: Sí.
1: En 11 días más hay un nuevo partido de Rangers. Será por Copa Chile. El sábado 20 de junio, un día antes del Día del Padre. O sea, de este fin de semana al otro, ¿no?
0: Sí, es decir, esta semana va a ser de intertemporada. No, y luego nada. Y la próxima semana ya es semana previa. Pero donde tendrían competencia jugadores que no han tenido mayor regularidad y gente de casa.
1: Oiga, hace una lata ir a comentar esos partidos, ¿no?
0: Sí, una lata la Copa
1: Porque
0: Chile.
1: El resultado dará lo mismo, la actuación dará lo mismo respecto a que, bueno, esto no tiene ningún sentido, la Copa Chile, o sea... no sé en qué dimensión o
0: podría
1: en qué
0: perjudicar más que ayudar.
1: No, se podría poner un análisis respecto a esto. O sea, hay que ir contar a la gente lo que está pasando, pero mayoritariamente no va a tener ninguna importancia. Porque si juegas bien, da lo mismo. Porque donde tienes que jugar bien es el torneo.
0: Y se te pueden lesionar jugadores.
1: Claro, si juegas mal, da lo mismo. Porque la verdad van a estar los puntos del campeonato de la Liga de Ascenso en la segunda rueda. O sea, da lo mismo por donde se le mire. Este sábado 20 de junio habrá fútbol. Por si a alguien le interesa, 18 horas, Rengel con la U de Conce por la Copa Chile. Después el domingo 28 a las 5 de la tarde, Rengel con Ñublense. Y el domingo 5 de julio a las 3 de la tarde, el partido con la U de Conce. Todavía hay que despejar varias situaciones pensando en la reanudación del campeonato de la Liga de Ascenso en la segunda rueda, cuyo primer partido de Rengel será en el norte contra el Club Deportes Antofagasta. Primero ver si va a poder mantener a Antofagasta en el estadio disponible, que podría entrar en reparaciones el Calvo y Bascuñán. Segundo, se tiene establecido que la segunda rueda de la Liga de Ascenso parte el fin de semana del viernes 17, sábado 18, domingo 19 de julio. Sin embargo, Félix, amigo del Gigante, hay dos días en que no se va a poder jugar este partido. El sábado 18 se va a jugar la final de la Copa de la Liga en Valparaíso, entre los semifinalistas que van a jugar ahora partidos de ida y vuelta. Y el 19 de julio no se va a jugar porque se juega la final de la Copa del Mundo, ese día domingo, a contar de las 3 de la tarde. Por tanto, queda o bien la opción del viernes 17 de julio o del día lunes 20, ¿no?
0: Sí.
1: Esas son como las dos alternativas en medio de ese fin de semana y faltando por despejar la incógnita. Si va a estar disponible o no el recinto del Calvo y Bascuñán, o habrá que buscar por parte de Antofagasta otro recinto para la localía. Un Antofagasta que viene golpeado, perdió con Curicó Unido la penúltima fecha por 1-0 de visita y apenas empató de local frente al conjunto de Magallanes de local.
0: Así que eso es lo que se le viene a Rangers, comenzando lo que va a ser la segunda rueda. Ahí con el equipo primo, con Deportes Antofagasta en condición.
1: Toca los dos primos al comienzo, Antofagasta y Copiapó. Sí. Ojalá se vale tiempo.
0: Algunos. Porque
1: los dos, pues.
0: Los dos, ojalá, porque bueno, de visita es difícil allá Antofagasta y después Copiapó acá. Serían 6 puntos importantes.
1: Que nos den 4.
0: 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En esta edición del Gigante, donde además estamos leyendo los mensajes de algunos auditores. Sí, el tablón virtual, porque...
1: Leí el lunes el tablón virtual de la mañana.
0: Mire.
1: Sí. En vez de escuchar a Basay, leí el tablón.
0: Me parece bien, Chinito. El saludo para Vilches. Siempre el Nico Ruiz nos escucha y nos dice que están todos derrotados. Ver adultos mayores, niños y familia, dice, llorando el sábado fue fuerte. Y que no haya ninguna reacción de los jugadores. Así que todo mal, nos dice. Que nos vio ahí a nosotros, los jugadores y todo. Se le agradece todo el esfuerzo y que están todos, pero pésimos. Mal momento de toda la hinchada.
1: Estaba todo por una fiesta el sábado.
0: Estaba todo dado. Y con un lindo marco de público.
1: Desafió el frío.
0: Lindo marco de público, los celulares.
1: Y le pegaron a medio masazo.
0: Sí, era la gran opción.
1: Y comentaba esa gran estupidez de intentar ir a despedirse los hinchas, una moda esa que no sé quién la inventó en Chile. Y la gente lo rechazó, pero de inmediato. Y eso podría hasta generar hechos de violencia, Félix. Así sí. Que yo creo que había que ese calladito el vestuario, ¿no? Así no el
0: sí, uno cuando no hace bien, los futbolistas tienen que irse calladito. Disculpa, no, claro, disculpa. Estamos haciendo una pésima campaña.
1: Muy mala moda esa de ir a pararse frente a los hinchas al término de un partido.
0: Sí, así que son distintas las situaciones. Está para un libro, para una película, todo lo que ha pasado con Rangel. Rorro Sepúlveda nos dice que el Pillo Vera tenía muy avanzado con Leandro Gárate y con Ángelo Zagal. Se llamó Ángelo Zagal, pero... No es el momento, habría dicho el jugador. Ricardo R.L. dice, esto es algo inaudito con Rangers. Tiene el mejor plantel que varios de la vez. No es para que esté en esta situación. Aquí se cayó en un pesimismo y negatividad. Señores panelistas, no sean tan negativos. Es la realidad. Hablen del futuro, de los futuros refuerzos.
1: ¿Qué quieres?
0: Es lo que ocurre.
1: Ya van a ganar todos los partidos, listo.
0: No, si está complicado el tema.
1: Van a ganar 5 partidos seguidos, van a quedar.
0: Juan Carlos dice así, ¿con qué cara se van a despedir de la hinchada? Y Jaime Patricio Pérez Zapata dice, menos mal que no resultó, Zagal es ahí nomás, dice, como final de cumbre. Así que el saludo a todos nuestros auditores que nos han dejado mensajes durante esta jornada, como Alejandro Chamorro, buenas tardes, nos saluda. Y lo de Pinares, ¿qué pasó? No, eso ya es parte del pasado. Diego Yáñez, cambiaron carne por charqui cuando trajeron a Basay, dice Mario Alruiz Valenzuela, hasta aquí no sabemos de que un milagro nos salva. Eduardo Alberto Merino, no tenemos por dónde, es la realidad, hay que asumirlo, este equipo ya está descendido, otra cosa es cegarse ante lo evidente. Ricardo Rodríguez con pena y rabia dice, pero siempre seguiremos apoyando. Braulio Vasco Rojas, así que Jorge González, para el saludo para él, con Felipe Bravo Marabolí, ¿qué pasa con las contrataciones de lujo que no llega? Ninguno todavía, Jeremías Pavel, Luis Guti, Andrés Saavedra, son muchos los mensajes, Oscar, a esta hora de la tarde, entregándole lo que está ocurriendo con este equipo de Rangers que sigue en la intertemporada y sí, preparando ya la vuelta a la Copa Chile.
1: Sí, en medio de todo esto hay un par de noticias positivas en lo que tiene que ver con el fútbol formativo y el fútbol femenino, que las vamos a dar a conocer tras la vuelta en el siguiente bloque del Gigante, don Félix.
0: Y vamos a recalcar las posiciones que sigue indagando Rangers, buscando, porque está difícil el mercado. 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En el Gigante nos indica la hora 14:51. Vamos a un break y ya volvemos.
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9: ¿Alguna pildorita de la Liga de Ascenso? ¿Deberá partir José Tomás Herrera, Félix? Ya dice que Osorno, Provincial Osorno o Deportes Linares estarían interesados en él, ¿no?
10: Sí, eso era lo que habíamos comentado acá, de que José Tomás Herrera tenía la posibilidad de seguir su carrera en la segunda división profesional. Pero, hacíamos las consultas en relación a este tema y aún no está la claridad cuál va a ser el equipo. Estaba Osorno y Deportes Linares, pero yo lo dejaría ahí, con punto suspensivo de lo que va a pasar con el delantero de Rangers de Talca, que pertenece a los registros, porque de acuerdo a lo que nos señalaban igual es de que él buscaría tener una segunda oportunidad acá en Rangers y de no ir a préstamo. Así que es otra de las grandes teleseries que igualmente se podría seguir escribiendo, porque en un principio que el jugador no quería estar acá en Rangers, se dialogó, le subieron las lucas, se quedó en Rangers. Le dieron oportunidad, no rindió. Y ahora está la posibilidad de que pueda ir un equipo de segunda división, pero es una cuestión que se tiene que resolver en los próximos días.
9: También apunta a nuestro compañero de labores, Pablo Sepúlveda, en primerab.cl, medio asociado del Gigante, que deja o dejaría Deportes Puerto Montt el delantero haitiano cedido a préstamo por Colo-Colo. Nos referimos a el jugador Clerbock. Marley Clerbock iría, entonces saldría de Deportes Puerto Montt, no seguiría para la segunda rueda del campeonato, en un Puerto Montt que además ratificó a Emilio Mancilla como técnico definitivo por el resto de la temporada de la Liga de Ascenso.
10: Así que eso es lo que ocurre con otro de los cuadros que está en la categoría de plata y que buscaría algunos nombres como Carlos Escobar, el delantero, de acuerdo a la información que nos llegaba del sur del país, así que todos los equipos se están moviendo, están buscando sí. opciones y alternativas, y lo propio está haciendo Don Rangers para ir por un centro delantero, que quieren ir a buscar un jugador con trayectoria y que esté ojalá jugando, un nombre que pueda hacer realmente un aporte, así que podría estar cerca un delantero argentino que pueda llegar a Rangers.
9: Y a propósito delantero y argentino, David Chiquito Escalante también informa a Pablo en primerab.cl, estaría cada vez más cerca de llegar a Deportes Temuco.
10: Héctor,
9: el equipo de Héctor Arturo Sangüesa.
10: Héctor Serpa nos dice, ¿para qué queremos al Ángelo si necesitamos un centro delantero? Y por eso están buscando un argentino. Patricio, bueno, dice, de lo poco que nos queda hacer para salvar a Rangers, deben echar al técnico. Si retrocedimos 5 a 6 peldaños con lo que se está haciendo hoy. Yo creo que, bueno, hay que esperar lo que va a ocurrir con el hueso Basay. Primero Hugo Valdi, si seamos realistas, matemáticamente aún podemos salvarnos, pero futbolísticamente estamos descendidos. Yo creo que acá lo único que podría salvar a Rangers es que lleguen jugadores de jerarquía, pero ya sabemos con el mercado que hay en esta época y sabemos además lo difícil que es para poder llegar al entendimiento lo que está ocurriendo con este Rangers. Domingo Troncoso Muñoz dice, hola Gigante, mientras Ranguerito tenga posibilidad de salvarse, tenemos que apoyar, los dirigentes pasan, la institución queda, los ranguerinos de verdad estaremos hasta el final con estos colores, desde Villa Alegre, un saludo cordial para él y además para don Jorge Marcelo Pérez Salas, que siempre nos escuchan en las distintas plataformas. 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Además, ya la próxima semana comienza a rodar la pelotita en la Copa Chile, que poco y nada le importa a Ranger, porque acá hay que mejorar, hay que llegar de buena manera al partido contra Deportes Antofagasta del fin de semana del 18 y 19 de julio.
9: Información del fútbol formativo de Ranger, digamos que la última fecha quedaron libres las categorías proyección sub-18, sub-16 y sub-15, que la última actividad que tuvieron fue contra el equipo de Ñublense, donde la categoría proyección empató 0-0, la sub-18 perdió por 4-1, la sub-16 empató 4-4 y la sub-15 perdió por 2-0. En la última fecha se dieron una combinación de resultados que permitió que, sin jugar, habiendo quedado libre, la categoría de proyección de Rangers ganara el grupo sur en el primer lugar y por ende avanzara a los playoffs para la segunda fase, que se juegan a un partido único. Este partido se va a jugar el día sábado 20 o domingo 21 de junio, tendrá que programar la NFP en Talca, seguramente la Fortaleza Rojinegra o en algún recinto deportivo otro. Partido único de playoff de segunda ronda en categoría proyección. Mire, vamos a anticipar el duelo de la primera fecha de la Liga de Ascenso a la segunda rueda. Rangers con Antofagasta.
10: Sí.
9: Se va a jugar entonces acá en Talca aquel compromiso. Antofagasta segundo en el grupo norte. Y en el fútbol femenino hay participación del equipo juvenil y también de la categoría sub-16 y del equipo que compite en el ascenso femenino. La categoría sub-19 femenina en la última fecha ganó al equipo de Deportes Temuco.

0: Es de semifinales de la fase zonal. 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En el gigante nos indica la hora 15:09. Ahora con el trabajo de don Víctor Avendaño. Ya se nos fue Roberto Ramos en Vega, el saludo para él. Vamos y ya volvemos con más gigante.
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5: Complementando la información del fútbol joven que entregamos, la serie de proyección de Rangers en el campeonato de apertura del fútbol regionalizado, ya lo hemos dicho, el sábado 20, domingo 21 de junio en Talca enfrentará a Deportes Antofagasta. El ganador de aquel compromiso va a disputar la final del campeonato de apertura del fútbol regionalizado de la NFP, campeonato en categoría de proyección, con el ganador de la pareja entre Calera y el equipo de Magallanes. Ojo, tú decías que ese fin de semana Rangers va a jugar el 20 por Copa Chile contra el equipo de la U de Conce. Y en la Copa Chile los equipos deben mantener en cancha en cualquier momento del encuentro a dos futbolistas nacidos a partir del 1 de enero del 2005, o sea, sub-21, y que en conjunto sumen al menos 130 minutos del partido entre ellos. Así que ahí hay una situación que se tendrá que resolver, el tema de aquellos que van a jugar la semifinal de la proyección.
6: Ahí con mayor razón se fundamenta lo que decíamos, Oscar, que la Copa Chile no va a servir pero para absolutamente nada, porque yo pensé de que no iba a coincidir y que iba a ser una posibilidad para los jugadores que se muestren, para los jugadores de la serie de proyección, pero los mejores de la proyección, por supuesto, van a ir a jugar, a defender los colores por este playoff, creo yo, ante Antofagasta.
5: Esa semifinal. Y adicionalmente las bases de la Copa Chile y la NFP obligan a incluir en la planilla de juego, banca o titulares a un mínimo de dos jugadores chilenos nacidos desde el 1 de enero del 2007, o sea, sub-19. Adicionalmente para aquel compromiso de la Copa Chile frente a la U de Conce.
6: ¿Sabe quién me gustaría ver? A Ricky Concha. Ricardo Concha, uno de los goleadores del campeonato de la sub-18, que es un jugador que hay que tener ahí y que es interesante, que yo siempre lo he dado a conocer, y que así como tuvo la posibilidad de Rodrigo Muñoz Carugo, pueda igual tener esta posibilidad de tener minutos en cancha Ricardo Concha.
5: Sí, a propósito, Félix, de playoff, también se están disputando los playoffs de la Liga Nacional de Básquetbol, la Liga 2, con dos equipos maulinos en competencia: Truenos, el equipo del Lorito de Talca, y el equipo de Liceo de Curicó. Te apunto lo de Liceo para que tú luego nos cuentes lo de Truenos. Liceo jugó el sábado con contra la Unión Deportiva Española de Temuco y perdió por 98-70 el juego 1. Se juega el mejor de 3 juegos. Y va a jugar el partido de revancha el día sábado 13 de junio de local entre Liceo de Curicó y la Unión Deportiva Española de Temuco. De ser necesario un tercer partido, se vuelve a Temuco siendo local el equipo de la UD el día sábado 20 de junio. Digamos que Constitución Básquetbol quedó eliminado en la fase regular y no logró clasificar. Cuéntanos tú de la suerte de Truenos frente al equipo de Huachipato de Talcahuano.
6: Sí, porque son varias las novedades del equipo del Lorito. Partamos con este partido que no le fue bien ante Huachipato en Talcahuano, con una baja sensible, ya que no estuvo Nick Morales, el jugador importante, diferente, con trayectoria, experimentado, estaba castigado por un partido, así que
5: lo
6: no.
5: Lo pierde por 6 puntos, me parece que sería abordable.
6: 84-78. Lo pierde el cuadro talquino, 19-16, 37-34, 63-60 y 84-78 fueron los parciales de este partido. Y ahora la idea es que la comunidad talquina vaya a apoyar al cuadro de Truenos. Tiene la posibilidad latente ahí de seguir avanzando. De ganar el partido del día domingo, tendrían que jugar el tercer encuentro ahí en la región del Biobío. Pero se juega domingo 14 de junio, 18 horas, ya, en el gimnasio regional Manuel Herrera Blanco.
5: Domingo, el domingo a las 6 de la tarde.
6: Sí, entonces está bueno para ir a ver el partido contra Huachipato. Ya la venta de entrada la pueden hacer adultos a 3 luquitas y 2 por 5.000, niños 2.000. Así que es un buen panorama para ir en familia y apoyar a Liga 2 al cuadro de Truenos. Domingo 14 de junio, 18 horas, en la cita ahí en el gimnasio regional Manuel Herrera Blanco. Y por otra parte, Óscar, este día miércoles 10 de junio hay reunión de todos los clubes que van a participar en la Liga de Desarrollo, donde el Lorito Truenos va a estar participando y no estaría el Deportivo Español de Talca.
5: Claro, y a propósito de Español, Félix, ya se va a iniciar también muy pronto lo que tiene que ver con la Liga Nacional de Básquetbol, Liga 1, en su torneo de clausura, que será en enfrentamientos a nivel nacional, es decir, todos contra todos. Digamos que el campeonato de apertura que está en desarrollo en los playoffs se hizo por conferencia centro y conferencia sur. De acuerdo al calendario que tú entregaste oportunamente en el Gigante, en Amiga y Mágica, el quinteto del Deportivo Español, el equipo del Quijote, va a debutar el día sábado 11 de julio, jugando en condición de visitante frente al conjunto de Colegio Los Leones de Quilpué, que precisamente está en estas instancias decisivas del campeonato de apertura de lo que tiene que ver con la Liga Nacional de Básquetbol. Y el Deportivo Español hará su debut de local el día domingo 12 de julio, no, va a ser visita de nuevo, contra Municipal Puente Alto, digo bien, claro, dos partidos de visita. Sábado 11 de julio contra Leones en Quilpué y domingo 12 de julio, no de este mes que estamos viviendo, sino que del próximo, visitante contra Municipal Puente Alto.
6: Sí, porque el miércoles 8 de julio comienza la Liga Nacional de Básquetbol con el partido entre Puerto Montt ante Español de Osorno y la Católica ante Colo Colo, así que ya pronto se nos viene, Óscar, la principal competencia de los sextos y donde vamos a tener en cancha al Deportivo Español, que tiene muy difícil la tarea.
5: Sí, y reiterando,
6: tal como Rangers.
5: Sí, claro. Español está último en la tabla de coeficiente de rendimiento que manda un equipo al descenso, pero previo a un partido. Dicen las bases que el último de la tabla de posiciones del 2026, que incluyó el campeonato de apertura en la fase regular, va a incluir el segundo semestre, el campeonato oficial o de clausura, y el coeficiente de rendimiento. Español está prácticamente condenado a ser último en la tabla del coeficiente de rendimiento y más encima es último en la tabla hasta el momento cumplida el primer semestre en la tabla 2026. Tendría que zafar de una de las dos para jugar un playoff, que significa en una serie de al mejor de 3 o 5 partidos jugarse la permanencia o el descenso. Ojalá no tengamos dos descensos en la temporada, don Félix.
6: Sería bastante dramático.
5: Y los dos a la segunda división, para la 2D del básquetbol y a la Liga de Segunda División de
6: la capital regional del Maule. Así que ha sido un pésimo año y los dos equipos están en lo mismo, tratando de buscar refuerzos, fichajes, recursos en el caso de Español, porque de no fichar importantes nombres en Rangers, creo que el panorama se complica y en lo Español lo propio. Así que la tarea la tienen ahí los directores en ambos elencos de poder fichar jugadores de jerarquía para poder salvar la campana, porque un milagro salva estos dos elencos.
5: Y lo que tenemos este fin de semana en materia futbolística tiene que ver con la fecha número 15, última, la primera rueda de la Liga de Primera. El viernes a las 20 horas, Audax Italiano La Serena. El sábado 12:30, Coquimbo Higgins. A las 15 horas, Everton Palestino. 17:30, Colo Colo Cobresal. 20 horas del sábado, Ñublense Huachipato. El domingo 12:30, Conce con Limache. 15 horas, La Calera con Universidad de Chile. Y a las 5:30, Católica con la UD Conce. Posterior a esto, se entra en receso. Se viene la Copa Chile también a los equipos de la Liga de Primera, pero hay un partido pendiente de la fecha 13. Se va a jugar el jueves 18 de junio a las 20 horas entre Universidad de Chile y O'Higgins de Rancagua.
6: Y no le pudo dar un regalo de cumpleaños Ranger de Talca, Chinito. No lo había saludado al aire, así que un gran amigo, Oscar, que cumpla mucho más, que esté sanito. Lo importante de lo del fútbol es dejarlo a segundo plano. Así que con esto, con este saludo, ya le colocamos el punto final a esta edición del Gigante Deportivo. Invitándolos, me toca mañana a las 8 horas, muy tempranito, estaremos junto a Roberto Ramos.
5: Sí, y además que usted está en desarrollo ahí con todas las gestiones que se hacen por fichaje, así que esto va cambiando hora
6: sí,
5: a hora.
6: Sí, eso es el tema.
5: Seguramente mañana
6: va cambiando, va variando.
5: Novedades.
6: Lo último.
5: Palpables ahí de última
6: hora. La última papita vamos a tener mañana temprano, así que las negociaciones siguen, que es lo importante. Están viendo un delantero, un centro delantero y un volante creativo, un media punta, serían las prioridades en Rangers de Talca hoy, y por supuesto algún defensor, pero hoy están tratando de llegar a la negociación final con estos dos nombres, sobre todo el delantero. Así que más novedades en el gigantedeportivo.cl y mañana a las 8 horas. Le agradecimiento a don Víctor Avendaño y el saludo chinito a toda la gente, a todo el pueblo rojinegro que nos escucha en los distintos frentes.
5: Ánimo a los hinchas rojinegros, mucha fuerza, mucha fortaleza. Que estén muy bien, buenas tardes.
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7: Radio Amiga le indica la hora.
8: 15 horas, 27 minutos.
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7: Radio Amiga le indica la hora.
8: 15 horas, 30 minutos.
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14: Que venga, sí, y que vengan con mucha fe, porque sí, lo que dice el indiecito es pura verdad.
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15: Bienvenidos al programa de consejo de ayuda de orientación, programa de este indiecito, programa con el cual usted puede solucionar la problema, la dificultad. Si usted siente molestias, si usted siente, hermano civilizado, dolores en parte de su cuerpo, si usted siente angustia, pena, tristeza, podemos ayudar. Podemos a través de rezo, de oración, de secretos, a través de la madre naturaleza, podemos ayudar a través de las planticas y a través de oraciones, de rezos, de conjuras para todas las personitas que tienen problemas, que tienen dificultades. 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Estamos en vivo y en directo, estamos acá detrás de este micrófono, ayudando, llevando esa palabra de ayuda, de sanación, de orientación para todas esas personas que tienen la dificultad. Ser muchas las personas que llegan a los diferentes lugares en donde hacemos la atención. Por eso ustedes, hermano mío, también escuchan cantidad y cantidad de testimonios de agradecimiento de personas que muchas veces han ido a otros lugares y no les han podido ayudar. Pero gente que me ha visitado, me ha dado la mensaje de agradecimiento por el favor recibido, por la ayuda que este indiecito Tupac Lawal les pudo hacer. 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Estamos en vivo, en directo, estamos acá detrás de este micrófono, acá encerrados en este cuartico, en la parata cabina vidrio, ayudando y llevando esa orientación, esa ayuda, ese consejo para todas esas personas que están con problemas, que están con dificultades. Personas que en estos momentos escuchan ruidos, golpes, cosas extrañas en los hogares. Personas que tienen un familiar metido en la droga, en la alcohol. Personas que en estos momentos no pueden ser felices en la parte sentimental. Tenemos secretos, tenemos conocimiento, tenemos poder. Sabemos a través de la magia, a través de las rezos, a través de las macumbas, cómo podemos ayudar y cómo podemos sanar y curar esa enfermedad que muchas veces no se puede sanar con la ciencia médica, sino que a través de la parte espiritual. 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Vamos con la primera, la llamadita de hoy, día martes. Estamos acá en vivo y en directo, acá en la radio. Vamos a ver quién está con Indiecito. ¿Cuánto tiempo lleva usted escuchando a Indio?
17: Hace tiempo.
15: Hace la tiempecito. ¿Usted ya me lo ha visitado?
17: No, nunca.
15: ¿Nunca? ¿Por qué no me ha visitado, hermanito?
17: No tengo tiempo.
15: Tiene que
17: todos los días.
15: Tener que tratar de hacerse la tiempo, hermano civilizado. ¿Me entender?
17: Normal.
15: Bueno, hermano mío, regáleme fecha de la nacimiento de usted.
17: 3 de octubre del 54.
15: 3 de la octubre del año 1954. La 54. Veo últimamente, hermano civilizado, que las cosas no le han salido bien a usted. Hombre noble, de buen sentimiento, de buen corazón, que ha tratado siempre de salir adelante, de surgir, pero veo que todo se le ha venido para abajo, todo se le ha venido al piso.
17: Sí.
15: En su fecha de la nacimiento me marca que usted ser una personita que tener esposita, ¿cierto?
17: ¿Cómo?
15: ¿Usted tiene una personita, una esposa?
17: Sí, también enferma.
15: ¿Cuánto tiempo lleva con esposita?
17: Como 5 años.
15: Regáleme fecha de nacimiento de su esposa.
17: Ay, 12 de octubre del 57, parece.
15: 12 de la octubre del año 1900.
17: 57, parece que.
15: 57.
17: Tiene 48 o 49 años.
15: ¿Por qué se lo digo, hermano mío? Porque aquí últimamente a su esposa no la veo muy bien.
17: No.
15: La veo decaída, la veo bajoneada. Al igual que usted, hermano civilizado, usted anda deprimido, anda angustiado. ¿Me entender?
17: Sí.
15: Porque lo últimamente, hermano civilizado, todo lo que usted trata de emprender, todo se le trunca.
17: Sí.
15: Se le han cerrado las puertas, el dinero que agarra usted no rinde, no luce.
17: No.
15: También veo que su esposa últimamente la veo muy enferma.
17: Sí, que enferma.
15: La veo, hermano civilizado, con muchos dolores en piernas, cinturita, en la parte de la estomaguita también, hermano mío.
17: También.
15: Mucha dolor de cabeza, mareo, emborrachamiento. ¿Sí se ha dado de cuenta?
17: Sí.
15: ¿Y usted ya la haber llevado al médico, a la ciencia médica?
17: Ella tiene diabetes.
15: Eso será un problema la natural, ¿me entender? Pero lo que sí le digo, hermano civilizado, es que últimamente a ella tampoco le han pasado cosas muy buenas, hermano mío.
17: Sí.
15: Porque ella últimamente, hermano civilizado, ella puede tener la diabetes, pero ella, hermano civilizado, parece que anduviera, hermano civilizado, así como en otras palabras, en otro mundo.
17: Sí.
15: ¿Me entender? Porque
17: sí.
15: Usted le habla, le dice algo, y esta mujer como que no lo oye, no lo escucha.
17: Claro.
15: ¿Me entenderá? Y también últimamente, hermano civilizado, hay mucha mareo, mucha la emborrachamiento en ella. También últimamente, hermano civilizado, acortamiento de la vista. ¿Sí se ha dado de cuenta, cierta? ¿Aloa?
17: Sí, sí.
15: Por algo se lo está diciendo, hermano mío.
17: Yeah.
15: Lo que va a hacer usted, hermano mío, va a venirse con ella.
17: Ya. Yeah.
15: ¿Me entender?
17: Sí, hay cosa mala.
15: Hay cosa negativa, por eso le está diciendo.
17: Yeah.
18: ¿Me entender?
17: Sí.
18: Por eso lo está dejando que vengan a nuestra malojita para nosotros poder ayudarle.
17: Ya.
18: ¿Bueno?
17: Listo.
18: Bueno, hermano mío, que Dios lo bendiga. Gracias por preferir a Indio.
17: Vale, gracias.
18: Hasta pronto.
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15: 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Así como muchas personas se comunican en este momento, usted también se puede comunicar con nosotros en la vivo y en la directo. Usted también puede llamarnos y puede saber lo que le está pasando, lo que le está sucediendo. Si ese problema es en la natural, a través de plantas, de raíces, de corteza, de bejucos, de extractos, de aceites que tenemos a través de la madre naturaleza, podemos ayudarle. Ser muchas las personitas que en estos momentos sintonizan este programa. Y por eso usted en estos momentos también, a través de la ayuda, a través de este indiecito, poder ayudarse, sanarse y curarse. Si ese problema es ser la postizo, ser un daño, ser una brujería, ser una maleficia, que siente su casa cargada, que siente su terreno, que se le mueren los animales, podemos a través de la parte espiritual sacar todo lo negativo, todo lo malo, porque tenemos conocimiento y tenemos poder. Este indiecito que les habla en estos momentos está para ayudar y está para sanar cualquier problema y cualquier dificultad. Vamos con testimonios de personas que llegan y me visitan en los diferentes lugares en donde hacemos la atención. Escuchemos con atención.
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15: Estamos aquí en Malojita de Indiecito, donde mucha persona nos llega a visitar, y estamos aquí con un paciente de Indiecito que nos quiere dar el testimonio de agradecimiento. Hermano mío, buen día.
20: Buenos días, hermano.
15: Hermano mío, cuéntele usted a todas las personas cómo se sentía usted antes de venir acá donde nosotros.
20: Bueno, yo la verdad que me sentía mal, me dolía mucho la columna, las piernas, la cabeza, todo el cuerpo. Y vine ante el hermano, el diecito. Hoy día me siento, con los remedios que me han dado, me siento bien, con ánimo, porque antes no tenía ánimo, no tenía fuerza en las piernas, y me he sentido bien, gracias a Dios.
15: ¿Qué mensaje tiene usted para todas esas personas que no creen en estas cosas, que dicen que estas cosas son mentiras?
20: Bueno, yo lo que le digo a las personas que están escuchando, de que tengan fe y crean en Indiecito, que él lo sana, lo cura. Y que vengan acá donde el Indiecito, que él los va a sanar. De todo mal que tengan, tiene la capacidad para hacer, para aliviarlo, y que se van a sentir bien.
15: Hermano mío, a usted también se le habló de un daño, de una brujería, de una maldad. A usted le mostraron, usted vio con sus propios ojos esa negatividad.
20: Efectivamente, yo cuando vine me mostraron, y la verdad que me sorprendí. Y por eso tengo fe que los remedios que me han dado me han hecho bien, me he sentido bien, y actualmente estoy bien ahora.
15: Hermano mío, esta testimonia, para que sea real y sincera, deme su nombre y su número de RUT.
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15: Hermano mío, gracias por su mensaje, que Dios lo bendiga. Y la última palabrita para esas personas que van a escuchar la radio y este testimonio.
20: Que vengan acá donde el indiecito, que tengan fe y tengan confianza, que van a aliviar.
2: Gracias por su mensaje y que mi Dios le bendiga.
20: Gracias a usted, muchas gracias.
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21: No se olviden de volver a escuchar su programa Milagros y Sanaciones con el indio Tupac Lagual. Nos volverán a escuchar en el mismo horario por esta radio. Hasta pronto.
22: La hora en Amiga. 15 horas, 46 minutos.
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1: 16 horas en punto.
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1: 16 horas, 3 minutos.
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7: Este 1 de junio fue publicado en el Diario Oficial la Ley Integral de las Personas Mayores y de Promoción de Envejecimiento Digno, Activo y Saludable, normativa que establece un nuevo marco de garantías, protección y participación para las personas de 60 años o más. La ley deberá implementarse en un plazo de un año y busca fortalecer el reconocimiento de los derechos de las personas mayores, promoviendo su autonomía, inclusión y participación activa en la sociedad. El diputado por el Maule, Jorge Guzmán, valoró la publicación de la normativa y destacó una indicación de su autoría incorporada durante la tramitación legislativa, que permitirá garantizar el acceso preferente de las personas mayores a actividades culturales, artísticas y deportivas.
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7: Con la presencia del jefe de la región policial del Maule, prefecto inspector Luis Salazar Vera, junto al delegado presidencial regional subrogante Óscar Águila, y las máximas autoridades regionales, detectives y personal de la Policía de Investigaciones realizó el izamiento del pabellón nacional en el marco del aniversario 93 de la Policía Civil. Las actividades continúan hoy, 9 de junio, con un servicio ecuménico de acción de gracia en las prefecturas provinciales y el 24 de junio, entre otras, con la cuenta pública de gestión 2025 a efectuarse en el Centro de Extensión de la Universidad de Talca a las 11 horas.
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1: Radio Amiga le indica la hora.
2: 16 horas, 28 minutos.
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1: Radio Amiga le indica la hora.
2: 16 horas, 30 minutos.
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0: La hora en Amiga. 16 horas, 46 minutos. 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
1: 16 horas, 59 minutos.
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1: 17 horas, un minuto.
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8: En el marco del mes del donante de sangre que se conmemora durante junio, la región del Maule destaca a nivel nacional por registrar más de un 66% de donaciones altruistas, posicionándose como líder en este ámbito. El desafío es aumentar el número total de donantes para garantizar la disponibilidad de componentes sanguíneos en hospitales y centros de salud de toda la región. Aunque muchas personas asocian la donación de sangre únicamente a accidentes de tránsito o situaciones de emergencia, la realidad es que gran parte de las transfusiones se destinan a pacientes que enfrentan tratamientos complejos y de larga duración.
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8: La Delegación Presidencial Regional del Maule informó el cierre preventivo del complejo fronterizo Pehuenche debido a un evento meteorológico que afectará la zona cordillerana durante las próximas horas. La medida comienza a regir a partir de las 12 horas de este martes 9 de junio y se mantiene vigente hasta que las condiciones climáticas permitan establecer la seguridad para los usuarios que transitan por este importante corredor internacional.
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2: Radio Amiga le indica la hora.
0: 17 horas, 29 minutos.
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1: 17 horas, 34 minutos.
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Hola, ¿qué tal? Soy Alexia Lillo, la reina de los corridos, y junto aquí a toda esta gente bonita estamos compartiendo linda música para todos ustedes, los seguidores de todas las redes sociales. Estamos aquí en Aldea Campesina y muchas gracias a la familia Aravena Olave y a toda esta gente bonita. ¡Salud, chiquillos! Acabamos de interpretar la canción La Vagabundina y lo que se viene ahora se llama Cuatro Borracheras. ¡Póngale, muchachos!

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0: La hora en Amiga. 17:46.
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1: 17 horas, 57 minutos.
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0: Radio Amiga le indica la hora.
1: 18 horas en punto.
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7: Con una planificación iniciada varios meses antes de la llegada de las lluvias, la Municipalidad de Talca ha desarrollado un amplio programa de acciones preventivas para enfrentar de mejor manera la temporada invernal 2026. El trabajo considera medidas de mitigación y mantención de infraestructura urbana especialmente relevantes ante los pronósticos meteorológicos que anticipan un invierno más lluvioso y la posibilidad de sistemas frontales de mayor intensidad asociados al fenómeno del Niño.
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7: El diputado Benjamín Moreno asistió junto al concejal Rodolfo Machado a una reunión con dirigentes de los comités habitacionales Doña Amalia y representantes del Servicio de Instancia, en la que revisó el estado de avance de importantes proyectos de vivienda que beneficiarán a cientos de familias de la comuna de San Clemente. Durante el encuentro se abordó la situación de Doña Amalia Etapa 1, proyecto que contempla 576 departamentos y que actualmente se encuentra a la espera de la asignación de recursos por parte del nivel central, paso fundamental para continuar con su desarrollo. Asimismo, se revisaron los avances de Doña Amalia 2, iniciativa que considera la construcción de 480 departamentos.
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Muy buenas tardes, bienvenidos y bienvenida a la presente emisión del Rinconcito Mexicano correspondiente este día martes 9 de junio. Saludos para Efren y Efraín en su día de onomástico, también a los cumpleañeros. Desde camino a Quiñipeumo, ya tomando rumbo a esta zona, en la comuna de Maule, hacemos el programa hoy en terreno. Desde esta linda zona de Hacienda Maule, Quiñipeumo, saludamos a nuestros auditores del campo y la ciudad. Y por cierto, a quienes a esta hora se conectan en la web www.radioamigatalca.com. Un abrazo grande para nuestros auditores. Vamos a hacer el programa hoy con buena música, compañía, noticia, como de costumbre, a través de el 1020 de la amplitud modulada y en www.radioamigatalca.com. Saludamos los estudios a Víctor Avendaño, Mauricio González Vargas, su amigo servidor, que sigue recorriendo la comuna de Maule por estas horas. Seguimos en reuniones, hoy estuvimos en el sector de Santa Raquel, en el Canelo, Monte Alegre y ahora en Quiñipeumo. Vamos al próximo tema musical en la portada, dando la bienvenida en este día martes a nuestros auditores que son el alma de la radio. Bienvenidos y bienvenidas con esta portada musical, les saludamos.

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Desde Quiñipé, como hacemos el programa en esta oportunidad, saludando a nuestros gentiles auditores. Y atención, nos vamos ahora al sector El Canelo. Hoy estuvimos en Monte Alegre El Canelo. Estamos colaborando también en la difusión, en la reconstrucción de un nuevo hogar que fue siniestrado en la población Esperanza de Quiñantú. Gran bingo a beneficio de nuestra vecina el 27 de junio en la escuela del sector El Canelo. Rafael y su banda ranchera. También estará presente Cecilia Zagal. Y por cierto, Matías Manrique, el aventurero del sector El Canelo. Todos a colaborar, muchos premios aquel día. Así que no se le olvide, vaya juntando luquitas. 27 de junio, desde las 15 horas, 3 de la tarde en la escuela El Canelo, a beneficio de la familia siniestrada para reconstruir la casa de nuestra vecina del sector La Esperanza de Quiñantú. Somos Radio Amiga, como siempre, a través del 1020 de la amplitud modulada, con lindas melodías para usted que está en el campo y la ciudad. Don Víctor Avendaño en la sala de sonido, desde Quiñipeumo, conectamos con esta canción en esta jornada de martes, saludando a los cumpleañeros y a usted que está en el campo y la ciudad. 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

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Con cielos amenazantes se esperan precipitaciones por la noche y madrugada de mañana miércoles. ¿Cómo están? Un gusto de saludarle a quienes se conectan a esta hora a través del 1020 de la amplitud modulada y en internet. Estamos para Chile y el mundo en www.radioamigatalca.com para que usted le informe a sus seres queridos, a su familia, para quienes están los talquinos, habitantes del Maule repartidos por otras latitudes. Todos los días de 6 a 7 le acompaña el Rinconcito Mexicano. Pues bien, seguimos nosotros con esta programación con algunos avisos importantes para nuestra comunidad. Atención Maule, estamos desde Quiñipeumo y estamos anunciando que Maule tendrá FONASA en nuestra comuna móvil. FONASA móvil en Maule, en nuestra comuna. Atención para los vecinos que están en sintonía el día 15 de junio, desde las 10:30 y hasta las 14 horas en la Plaza Los Héroes, para que usted pueda realizar todas las consultas respectivas. Aproveche este servicio, esta atención, sí, este servicio en terreno, donde más cercano y gratuito, el móvil FONASA en la comuna de Maule estará presente, reiteramos, el próximo lunes 15 de junio, desde las 10:30 hasta las 14 horas en la Plaza Los Héroes, para realizar consulta y acceder a distintos trámites de FONASA, el Fondo Nacional de Salud en Maule, el próximo lunes 15, desde las 10:30 de la mañana en nuestra comuna. Seguimos en Radio Amiga, su rinconcito mexicano, 1020 en amplitud modulada en este martes. Seguimos con esta programación.

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3: Y continuamos en vivo y en directo aquí en la población Pedro Nolasco. Saludamos también a la gente de la población Rayandoba de Quiñipeumo. 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Atención, comunidad de Maule, tenemos también que dar cuenta de las personas que muchas veces me preguntan, don Mauricio, ¿dónde vamos a dejar la chatarra, especialmente electrónica? Hay una posibilidad en Maule, que le recepcionen a usted todo lo que concierne a los computadores, notebook, celulares, tablet, cámara en desuso. Si usted tiene acumulación en su casa, no tiene dónde dejar, recicle esta basura electrónica en el siguiente número celular. Le está esperando la población Esperanza, nuestro vecino, y le va a recepcionar los computadores, notebook, celulares, tablet, cámaras. ¿Ya? Puede llamar usted al más 569-4095-4395. Ahí nuestro vecino de la población Esperanza, usted se contacta a este número celular y le van a recepcionar en desuso los computadores, notebooks, celulares, tablet, cámaras. Más 569-4095-4395, ¿ya? Para que lo tenga presente. Pues bien, vamos con algunos saluditos pendientes a esta hora de la tarde, con dos saluditos de cumpleaños. Exactamente, pues. Y, por cierto, estamos también entregando los agradecimientos a través de Radio Amiga en el Rinconcito Mexicano, a través del 1020 de la amplitud modulada. Dice lo siguiente, a través de la señal que se proyecta para Chile y el mundo, en www.radioamigatalca.com. Bueno, a esta hora de la tarde dice lo siguiente, Luis Alarcón, queremos, obviamente, nosotros como familia entregarles más sinceros agradecimientos a quienes de alguna u otra manera nos acompañaron en el dolor por la partida de nuestro padre, que en paz descanse, que fue artesano, jardinero, también fue precisamente escultor, artesano y, por cierto, pirquinero. Así que don Luis Alarcón entrega, obviamente, los agradecimientos a través de la Radio Amiga de Talca en el corazón de nuestra gente para todas las personas que acompañaron en el dolor de la partida de don Alfonso Alarcón Sepúlveda, que en paz descanse. Por lo tanto, días han sido difíciles para la familia y ayer acompañó en el dolor mucha gente de Maule, amigos y vecinos. Así que por intermedio de Radio Amiga, agradece toda la muestra de cariño y gratitud por el padre. A través de la Radio Amiga de Talca, estamos en Queñipeumo, la señora Sara Olate, por acá la encontramos en la población y el sector de la Florida también, que representa, por cierto, y a la Pedro Nolasco. ¿Cómo está, señora Sara Olate, en vivo y en directo cuando son las 6 de la tarde, 27 minutos? ¿Cómo está usted?
4: Bien, gracias a Dios.
3: Bueno, sí, trabajando por su comunidad.
4: Trabajando con mi comunidad, tengo un nuevo grupo ya que de la Florida. Somos como 40, 50 personas o menos que estamos a nivel de todo Queñipeumo, o sea, de todos los sectores. Así que trabajando por esto y ahora, pues.
3: Bueno, tienen varios desafíos por delante.
4: Sí, gracias a Dios, tengo harto proyecto que tengo en mente, que ojalá con la ayuda de un tío y los concejales se logre.
3: Así es, ya, me imagino, así. Vienen novedades para el sector, para trabajar con los niños, con mujeres. Sí. ¿La agricultura cómo está en la zona?
4: Mala, mala, mala. La agricultura está todo malo aquí, o sea, pérdidas, puras pérdidas nomás a la agricultura, pues, así que nada que hacer, pues. Esperar que el próximo año sea mejor, pues.
3: Correcto, las cosechas no estuvieron muy buenas.
4: No, sobre todo las cebollas, pues. Las cebollas fueron pérdidas, son gastaderos horribles, así que están todos con puras pérdidas para acá.
3: ¿Y las floristas?
4: No, las floristas yo pienso que no tienen que quejarse de nada, porque yo misma soy florista y gracias a Dios me ha ido bien. Así que, como toda florista, yo pienso de que no deberían quejarse por el tema de las flores. Porque hasta aquí las flores no se han perdido, no tenían pérdida, así que en ese sentido yo no agradecía.
3: Correcto. Bueno, hay dueñas de casa, mujeres muy emprendedoras en Queñipeumo que trabajan la flor, entre otros emprendimientos, y son el sustento de su familia, y eso es importantísimo, valorar lo que hacen las mujeres de Queñipeumo.
4: Ah, sí, pues. Por ejemplo, yo, mi esposo es agricultor y yo soy florista. Lo que perdió él lo gané yo, así que
3: hay muchos ejemplos más.
4: Sí, pues así lo vamos dando la mano como matrimonio, así que ahí vamos avanzando, pues. Ojalá que se, como dijera, se arregle esta cosa, pues, porque no sabemos hasta a dónde va a llegar.
3: Bueno, le deseamos éxito para los emprendimientos y todo lo que puedan desarrollar para la comunidad en Queñipeumo.
4: Muchas gracias. Gracias a usted, don Mauri, por estar siempre presente.
3: Bien, muchas gracias. Ahí nos encontramos con la comunidad acá en Queñipeumo. Perfecto, seguimos acá en la población Pedro Nolasco, Rayandoa, y seguimos recorriendo la comuna de Maule. Hacemos en vivo, en directo radio, en el 1020 de la amplitud modulada. Y vamos ahora con un temita de cumpleaños. Vamos a saludar, obviamente, a nuestros auditores que están a esta hora con algunos saluditos pendientes de cumpleaños. Es el caso de las parcelas de Unigüe. Un temita musical de cumpleaños, don Víctor Avendaño, si tenemos por ahí en la sala de sonido, que siempre busca rápido los temas nuestro compañero Elabore. Así es que vamos a saludar a nuestro amigo Luchito Ayala, y especialmente su mamita, ahí está escuchando en el sector, y también su papá. Así que a esta hora de la tarde estamos enviando tremendos saludos para nuestros amigos auditores y auditoras de las parcelas de Unigüe, especialmente a la señora Celinda Muñoz. Un abrazo grande para ella, a su papá, dice don Mauricio. Bueno, saludar a mi hijo que estuvo de cumpleaños, Luchito Ayala, que estuvo celebrando con nosotros en familia. Le saludan sus padres y toda la familia del sector. Lo queremos mucho a Luchito Ayala, ranguerino de corazón. No lo está pasando bien, pero ya vendrán tiempos mejores. Tenemos fe y esperanza que en el segundo semestre lo damos vuelta, dice también Luchito Ayala y toda la familia que son ranguerinos de corazón. Así es que siempre muy trabajador el amigo Luchito Ayala, ranguerino, y sus papás le están deseando muchas felicidades con esta linda melodía desde Quiñipeumo, 6 de la tarde, 30 minutos.

Continuamos en el 1020 de la amplitud modulada en vivo y en directo, 6 de la tarde, 33 minutos. Con mucho cariño recorremos la comuna. Hoy estuvimos en el sector de Montalegre, el Canelo. Saludos para el aventurero, el amigo que canta bonito y que siempre está ayudando a la gente, nuestro amigo Matías Manrique, que estará también en el Gran Bingo del Canelo, ya para la comunidad que está en el Canelo, también sector del Fuerte, Quiñantu, Callejón Los Agurtos, Talcachico, Rincón Amaro. Estaremos apoyando también esta linda causa para nuestra vecina del sector de Quiñantu, de la población Esperanza, la señora Paula Retamal. Sí, está enviando también en Paula Ramírez, digo, la señora Paula Ramírez, esposa de don Andrés Sepúlveda, del Tomatito, que están en sintonía en Quiñantu, el Canelo, el Fuerte, ahí están colaborando y estamos reuniendo todos los corazones para reconstruir el hogar de una vecina del sector de la población Esperanza de Quiñantu. Así que se viene el gran bingo a beneficio de esta familia, 27 de junio desde las 3 de la tarde en la Escuela El Canelo. Así que todos a colaborar, una manito en el corazón, la otra en el bolsillo. Así que de tal manera que van a estar presentes grandes artistas colaborando, Rafael y su banda ranchera, Cecilia Zagal, Matías Manrique, el aventurero. Gracias también a estos artistas que con cada aporte artístico y también comprando un cartón, están colaborando en la reconstrucción de la vivienda que fue siniestrada días anteriores. Así que la señora Paula Ramírez y vecinos están colaborando en esta noble causa. Un abrazo grande para el amigo Andrés Sepúlveda, el Tomatito, en el sector de Quiñanto, el Fuerte. Bueno, seguimos con mensajes. El pago del subsidio único familiar en Maule y pensiones será el 11 de junio, 8:30 de la mañana, en el Teatro Municipal. Y también feria, para que aprovechen las buenas promociones y ofertas. El día 11 de junio es el pago de nuestros amigos pensionados y también subsidio único familiar en Maule. Vamos con otro saludito de cumpleaños y una linda canción. Don Víctor Avendaño, usted me informa si está listo el tema musical, que vamos a irradiar una linda canción con mucha gratitud para aquellas personas que entregaron todo en la vida. Usted me informa ahí, don Víctor, en la sala de sonido, si ya estamos con ese lindo temita musical que teníamos ahí en el WhatsApp. Para nuestra amiga que está en sintonía y especialmente para su padre que recuerda con gratitud a esta hora de la tarde. Dice lo siguiente, Carmen Verdugo dice, don Mauricio, por acá estamos escuchando la radio, una linda canción para recordar a mi padre, Eduardo. De antemano, muchas gracias y estamos escuchando el programa con mi mamá como siempre. Un abrazo grande para ella también, pues bendiciones para la mamita de la señora Carmen Verdugo y a toda su familia que recuerdan con gratitud con esta canción a través de Radio Amiga de Talca, en el corazón de nuestra gente, a su señor padre que entregó tanto por su familia, nunca estuvo al margen, siempre muy comprometido y tantos papás que no están con nosotros en la vida terrenal, pero sí lo espiritual. Y hablamos de muchas personas que entregaron tanto a nuestra sociedad y tanto por sus hijos. Don Eduardo, esta linda canción para usted, sabemos que está desde el camino celestial escuchando la Radio Amiga de Talca, nos acompaña diariamente porque era fiel auditor nuestro, gran amigo que pertenecía al Club del Adulto Mayor José Romedil. Vamos con esta linda melodía a través de Amiga en el corazón de nuestra gente, de gratitud para todos los papitos que no están en lo terrenal, pero sí en lo espiritual.

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3: Seguimos en vivo y en directo desde Quinipeumo. Hacemos el programa. Nos toca aquí detenernos, hacemos el programa, conversamos con la gente, sus necesidades, las llevamos al consejo y vamos resolviendo. Un abrazo grande para todas nuestras comunidades que confían también y depositan, obviamente, todas las fichas en este servidor público que recorre todos los días distintos sectores. Hoy en Quinipeumo, ayer estuvimos en Santa Rosa de Lavaderos. Linda zona, ¿eh? Parajes maravillosos y buena gente por lo demás. Atención Maule, atención, números de rifas se siguen vendiendo a 2,000 pesos para lo que es la reconstrucción de la parroquia Sagrado Corazón de Jesús de Maule. Así que habrá un premio principal de un kit una casa prefabricada de 36 metros cuadrados. 2.000 pesos el valor de la rifa, 5 premios más, colchón inflable, plumón de dos plazas, juguera, hervidor eléctrico, batidora. Gran rifa, gran, reiteramos, se siguen vendiendo los numeritos. También usted puede adquirir su numerito en la oficina parroquial que atiende todos los días de lunes a viernes, para que lo tenga presente, o también llamar al más 569-9838-5622, ¿ya? O con las comunidades de las zonas de Maule para la reconstrucción de la parroquia, que está quedando muy bonita, pero se requieren recursos. Y para ello hay una gran rifa, 2.000 pesos el numerito. Primer premio, una casa prefabricada, 36 metros cuadrados, ya para que colaboren en Maule. Yo decía antes de la música, la tanda comercial, que el año pasado nos tocó proponer a don Luis Alfonso Alarcón Sepúlveda como artesano maulino en tinajas, una memoria que dejó tanto recuerdo en Maule, principalmente por esta huella e historia en los espacios públicos de nuestra comuna, un patrimonio humano de nuestro pueblo que estuvimos acompañando en el dolor a la familia. Por cierto, ayer despedimos a nuestro auditor y vecino de la avenida Arturo Prat, así que nos deja un gran legado de esa linda obra de las tinajas en Maule, donde usted ve una tinaja gigante, ahí estaba siempre en las manos del artesano Luis Alfonso Alarcón Sepúlveda, que en paz descanse. Seguimos a través del 1020 de la amplitud modulada, a través de la Radio Amiga, como todos los días, en el corazón de los maulinos de la región. Atención, Escuela El Canelo, se viene este día 11 de junio, el Día del Patrimonio Cultural, una jornada para los niños y niñas, a contar de las 11 de la mañana, perdón, 13 horas con 20 minutos, comienza la jornada este jueves 11, por lo tanto, va a haber una linda jornada de patrimonio cultural en la Escuela de El Canelo, para participar con los niños. Habrá linda actividad para disfrutar en familia, con remolinos, pelotas, entre otros, como chinchinero y orgariñero, que son tesoro humano vivo. Así que van a disfrutar los niños del chinchinero y también el organillero. Un abrazo grande para toda la comunidad de El Canelo, que estará disfrutando con los niños y niñas el Día del Patrimonio el próximo jueves. También se realizó en nuestra comuna la segunda mesa territorial de salud en Villa Francia. Hoy fue el día de este segundo encuentro a nivel territorial de Villa Francia, junto a la comunidad, abordando temáticas de la asignación de horas médicas del Cefam Maule Norte, pérdida de horas también, que son tan relevantes. Yo hacía mención la estadística, se pierden muchas horas de atención. Así que esperemos que eso se pueda, de alguna u otra manera, sensibilizar a la comunidad y avise mucho antes para no perder las horas. Así que eso, se analizaron varias materias en el día de hoy en Villa Francia. La jornada fue encabezada por la trabajadora social Marlene Rojas, también la directora técnica del CECOF de Villa Francia y los dirigentes, dirigentas que hacen un trabajo colaborativo con el CEFAM o el sector del CECOF de Villa Francia. Saludos también para esa linda comunidad. Pues bien, vamos con un saludito de cumpleaños a esta hora de la tarde. Don Víctor Avendaño, un saludito de cumpleaños, porque tengo un auditor a esta hora de la tarde que tiene su edad, el amigo, con mucha experiencia y sabiduría, escucha la Radio Amiga. Dice la señora Eugenia Aguilera: don Mauricio, ¿nos podría enviar un saludito a mi papá? Tiene 90 años, se llama José Leopoldo Aguilera. Un abrazo grande para él, amigo José Leopoldo Aguilera Barrios, 90 años, que es su fans número uno del programa El Rinconcito Mexicano en Pirque. Antiguamente vivía en Pirque, así que le saludan su hija Eugenia y su nieta Valentina Rojas, también Carla Rojas, que lo aman mucho. Así que un abrazo para usted, amigo José Leopoldo Aguilera Barrios, en su día tan especial de cumpleaños. 90 primaveras, ¿qué tal? Un abrazo también para usted y para la familia. Muchas gracias por sintonizar la Radio Amiga. Y con este tema también de cumpleaños vamos a saludar a nuestro amigo deportista, gran amigo que lleva el nombre de la comuna de Maule muy en alto en todas las competencias de atletismo. Se presenta a nivel regional, nacional, participando a la edad que tiene él de experiencia, sabiduría también, recorre tantas competencias, regiones y, por cierto, la zona del Maule. Me refiero a don Nicodemus, gran deportista adulto mayor, que siempre está en terreno también ahí con el atletismo que tanto le encanta y mantiene estilos de vida saludables. Está de cumpleaños. Felicidades para usted, amigo, y muchas gracias por seguir también la Radio Amiga desde Vista Hermosa. Para usted, amigo Nicodemus, en su día de cumpleaños, y también para el amigo que está ahí celebrando con nosotros, escuchando la Radio Amiga y su programa, don Leopoldo Aguilera Barrios, con esta canción le saludamos. Felicidades para ambos.

hermosas melodías que hemos entregado con mucho cariño para las personas que hemos mencionado en su día de cumpleaños. Felicidades para usted que no tiene acceso a lo mejor a las redes sociales o al WhatsApp o al Messenger. Pero me pueden también enviar un mensajito si estiman conveniente. Yo estoy pendiente a las 6 de la tarde del Messenger. El resto del día no tengo mucho tiempo porque estamos recorriendo la comuna, en comisiones de trabajo, escuchando a nuestra comunidad como lo hace este servidor que hoy está en Quiñipeumo, escuchando a nuestros vecinos para resolver problemáticas al otro día. Y lo hacemos con mucho cariño y vocación también por lo demás. Saludos para quienes a esta hora, como todos los días, están pendientes de la Radio Amiga. Para Monchito, en la población Carlos Ibáñez y su distinguida esposa, pronta recuperación para Monchito. Un gran abrazo para don Ramón. Saludos para sus distinguidas hijas que están en sintonía en la calle principal Serrano, en población Carlos Ibáñez. Pronta recuperación para Monchito, fiel auditor de la Radio Amiga de Talca. Delante conversamos con su hija y está mucho mejor. Monchito, un abrazo para usted, amigo, y también para su esposa. Muchas gracias por estar en la Radio Amiga de Talca. Bien, desde Quiñipeumo nos despedimos en esta jornada de martes con lluvia acá en la zona de Quiñipeumo en Maule, seguramente en varias partes más de la zona. Y por cierto, mañana nos reencontramos, si Dios lo permite, a través de la Radio Amiga en el Rinconcito Mexicano día miércoles. Muchas gracias por la sintonía también a nuestros auspiciadores y a nuestro compañero que está en los estudios, don Víctor Avendaño, que entregó lindas melodías en conexión directa con este comunicador que está a esta hora acá para iniciar una reunión importante para nuestra comunidad. Muchas gracias, amigos y amigas de la sintonía. No se retiren, ya vienen mensajes en Amiga de Talca. Muchas gracias, les dice el Rinconcito Mexicano. Buenas tardes para todos y todas.

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1: Radio Amiga le indica la hora.
2: 19 horas en punto.
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1: Radio Amiga le indica la hora.
2: 19 horas, 4 minutos.
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2: Radio Amiga le indica la hora.
0: 19 horas, 29 minutos.
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2: Radio Amiga le indica la hora.
0: 19 horas, 32 minutos.
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2: Radio Amiga le indica la hora.
1: 20 horas en punto.
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